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1: Cosas que nadie te dijo. Bueno, ahí te va, si vas en el auto y no sabes a qué presión debes inflar tus neumáticos, ahorita te lo platico, porque no está en la llanta, está en la puerta. ¿Cómo ves? 6 en punto ya.

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1: ¿Qué te prometieron que no te cumplieron, eh? A ver, cuéntame, 55-25-38-32-29. Se vienen boletos para Sam Smith en concierto. 6:04 ya, Trick en los controles. Soy Sergio Mejía, te acompañamos. 6:04. Te recuerdo.

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1: ¿Cuánto te falta para llegar a casa? Bueno, ya sabes que antes de inflar tus llantas, este hack no lo sabías, pero ahí te lo paso. Busca la etiqueta de la puerta. No uses automáticamente el número que aparece grabado ahí en la llanta. La presión correcta está en la puerta, ¿eh? No en la llanta. Y es que ahí hay una etiqueta en la puerta, en el marco de la puerta del conductor o en el manual. La cifra del costado del neumático corresponde a su límite, no necesariamente a la presión ideal del vehículo, ¿eh? De nada. 6.7.

0: canción, 6:10 p.m. ya, es hoy 89.7 FM, te pasamos el hack hace rato. Si estás pensando en inflar tus llantas, ponerle aire a tus neumáticos, si dices, ¿cuánto llevará mi search? Llego a la gas y no tengo ni idea. Bueno, ya actualmente las gasolineras ya tienen por ahí algunas máquinas que te ponen el aire, ¿no? Solamente las programas y ya no tienes que usar el calibrador, ¿no? Para poder saber cuánto lleva y hacerlo de manera manual. Pero también, dato importante, mi querido Rick, que anda por aquí en los controles, también me dice, apoyando un poco lo que comentabas, mi search, este hack, hay algunos autos que también tienen la presión recomendada en lo que es la portezuela de la gasolina, ¿no? Así que ustedes atentos, porque puede ser en el costado, en tu puerta, hay una calcomanía por ahí que regularmente te lo pone lo que es la marca, y te dice a cuántas libras tienes que inflar tus neumáticos, o bien en la parte de la gasolina, del tanque de la gasolina. Así que ahí les pasamos el dato al costo. Y ahora sí, platícame, ¿quién te prometió algo que nada más no te cumplió? Vía WhatsApp, el número telefónico de WhatsApp está bien fácil, 55-25-38-32-29, para que tú lo tengas atentos. ¿Quién anda por acá? Hola, buena tarde, vía WhatsApp.
1: Mi nombre es Angélica. El día 31 de diciembre, como 10 minutos antes de que se cerrara la tienda, nos dijeron que no nos podían pagar, puesto que las ventas no habían sido lo que ellos esperaban. Como nos pagaban en efectivo, nos dijeron que al otro día. Al otro día era mi descanso, curiosamente, y a mí se me ocurrió ir como al mediodía. Cuando llegué, mi jefe me dice, ¿qué hace aquí, señora? Le digo, vengo a cobrar. Permítame, voy allá arriba con recursos. Fue bajo la señorita y muy déspota. Me dice, ¿qué hace aquí, señora? Si es su descanso. Le digo, sí, le digo, pero vengo a cobrar. No, señora, es muy temprano, dice, y no se ha vendido. Y los primeros que van a cobrar son la gerencia. Y yo le dije, bueno, me espero, porque pues yo necesito comprar mis cosas. Y dice, sí, pero se espera usted afuera. Al ver cómo me trató, el jefe me sacó y me dijo, tenga, señora, yo le pago su nómina. Y yo le firmé una hoja y le dije, en cuanto venga mi sobre, usted se puede quedar con él. Ya el otro día, ya no regresé a trabajar. Eso no se vale, eso es de gente grosera.
0: Totalmente, oye, pues era tu lana, pero bueno, finalmente el jefe se portó buena onda, ¿no? Yo pensé que cuando dijiste, me subió con recursos, dije, hombre, me la van a correr y sin pagarle, ¿no? Dice por acá, ellos son de Bodega Deportiva Max. Híjole, pues, ¿qué te cuento, no? ¿Qué te digo mejor? Qué bueno que te pagaron, qué bueno que ya no regresaste, porque automáticamente, si trabajar en un lugar así no te da certeza de nada. Mejor a darle vuelta a la página, ¿no? Vámonos con esto de Javi, se llama Dosis. 6:13 p.m, qué feo que sean así, ¿eh? Es hoy 89.7 FM. Cuéntame, ¿qué te prometieron que no te cumplieron? ¿En el amor, en la familia, con los amigos, alguna persona en particular? ¿Qué te dijo? Yo no ronco. ¿Y qué tal? Que pareció chimenea. 6:13 p.m.

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0: Mira cómo me tienes, dice Jera MX y Capó a las 6:22 ya, es hoy 89.7 FM. Dice, hola mi search, ¿cómo estás? Siempre activa escuchando los 24-7, terminación 45-25. Dice, siempre los escucho y ya me pude unir a su grupo. Vine a ejercitarme, los estoy sintonizando. Vientos, terminación 45-25, gracias. Bueno, más llamadas telefónicas al teléfono en cabina 55-51-66-31-89. Hola, ¿quién anda por acá?
1: Hola.
0: ¿Quién habla?
1: Karina.
0: Hola.
1: O Cari.
0: ¿Qué onda, Cari? ¿Cómo andas? ¿De dónde nos llamas?
1: Muy bien, de aquí de Catepec.
0: Ok. Oye, ¿alguna promesa que no te cumplieron? ¿Quién y por qué?
1: Mi hermano.
0: ¿Tu hermano?
1: Uh-huh.
0: Ok, ¿qué te dijo?
1: Que íbamos a salir a comer, a ir al cine, pues.
0: Ajá.
1: Y no, nunca me lo cumplió.
0: O sea, comer al cine. O sea, con palomitas, nachitos y a gusto. Y nada.
1: Sí.
0: ¿Cómo se llama tu hermano?
1: Yander.
0: ¿Y ya le reclamaste o no?
1: Aún no.
0: Pues llévalo tú, invítalo también, ¿no? Se vale, digo, dile, oye, Yander.
1: No ha caído la quincena.
0: Ay, es cierto, ¿eh? Estamos acá arañándola nada más, porque hasta el viernes, bueno, ya para el fin de semana ya te lo puedes llevar, ¿no? O bueno, igual por eso no te llevo, tú aguántalo tantito, ¿no?
1: Ah, bueno, eso es cierto.
0: Oye, hablamos de promesas que no te cumplieron, pero ahora quiero saber algo. ¿Qué promesa hiciste tú y si has mantenido aunque nadie te la recuerde? A ver.
1: ¿Qué promesa hice yo?
0: ¿Y si la cumpliste?
1: ¿Y si la cumplí? No volver con mi ex.
0: ¡Ándale! ¿Y se la cumpliste?
1: Sí, ahora sí ya no. No hay dinero para el psicólogo.
0: No, hombre, pues ya no. ¿Para qué le migajeamos? Mejor así, así estamos bien, ¿no?
1: Sí.
0: Te mando un abrazo grande, mi amor. ¿Qué canción se te antoja para esta tarde?
1: Una de J Balvin.
0: J Balvin, no se diga más, tus deseos son órdenes, ¿cómo de que no? Te mando un beso grandote. Mira, si hablamos de migajas, híjole, esta canción va para todos los migajeros también, ¿eh? Aquellos que dijimos, ya nunca más, y de repente... Sigo extrañándote, 6:24, soy Sergio Mejía. 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
2: Así es, atentos, porque Lieja tiene avance constante de Avenida Chapultepec a Circuito Interior. Buen avance también entre Miguel Laurent, entre División del Norte y Eje 1 Poniente en la Cuauhtémoc. Y en Lorenzo Boturini también presenta buen avance de Lázaro Pavía hasta San Antonio Abad.
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15: Hay invitaciones para ver a Sentidos Opuestos. Mañana van a estar de gira, con La Regadera muy temprano. Alessandra y Chacho Gaitán también. Y yo tengo invitaciones para su concierto. ¿Cuándo va a ser esto, mi Search? Ahora te cuento. Es el próximo 17 de agosto, Auditorio Nacional. ¿Te vas a quedar fuera? Márcame ya. 6:32.

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1: Dice por acá mi search, promesas no cumplidas. Ahí te veo a las 5 puntual. Yo llegando a las 6, dice. 6:35.

0: ¿Ya ves? Se te está di, márcale el domingo. Pero no, ya llegó el lunes, pues ya no, dicen las hash, ¿no? Eso era anoche. Ya ahorita ya no. Ya como sea. Si me hubieras llamado ayer, ¿no? Otra cosa sería. Otro gallo cantaría. 641. ¿Quién anda por la línea número 2? Hola, buena tarde.
1: Hola, Sergio, ¿cómo estás? Soy Astrid.
0: Astrid, ¿cómo estás?
1: Bien, bien, ¿y tú?
0: Qué bueno. Muy bien, todo bien. ¿De dónde nos llamas?
1: De la Venustiano Carranza.
0: De la Venustiano Carranza. Oye, me dijo un pajarillo por acá que quieres ir a ver a Sentidos Opuestos.
1: Sí, por favor, va a ser un conciertazo.
0: A ver, mientras me pides una canción de Sentidos Opuestos, ¿cuál se te antoja?
1: Pues justo por esas promesas que no se cumplieron, la pareja que te juraba amor eterno y fue puro amor de papel.
0: ¡Ay, dolor! Nunca mejor dicho, ¿eh? Oye, ¿quién te prometió y no te cumplió?
1: Pues una persona que me llevaba casi 15 años.
0: ¿Y cuántos años tenías, Astrid?
1: 25.
0: El cuarentón, tú de 25, te prometió, te juró amor eterno, te dijo, tú eres la única, mi vida, mi reina, y no más, ¿no?
1: Exacto, me creí de 40 y 20 de José José.
0: Ay, qué cosa, ¿y por qué lo buscabas ya de 40, 15 años mayor?
1: Pues, dicen que más experimentados.
0: Ay, ¿y a ti qué mira? A ti, la curiosidad, pero como el gato, te mató.
1: No la supo valorar.
0: Eso sí, eso sí. ¿Y actualmente lo ves o no?
1: No, para nada.
0: ¿Ya no? Ya valió. Oye, quiero preguntarte algo, porque estoy acá reflexionando. A ver, vamos a comenzar a escuchar esta canción de Sentidos Opuestos. Pero antes, ya hablamos de las promesas que no cumplieron, pero ahora quiero saber. ¿Una promesa todavía vale cuando alguien tiene que recordártela constantemente? ¿O la verdadera confianza comienza cuando la otra persona cumple sin que tengas que pedirlo?
1: Como decía Frida Kahlo, si lo tengo que pedir, ya no quiero nada.
0: ¡Ay, andas un poeta! ¡No, hombre! Muy bien, mi amor. Todo, pero mira, muy acertado. Te mando beso grande. Tienes tu boleto doble para ver a Sentidos Opuestos. Esto lo vas a escuchar en vivo y en directo en el auditorio, ¿va?
1: Muchísimas gracias, Archie. Bonita semana.
0: Igualmente, Astrid, 643 ya. Pues sí, de esas promesas que no se cumplieron, de esos amores de papel. ¡Ay! Y mucho más. Es, oye, 89.7 FM.

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1: Angel Blue, mujer letal de promesas no cumplidas de hoy platicamos aquí en Oye 89.7 FM. ¿Con qué cerramos? Mándame nota de voz o márcame. Es Oye 89.7.

Mujer Letal de Angel Blue a las 6 de la tarde con 52 minutos. Ya, bueno, de promesas. Sí, mira, que las promesas pueden emocionar, ¿eh? Pero la confianza se construye con lo que haces después. Y quizá no necesitamos que alguien nos prometa tanto. Necesitamos que cumpla un poco más, en lo que sea. ¿Sí? ¿Yo te pago el viernes? Págale. ¿Sí? ¿No te voy a mentir? ¿No te voy a engañar? Cúmplele. ¿Sí? ¿Llego a las 5? Llega a las 5. Tal cual, ¿no? Y para aquellos que en algún momento de la vida pues simplemente la pasaron mal y que ahora con todas estas situaciones de mentira simplemente se dieron cuenta que pues para quien entendió que no podía seguir esperando a que otra persona les cumpliera y decidió comenzar a cumplir sus propias promesas, esto es de Miley Cyrus y va para ti, se llama Flowers, Rick en los controles, soy Sergio Mejía, quédate con Kinky and Reset, es oye, 89.7 FM, 7 minutos y ya las 7, bye bye. We were good.

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10: ¡Hey, banda! ¿Cómo están? Bienvenidos a Reset. Yo soy Kinky y nos escuchamos de aquí ya hasta las 9 de la noche. ¿Cómo están, banda? ¿Qué dice el tráfico? La neta, está bien tranquilo. Como que ya muchos sí se agarraron las vacaciones de verano, se fueron a sus pueblitos, los niños andan de vacaciones. Una chulada. La neta, qué a gusto estas vacaciones de agosto, que no se siente de verano, pero qué bonito. Se siente la ciudad que está libre. ¡Lunes! Maldito lunes. Ay. Ahorita le contaba a Serge, qué cansado es el lunes, en verdad. Como que
1: para el trabajo y gente que tiene más trabajos, como que te bombardean de muchas cosas los lunes, como que a los jefes y a la gente se les ocurren muchas cosas el fin de semana y te bombardean con muchos pendientes el lunes, y es como, ¡ah! ¡Lunes, no! ¡Suéltame! ¡Qué horror! ¡Qué horror! ¿Cómo están, banda? Oigan, hoy, en el villano del día, ¿quién arruinó tus planes? Hoy, el tema, el ladrón de la personalidad, el mini-mí. Esa persona que de repente empieza a copiarte absolutamente todo lo que haces hasta parecer tu clon. ¿A quiénes no les han pasado en el jale, en la chamba? Ese compañero que nomás te anda copiando hasta la pluma, ya con tus amigos. ¡Nah, hombre, una belleza! Así que yo quiero que lo quemes al aire y te va el teléfono. El WhatsApp donde más nos comunicamos tú y yo es 55 25 38 32 29. Porque hoy vamos a jugar claxonazo, porque tengo harto boleto. Ahí te va, para bien la oreja. Tengo para Sam Smith este 17 de agosto en el Auditorio Nacional. También tengo, uy, este va a estar bueno, el de Sentidos Opuestos, que por cierto mañana va a haber entrevista exclusiva con La Regadera. 17 de agosto, Auditorio Nacional. Si tú quieres ir, comunícate. Tengo boletos dobles también de Lee Clowns, Hip Hop Fest, Amigos del Corazón. También tengo, ay, sigo teniendo, si mal no recuerdo, por ahí unos costalitos, ¿viene mochos? Oh, sí, de Pedigree. Para que, pues mira, consientas a el amigo de cuatro patas. Así que vete comunicando al 5525-383229, porque tengo todo esto. Y si tú me cuentas una gran historia de ese ladrón de personalidad, mira, tú puedes escoger lo que quieras que aquí me esté estorbando. Va a estar bien fácil, la neta. Nada más porque es lunes y yo sé que es complicado el lunes. Yo te voy a dar tu reset. ¡Ay, qué! Oigan, son las 7:03. De aquí hasta las 9 arrancamos con música. Bruno Mars, que nos va a visitar en diciembre. ¡Ah, sí! Súbele y buen regreso a casa.

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1: 7 con 10.

Las 7:13, banda, ¿cómo van en el tráfico? Aunque yo digo que no hay tanto como había antes. Ah, ok. Oigan, ¿cómo van? Ya ando leyendo por acá sus mensajes y ya andan quemando gente. Me encanta porque soy muy feliz leyendo sus historias de terror. El tema de hoy en el villano del día es el ladrón de personalidad. Ese que todo te copia y que de la nada le gusta, según él, la música que tú escuchas, que se compró el tenis que a ti te gustó, que empieza a juntarse con los amigos que tú frecuentas. Muy raro, muy turbio eso, como que empieza a convertirse como en ese, el mini-mi, ¿no? El mini-mi. Ay, no. Escucho sus historias, al 55-51-66-31-89, que por cierto, ya pasando a temas internacionales, ¿qué? Andaba leyendo por acá, que si eres fan de Batman, este plan te interesa. Hay un planazo. El próximo 8 y 9 de agosto en el Centro Cultural Futurama se va a convertir en Ciudad Gótica, en la séptima edición de la Expo Caballero Oscuro. ¡Ay, qué! Un evento completamente gratuito dedicado al universo del hombre murciélago, o sea, a Batman. ¡Qué chido! Para todos esos amantes que les gusta, pues, ir a estas expos, pues va a venir el 8 y el 9 en el Centro Cultural Futurama. Me encanta porque aparte vas a encontrar el Batimóvil, el famosísimo Batimóvil, y vas a poderte tomar fotos. Hay exhibición de coleccionistas, figuras, cómics, ilustraciones, concursos de cosplay. Ese va a estar bueno, porque luego hay unos Batman bien rancio, que lleva, hasta parece que me lo aplastaron antes de ser el hombre murciélago. Ay, no, también va a haber torneos de videojuegos, conferencias, música en vivo. Ah, caray, pues que van a tocar sinfónicamente todo el soundtrack de Batman. Tal vez lo descubrimos el 8 y el 9 de agosto. Además, actividades para toda la familia. Déjenme ver, creo que... sí, efectivamente, es gratis. Totalmente gratis para los fans de Batman. Va a estar esta Expo Caballero Oscuro. ¡Qué chido! Para que tengan un planazo y luego digan, es que no tenemos plan... ¡Nombre! El 8 y el 9, el Caballero Oscuro va a llegar. ¡Aguas con el Caballero Oscuro! Oigan, no, me parece impresionante que se estén reportando a WhatsApp y no me estén diciendo... ¿qué boletos quieren? Si tú vas en el tráfico, estás a punto de llegar a tu casa y sigues en tu coche, vamos a jugar claxonazo, porque tengo boletos para que te lances a ver a Sam Smith este 17 de agosto en el Auditorio Nacional. Además, sentidos opuestos también el 17 de agosto. ¡Qué locura! ¡Qué locura! Así que ustedes sabrán si los quieren. A mí me andan estorbando. Yo quiero regalarlos. ¡Ay, mira! Vámonos con música. Ella es Shakira junto a Burna Boy, Die Die.

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26: 7:30.

0: Banda, ¿cómo van? Yo soy Kinky y los acompaño de aquí y hasta las 9 de la noche. Oigan, el tema de hoy, el villano, ¿quién arruinó tu día? Cuando te das cuenta de ese ladrón de personalidad, ese compa, ese amigue, ese lo que sea, que te copia todo. Todo, tu forma de hablar, hasta tus stickers, no sé cómo lo hacen, pero tus stickers son sagrados. ¿Cómo los tiene? No, y aparte, en primer empieza siendo gracioso, después ya empieza a ser molesto, es como por. Y yo les dije que quería jugar con ustedes claxonazo, porque tengo muchos boletos y por ahí tengo a alguien ya en la línea. Hola.
1: Hola, hola.
0: ¿Qué onda? ¿Quieres dar tu nombre? Porque ahorita me vas a contar tu patoaventura.
1: Sin temas, yo espero que nadie me esté oyendo, pero ay, sin temas, pues total.
0: Ay, eso, ¿cómo te llamas?
1: Jorge Cruz.
0: Ay, ya no sé, ¿quieres ya darnos tu CURP?
1: No es cierto.
0: Oye, Jorge.
1: Dime.
0: ¿Dónde andas? Dame el reporte vial.
1: Mira, estoy justo en el centro, en la Avenida Juárez. Está pesadón. A ver, voy hacia 5 de mayo, ¿de marzo? ¿De mayo?
0: De mayo. ¿Qué es pesadón para ti?
1: Avanza poquito. O sea, está pesadón ahí. Aquí en la Avenida Juárez está pesadón.
0: A ver, si le pusiéramos medición a lo que avanzas, ¿como cuántos nuggets has avanzado?
1: ¿Cuatro
0: nuggets? Ah, no, entonces sí está pesado.
1: Sí, está pesadito.
0: A mí me gusta ponerle formas a las mediciones para saber de qué hablamos, pues.
1: ¿Cómo, perdón?
0: A mí me gusta ponerle formas a las mediciones pues, para saber la distancia.
1: Okay.
0: Entonces okay. Ya puedes decir que 4 nuggets has avanzado desde hace rato a ahorita.
1: ¿Qué será?
0: ¿Como unos 8 nuggets?
1: Yo creo que sí.
0: Oye. Oye, sí se dice. Oye, estábamos hablando sobre las personas que roban personalidades. Y ¿sí? Yo estaba viendo acá en WhatsApp una historia. Cuéntamela con lujo de detalle por esos boletos de Sam Smith.
1: Fíjate que, bueno, en su momento yo trabajaba en una empresa donde hacíamos etiqueta para ropa.
0: Okay.
1: De diferentes marcas. Yo era el repartidor, el chofer, vaya, o el encargado de repartir esas etiquetas. En algún momento se me ocurrió meter a mi pareja en ese momento, mi novia.
0: Okay.
1: Y para no hacer el cuento muy largo, había un departamento donde había puras mujeres que se dedicaban, se llama desbarbar las etiquetas.
0: Okay.
1: Limpiarlas, vaya, que salgan bien, que no sí. Vaya merma, o sea, bueno, que las vayan las mejores, las
0: que estén mejor bonitas, hechas,
1: porque
0: pues.
1: Porque obviamente hay cosas que salen mal, ¿no?
0: Que no tenga la rebaba, pues.
1: Exacto.
0: Okay.
1: Entonces, bueno, cuando yo la meto a ella, bueno, antes de que yo la metiera a ella, la verdad es que iban de pan, las mujeres estaban entre ay. Grandes, o sea, mujeres de grandes y mujeres.
0: El nepotismo, jóvenes, todo, ¿no? Lo que da. Ay,
1: no sí, claro. O sea, ellas iban de pan, así de pronto.
0: Pues cómodas, dices tú. De que un domingo era por la mañana. ¿No? Ay, ¿en serio? ¿No se bañaban? ¿Y cómo sabías eso? ¿A qué olían?
1: Sí, pues, los olores de la cama, ¿no? Que cuando te levantas y no te bañas, huele a cama.
0: Oye, ¿y cómo sabes a qué olía su cama, viejo travieso?
1: Ah, no, bueno.
0: Viejo travieso.
1: Ya te caché. Ese ya se para otros boletos.
0: Ya te caché, viejo cochino. Oye, ¿pero en serio, claro, no se bañaban?
1: Pues es que yo digo que no.
0: Se veían cebosas, sí.
1: Casi lavaba ahí el hilo de baba.
0: Ok.
1: Bueno, entonces se me ocurre meter a mi novia, te digo, en ese momento. Mi novia, pues no es porque fuera mi novia, pero siempre fue muy limpia en todo sentido.
0: Ay, ¿sí? Jorge.
1: Y se arreglaba mucho, o sea, siempre se arreglaba mucho. De hecho, llegué a tener pleitos con ella porque parecía que iba como de fiesta, ¿sabes?
0: De los 15 años, madrina. Madrina, sí, las etiquetas.
1: Casi. Que así se arreglaba muchísimo.
0: Ok. Entonces,
1: el maquillaje, la ceja bien definidita, las pestañas enchinaditas, los labios bien pintados.
0: O sea, como debe de presentable, pues.
1: Pues guapa, la verdad es que guapa, como yo creo que todas deberían de ser, ¿no?
0: Pues mira, ese luego no da tiempo, ¿no? ¿A qué hora entrabas al trabajo?
1: Mira, yo ahorita ya no me dedico a eso, pero bueno, en ese momento entrábamos a las 8 de la mañana. Ella sí era de las que se para y hasta la fecha, porque pues tenemos contacto. Ella entra a las 7 de la mañana y se para a las 5:30 de la mañana a arreglarse.
0: No manches, sí es mucho.
1: Sí, o sea, pues le gusta, ¿sabes?
0: No,
1: gusta,
0: sí, claro, qué padre. No manches.
1: Entonces, bueno, para seguir con el tema, de pronto las compañeras, pues obviamente la veían arreglada, guapa, siempre bien producida, bien vestida, sin pants, nada de eso. pues tómala, que se empiezan a arreglar, que se empiezan a perfumar, que se empiezan a pintar, a enchinar.
0: No soportaron.
1: O sea, todo. O sea, ya no se notaba más. Incluso llegabas a ese departamento, por así decirlo, y se sentía la envidia tan fea.
0: ¡Ay!
1: Que la comían.
0: Oye, o sea, envidia pero bien bañadas, ¿no?
1: Ya ahora sí ya olía rico.
0: Olía jaboncito.
1: Ya ahora sí olía a jaboncito de todo tipo, pero ya olía a jabón.
0: Jaboncito.

0: permitió, gracias a Dios, en ese momento ella no lo permitió, me platicaba todo.
1: Wow.
0: Y pues fue una relación un poco, o sea, de pronto siento que hice mal en llevarla, porque fue de pronto muy tortuoso el yo tener que salir a entregar y dejarla sola, y que los cabrones anduvieran ahí, pero lo que ayudó mucho es eso, la plática, ella me platicaba todo, ¿sabes?
1: Wow. Entonces, ¿y luego pues, qué pasó? ¿Por qué dejaste ese jale?
0: Pues, la venta bajó mucho. Okay. Es que no puedo decir marca, supongo, pero la venta bajó mucho y pues ya no había como para dónde, ¿sabes? Los jefes ya no empezaban como a pagar bien o aguántame y te pago dentro de una semana y así de, güey, yo tengo que pagar
1: Uno tiene que comer, ¿no? Claro.
0: Entonces, yo no lo puedo decir a mi rentero.
1: Mira, tienes que comer, consentir a la novia, comprarle el jabón que huela chido.
0: Exacto, oye, eso de que huela limpio, jefe, pues todos echan taco de ojo, pero a mí me cuesta, ¿no?
1: Ay, yo le invierto.
0: Entonces, oye, y pues obviamente tengo hijos y toda esa situación, entonces pues hay que mantener, ¿sabes? No trabaja por, a lo mejor muchos trabajarán por hobby o por gusto, pues a mí me gusta lo que hago hoy en día, pero pues al final tengo que seguir generando aunque me guste, ¿no?
1: Mira, moraleja de Jorge, no sean unas viejas cochinas.
0: Sí, por favor.
1: Ay, no.
0: Todos se los vamos a agradecer mucho.
1: Ah, Jorge. Ay. Y yo así sacando el chisme. Pues, sí, ¿y a quién vas a llevar al concierto de Sam Smith?
0: Pues mira, estoy todavía, justo pensaba en hablarle otra vez a ella y decirle que me gané mi boleto. Ya sabes el pretexto, ¿no? Me gané un boleto para
1: ir a Sam Smith. Extraño
0: tu anécdota.
1: Extraño tu perfume, gorda. ¿Qué haces?
0: Sí, casi. Y si no, pues a un amigo, a ver que alguien siempre sale un colgado, va a salir.
1: Vete a deschongar, date ahí la media vuelta, persina el piso con Sam Smith, porque ya ganaste un pase doble.
0: Muchas gracias.
1: Te vas el 17 de agosto al Auditorio Nacional, pase doble. Pues márcale a la comadre, dile, ¿qué andas haciendo? Vete con todo y el pelo ceboso, no importa.
0: No, me voy a llevar unas de las del trabajo.
1: Llévate las otras para que vean de lo que se pierden para no ponerse jabón.
0: Seguro.
1: Ay, Jorge, aguántame la línea para tomar tus datos, ¿va?
0: Muchísimas gracias.
1: No, hombre, a ti. Ay, no, espérate, me falta algo.
0: ¿Perdón?
1: Me falta algo, espérame. ¿Tienes por ahí tu claxon?
0: Ah, sí, claro.
1: Ah, pues qué bueno, porque ay, yo voy a estar bien preocupado. No, no es cierto. Oye, quiero que me regales un oye con el claxon a las 3. ¿Cómo? Quiero que me regales un oye con el claxon a las 3.
0: ¿Pero cómo lo regalo? ¿Si nada más le toco una sola vez o qué hago?
1: No, pues ahí con el claxon, el oye, pues haz el sonidito, pues, sé creativo.
0: Ah, sí.
1: A ver, en 3, en 2, en 1, a ver cómo suena. Pues parece más como que México ganó, ¿no? Pero
0: sí, algo así, ¿no?
1: Órale, pues.
0: Pues yo gané.
1: Está bien, tú ya ganaste, órale, pues. Acuéntame la línea, no me cuelgues.
0: Gracias.
1: Órale. Fíjense qué cosa. Así como Jorge, tú también puedes ganar en claxonazo, comunícate. Mira, yo sé que van manejando, me van escuchando, así que les voy a pasar el teléfono en WhatsApp. Agarren su teléfono, 3-2, ya lo tienen, ok. Váyanse a teléfono y apunten este número: 55 25 38 32 29. Guárdenlo como tío oye o lo que quieran. Ponme algo bonito y mándame un sticker porque tú quieres participar. Y ahorita yo te marco. Tú no gastes tu saldo, yo te marco. ¿Ok? Vámonos con música. Esto es algo de Danny Ocean. Partidazo. Sonando a las 7:50.

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3: ¡Hey! Tranquilo, porque Avenida Paseo de la Reforma con buen avance entre Eje 3 Poniente y Avenida Insurgentes. Llévate la relax porque Puente de la Morena hay buen avance de Gabriel Mancera a Dr. José María Vértiz. Ya casi llegas, pero toma tus precauciones porque hay carga que avanza en Eje 2 Sur de San Antonio Abad hacia Francisco del Paso y Troncoso. 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
1: Las 8:10, banda, ¿cómo van en el tráfico? Llegó un gran momento, momento de subirnos a la máquina de tiempo y recordar, por ahí del 2012 más o menos, vamos a recordar una canción de Sentidos Opuestos, que por cierto, tengo boletos para que tú te lances este 12 de agosto al Auditorio Nacional, pero bueno. Después de varios años, obviamente alejados de los estudios de grabación, Alessandra Rosaldo y Chacho Gaitán, pues sorprendieron con este tema que marcó el esperado regreso de Sentidos Opuestos, con un sonido muchísimo más electrónico y dance, sin perder esa esencia que los convirtió en uno de los dúos más importantes del pop mexicano por allá de los años 90, obviamente. Y esta canción que se llama Dime fue lanzada como sencillo principal de su reencuentro y vino acompañada de una gira que confirmó que el público seguía conectando con sus canciones. Además, abrió la puerta para que una nueva generación descubriera el grupo. ¡Qué chido! Años antes de que se sumaran al fenómeno de los 90s Pop Tour. ¡Ay, qué bonito! Y aunque clásicos como ¿Dónde están?, Amor de Papel y Fiesta siguen siendo sus canciones más reconocidas, Dime demostró que Sentidos Opuestos todavía tenía mucho que decir en escena pop, y este 12 de agosto van a hacerte vibrar en el Auditorio Nacional. Así que la pregunta es tal cual: Dime, ¿sigue siendo una canción que va a pegar o prefieres los clásicos noventeros de Sentidos Opuestos? Pero mira, te la voy a dejar para que te convenzas de lanzarte a escucharlos en vivo este 12 de agosto. Esto es Dime, de Sentidos Opuestos.

8:25. Oigan, ya casi se nos acaba el 20, dicen por ahí. Ay, en hoy 89.7. Yo soy Kinky de aquí y hasta las 9 voy a estar, pues acompañándolos en su tráfico, en su estrés, en su dispersión mental. Aquí andamos, dándolo todo. Oigan, tengo boletos. Y esos boletos yo quiero que te los lleves porque va a estar bien chido. Este 31 de julio ya, a unos días, va a ser el Hip Hop Fest, donde va a estar Santa Grifa, Adán Cruz, mi compa, mi amigo, de allá de Monterrey, va a estar Proof, va a estar Hispana, Solitario Mondragón, Illuminatic, va a estar bien cool. Es el 31 de julio a las 4 de la tarde en el Velódromo Olímpico y tengo boletos, boletos dobles para que te lances a este gran festival, porque la verdad mucha banda le gusta y yo quiero regalarte boletos, pues para que te lances. Ahí te va el WhatsApp, 55 25 38 32 29 y va a ser bien fácil. Me tienes que poner en WhatsApp de hola, estoy escuchando Reset y quiero los boletos. Si tú eres de los primeros, pues ya te los llevaste, así de sencillo, porque va a estar bien rifado, quedan pocos días y yo no quiero que te quedes con ese FOMO, porque está rancio el FOMO, la neta, de que veas a tus compas ahí en el concierto y tú pudiendo ganar, llevar.

0: comparte a alguien estar viendo las stories de tus compas, no, hombre, yo no lo voy a permitir. Así que vete comunicando al 55 25 38 32 29 y dime: Kinky, estoy escuchando Reset y quiero los boletos del Hip Hop Fest. Y ya son tuyos, así de fácil, así de barco, porque es lunes. Yo sé que está complicado el lunes. Estamos muy cerca de que chille la rata, de que haga popó el águila, dicen por ahí, porque ya la cartera está chillando. Y yo no voy a permitir que gastes. No, yo te los voy a regalar, caray. Ay, pero bueno. Oigan, en el tema de hoy, el villano del día, es el ladrón de personalidad. No, hombre, no, hombre. ¿Qué onda con esa banda? Porque luego copia hasta tus poses para las fotos y hasta el filtro de Instagram. Es más, hasta baja esa aplicación para arreglarse la cara como tú. Ay, ¿qué? No lo permitas, caray. O cuando le enseñas a un artista que nadie conoce y ahora actúa como si fuera fan desde hace 10 años. Eso a mí me choca, porque yo sí soy muy de descubrir música nueva, y cuando busco música nueva y está bien chida, me choca que la anden quemando. Cosas de uno, pues. Cosas de uno, de gente loquita como yo, pues. Pero qué feo esos ladrones de personalidad que no saben y no tienen pues su propia esencia, pues. Y yo sé que a ti te ha pasado, que tienes en el jale, en el trabajo, en la escuela, hasta en tu misma familia. Así que si tú tienes una historia de terror, yo te quiero consentir. Tengo boletos de Sentidos Opuestos el 12 de agosto en el Auditorio Nacional. Y si tú los quieres quemar a alguien, yo feliz de escucharte. Así que también están abiertas las líneas y el WhatsApp. Así que mira, tú ya sabrás si te quieres quedar con el FOMO de ir al Hip Hop Fest o ir a ver a Sentidos Opuestos. Pero bueno, nos vamos, quedan cortecito, vamos y venimos con más. Son las 8:28. Llega con cuidado, maneja, pon atención, ¿ok? Vale.
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0: banda, ¿cómo van? Yo soy Kinky y te acompaño de aquí y hasta las 9, o sea, de aquí a 20 minutos, pues. ¿Cómo van? ¿Ya llegaron a casa? Avísenme, yo ando preocupado como mamá. ¿Cómo van? ¿Ya llegaste? ¿Ya llegaste? Avísenme, ¿no? Pues avísen, porque uno anda aquí con el Jesús en la boca poniéndole música para entretenerse. ¿Cómo van? Oigan, tengo boletos de Sentidos Opuestos. El tema de hoy en el villano del día es ese, pues te iba a decir impostor, pero ni siquiera es impostor. Es ese ladrón de personalidad. Bueno, sí puede ser un impostor que se roba tu personalidad. Ay, no hombre, estos chamacos son... Y pasa en todos lados. Pasa en el trabajo, pasa en tu casa, pasa agua por mi casa, pasa con tus compañeritos de la escuela, pasa y así... Y yo quiero regalar unos boletos para quien esté ahí en la línea y quiera quemar a alguien. ¡Hola!
1: Hola, buenas noches.
0: ¿Qué onda? ¿Quién habla?
1: Mi nombre es Jenny.
0: ¡Jenny! ¿Dónde andas, Jenny?
1: Pues voy para mi casa.
0: A ver, dame tu reporte vial, Jenny.
1: Ay, pues la verdad es que aquí no sé ni dónde... ¿Me estoy por Vallejo?
0: No importa, tú invéntate algo. Así como cuando alguien te...
1: de hoyos.
0: Así como cuando alguien te habla y te pregunta, ¿dónde estás? Enfrente de un árbol, así. A ver, dame tu reporte así.
1: Ok, en medio de dos camiones, esto está muy lento. Hoyos y más hoyos.
0: ¡No! ¡Ay, esos sí. hoyos! Hay que hacer algo con esos hoyos. Y mira, qué bueno que no... qué bueno que no llovió porque luego se tapan.
1: Ay,
0: y te
1: no,
0: vas.
1: Sí, no. Está tremendo cuando llueve.
0: Oye, tú me estabas contando vía WhatsApp que quieres quemar a alguien.
1: Sí.
0: A ver, escúpelo.
1: Quiero quemar a la ex de mi hijo.
0: Ay, ¿qué? ¿Cuántos años tiene tu hijo?
1: Mi hijo tiene 23 años.
0: Ok, ¿y por qué quieres...?
1: Se casó a los 21.
0: ¿Qué?
1: No te digo la palabra que le sigue.
0: Espérate.
1: Él decía que estaba enamorado, yo le llamo de otra manera.
0: Yo también, espérate. ¿Cómo? O sea, ¿se casó a los 21? ¿Cómo? De, sí. ¿En una kermés? ¿En dónde?
1: No, no, por la iglesia,
0: no,
1: por
0: manches.
1: El civil, o sea...
0: ¿Qué travieso tu hijo a los 21 años?
1: A los 21, él me dijo, tú querías tu carrera, aquí está tu carrera, ya tengo trabajo, me caso.
0: Guau, wow, ¿en qué carrera estudió tu hijo?
1: Él es ingeniero en sistemas computacionales.
0: Ay, no manches, con razón tuvo presupuesto para la boda. Y cerraron la calle, ¿dónde fue?
1: No, pues... Todo el show, salón, iglesia, invitados, familia, todo.
0: Wow. Estoy en shock, me quedé, mira,
1: o sea,
0: frozen.
1: Hizo las cosas bien.
0: Sí,
1: porque
0: claro.
1: Al final de cuentas él decía que estaba enamorado y que se iba a casar porque estaba enamorado.
0: O sea, hizo las cosas bien, pero bien temprano, oye. A los 21 años estás a la edad de la punzada, del cotorreo, del jijiji, jajaja. Wow. El amor mueve montañas.
1: Ella era mayor que él.
0: ¡No!
1: Ella era mayor que él.
0: ¿Cuánto?
1: 2 años.
0: Ah, 2 años. Me espanté. Dije, colágeno puro. Ah, 2 años. 23. 23 años. Wow. Oye, ¿y por qué la quieres quemar?
1: Porque al año de casado se divorciaron. 10 meses. Ni siquiera al año. 10 meses.
0: 10 meses se divorciaron.
1: Pero ella decía... Porque él no la dejaba crecer laboralmente.
0: Ah, caray, ¿cómo? ¿Qué le jalaban las patas?
1: La señorita, cuando andaba en transporte público, llegaba temprano a su casa.
0: Ah.
1: Pero, como mi hijo hacía home office, ella agarraba el carro de mi hijo y llegaba tarde.
0: Ah, hijo.
1: Pero la señorita no sabía que ese carro tenía GPS.
0: ¿Y a dónde se iba la traviesa?
1: A un hotel mientras mi hijo estaba en su casa.
0: ¡Guau! Wow, a los... ¡Híjole! Ay, no, o sea, sentí bien feo. Le mando un abrazo a tu hijo.
1: Sí.
0: Ay.
1: Sí.
0: No manches. O ¿Y sea, cuántas veces se fue a la travesura?
1: Mira, la verdad no quisimos pedir todo el reporte, pero justamente el día que yo le marqué, me dijo, oye, ¿estás en tu casa? Sí. Y soy todavía no llega de trabajar.
0: No, pues se va a estar firmando muchas hojas.
1: Está bien. Y sí, obviamente yo no le dije.
0: Wow,
1: ya después cuando él me dijo, mamá, pasa todo esto, ¿me dejas regresar a tu casa? Y le dije, claro que sí, hijo.
0: Me pusieron
1: y
0: los
1: la cabezona
0: cachos.
1: No conforme con esto, su papá le regaló un viaje para que se fueran de luna de miel al año. Pues la señorita se fue al viaje.
0: Hija
1: y regresando lo mandó a volar.
0: Ay, qué lista. Hija, ¿a dónde se fue? ¿A dónde se fue la mujer?
1: ¿A dónde fueron? Fueron a Cancún.
0: Ah, Cancún, a tepetonguear, me encanta. Pero oye, ¿qué hija de Dios, con qué kilos de esos que llevan los planes, la mujer se atrevió a irse a Cancún después de que le puso los cachos? Chance dijo, voy a firmar más papeles a Cancún.
1: No, o sea, a ver si le daba una oportunidad todavía.
0: Ah, ¿y qué dijo tu hijo?
1: Pues no, dijo no, vámonos.
0: O sea, adiós, ¿y tu hijo aprovechó la última luna de no miel? Porque eso ya era como atole.
1: De hecho.
0: Wow, estoy en shock. Ay, no, Jenny.
1: No, imagínate yo.
0: No manches, a los 21 años, la otra traviesa, a los 23 se casaron. Híjole, ¿y cuál fue la canción del baile moderno?
1: Ay, la verdad es que ni me acuerdo.
0: La del Huitlacoche. ¿O cómo se dice así, no?
1: Esa le poníamos la de la boda del Huitlacoche y nos veíamos de que no manches, o sea.
0: Pues ahora pónsela sí, cada vez que lo quieras molestar. De mira, me acordé de ti. Wow, qué fuerte, Jenny, qué fuerte. Banda, no muy se casen fuerte, a los 26. Qué fuerte.
1: Ahora sí que a su corta edad. Pero no, sí que casado, divorciado.
0: Ya vio todo.
1: Wow. Es una tipa.
0: No, ahorita debe estar bien espantado tu hijo.
1: ¿Mande?
0: Ahorita debe estar bien espantado tu hijo de las morras. Puro jalar.
1: Sí, de hecho, dice que no, ahorita nada, gracias.
0: Ay, no. Le voy a regalar un peluche de estos de una tienda ahí. Para que lo abrace. Ay.

0: distráete, estás en tu plena juventud, en la mera edad de la punzada, donde puedes hacer y deshacer, pero ya no te cases, por favor.
1: Fue lo que yo le dije.
0: No,
1: es la hora de viajar, de divertirse.
0: Del jiji, jaja, y mira, se fue. Ahora sí que viajó. A lo más lejano, a lo más lejano se fue mi niño. Ay, no, Jenny, ya no hagan eso. A ver la mano. No, eso no. Oye, no me cuelgues para tomar tus datos, ¿va?
1: Claro que sí, gracias.
0: Ah, gracias. Oh, ay, no manchen, estoy en shock. 21 años. Y dije, mira, mínimo no salió embarazada. O tal vez sí, y no de él. Ah, ay, ¿qué? Son las 8:48. Vámonos con música, algo de C9 Paisajes, sonando en Reset.

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0: Las 8:54, banda. Ahora sí, se nos acabó el 20. ¡Ay, no! No, y sí, ¿saben? Porque pues ya me voy, yo también, a mimir, así como ustedes. Oigan, gracias por permitirme dejarme, pues, llevarlos en el tráfico, ser más relax. Y qué chido toda esa banda que se reportó por boletos y quemó a gente. Me encanta, me encanta. Aquí tiene que ser su lugar seguro, su lugar donde ustedes pueden darse un reset y sacar todo eso que, pues, tienen ahí guardado, pues. Qué chido. Muchas gracias. Aparte, estuvieron buenas las historias, ¿eh? Qué fuerte que se hayan casado a los 21 años. No puedo creerlo. O sea, sí puedo creerlo, pero no, ¿sabe? ¡Ay, qué locura! Pero bueno, banda, banda, banda, nos vamos, son las 8:54. Recuerden, ya escucharon por ahí, pero mañana les cuento un poquito más. Tengo una promoción exclusiva para que te lances a vivir un verano diferente al Rey León, el musical de Broadway. Mañana les cuento, además, el miércoles viene Jenny de la Vega a presentar en exclusiva su nueva canción. Y ya, ahí les contaremos otras cositas, así que lleguen con cuidado a casa, continúen con música aquí en Hoy 89.7. Yo me despido, yo soy Kinky, nos escuchamos mañana, adiós.
1: Uy, gran canción, David Guetta, adiós.

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0: ¿Sabías que Charles Darwin, el científico que cambió para siempre nuestra forma de entender la vida en la Tierra, probablemente era intolerante a la lactosa?
1: Que se casó con su prima,
0: tuvo 10 hijos y pasaba sus días encerrado en casa, enfermo, escribiendo cartas. Hoy no vamos a hablar de Darwin de los libros de texto. Hoy vamos a conocer a Charles, al ser humano detrás de la teoría. Charles Darwin nació en 1809 en Inglaterra y vivió durante la época victoriana,
1: un tiempo de esplendor científico,
0: pero también profundamente religioso y conservador. Darwin era parte de ese mundo. No fue ningún rebelde social. Venía de familia acomodada, con recursos suficientes para dedicarse a investigar sin preocupaciones económicas. Uno de los grandes retos hoy es ver a ese Darwin más humano, entender su contexto, porque la gente del siglo XIX tenía otras ideas, otras lógicas. Y aquí viene un dato que rompe mitos. Cuando Darwin se subió al barco Beagle, no tenía idea de qué era la evolución.
1: Y cuando se bajó tampoco.
0: Fue hasta 2 años después, entre septiembre y octubre de 1837, que su pensamiento dio el gran salto. Las especies sí cambian, pero guardó esa idea durante 20 años, hasta que en 1858 recibió una carta de un joven llamado Alfred Russel Wallace, quien desde Indonesia le contaba que había llegado a las mismas conclusiones. Esta carta lo sacudió y lo obligó a publicar por fin El origen de las especies en 1859. Después del viaje, Darwin se casó con su prima Emma Wedgwood y tuvo 10 hijos. Estaba enfermo crónicamente y casi no salía de casa, pero escribió cartas. ¡Miles de cartas!
1: Se conservan más de 15.000.
0: Dirigidas a amigos, familiares, médicos y científicos de todo el mundo. En ellas habla de sus problemas económicos, de sus días buenos y malos, del dolor por la muerte de su hija Annie, que falleció a los 10 años y que, según se cuenta, era la que más quería. Durante años se especuló que Darwin había contraído el mal de Chagas en Sudamérica o que padecía males psicosomáticos, pero un análisis detallado de sus cartas,
1: realizado por el médico Mike Dixon y el historiador Gregory Radic,
0: concluyó algo mucho más sencillo: era intolerante a la lactosa, una condición común que explica muchos de sus síntomas. Y un dato para cerrar con orgullo. Las ideas de Darwin llegaron a México en francés alrededor de 1870, de la mano de Santiago Sierra, hermano de Justo Sierra, quien las publicó en el periódico El Libre Pensador bajo el seudónimo Eleuteros. En nuestro país, el darwinismo no generó grandes debates biológicos, pero sí encendió discusiones políticas y filosóficas entre los pensadores del siglo XIX. Así que la próxima vez que pienses en Darwin, no imagines solo al sabio con barba blanca en un retrato. Piensa en un padre de 10 hijos que escribía cartas sin parar,
1: que le dolía el estómago después de tomar leche
0: y que necesitó 20 años de dudas para publicar la idea más poderosa de la biología. Porque la ciencia no la hacen dioses, la hacen personas de a pie. Con información del doctor Juan Manuel Rodríguez Caso, de la Facultad de Ciencias de la UNAM, les saluda Mónica Genis.
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1: 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Radio.
2: ¿Qué le pones a tu pan? ¿Mantequilla o margarina? ¿Con cuál cocinas?
3: Todas tienen un tono que van del color crema al amarillo.
2: También es difícil distinguirlas por su sabor o textura.
3: Para saber qué es lo que realmente llevas a tu mesa, escucha.
1: Revista del Consumidor.
2: Margarina o mantequilla. Aunque pueden parecer iguales y usarse para preparar muchos alimentos, tienen diferencias importantes.
3: Su origen, composición y características no son las mismas. Por eso, antes de elegir, infórmate.
2: El Laboratorio Nacional de Protección al Consumidor analizó 43 productos, 28 mantequillas y 15 margarinas para conocer su calidad y verificar que cumplan con la información que ofrecen.
3: Pero antes de conocer los resultados, la química Margarita Gómez Sánchez nos explica qué diferencia una mantequilla de una margarina.
4: Hola, ¿qué tal? Soy la QFB Guadalupe Margarita Gómez Sánchez y estamos en el Laboratorio Nacional de Protección al Consumidor y aquí realizamos el estudio de calidad de margarinas y mantequillas. Bueno, una de las grandes dudas que surge como consumidores es la diferencia entre mantequillas y margarinas. Fundamentalmente es el origen de sus grasas. Las mantequillas provienen de leche, básicamente de crema de leche, y en este caso pues son grasas saturadas, por lo mismo. Tienen un aproximadamente de 80% de grasa, pero bueno, también podemos encontrar algunas vitaminas como la A, la E, la D y calcio. En cambio, por ejemplo, las margarinas, su origen es vegetal. Provienen sus grasas de aceites vegetales, pero para que puedan tener la consistencia que conocemos, necesitan llevar un proceso. En ese proceso, algunos de nuestros productos pueden llegar a presentar grasas trans, aunque bueno, la otra contraparte es que llegan a tener 60% de grasa.
2: Se analizaron 28 mantequillas y 15 margarinas. La mayoría declara que no contiene sal.
3: ¿Qué pruebas se aplicaron?
4: Las pruebas que se realizaron fue información al consumidor, contenido neto, cantidad de agua, la cantidad de grasa, el tipo de grasa, la cantidad de sal presente, también el contenido energético que proporciona.
2: Se revisó que cumplan con los requisitos de información comercial y que esta sea verdadera. Deben indicar, entre otros,
3: marca, denominación, contenido neto, lista de ingredientes, fecha de caducidad, alérgenos y leyendas de conservación.
2: Pasaron por la báscula. Pero, ¿para qué se realiza esta prueba?
3: Para comprobar que el producto contenga la cantidad indicada en su etiqueta. Las personas consumidoras tienen derecho a recibir información clara, veraz y comprobable.
2: Otro punto importante fue conocer qué tipo de grasa contienen.
3: Al ser la grasa el ingrediente principal y el elemento que determina si un producto puede llamarse mantequilla o margarina, se verificó que correspondiera con su denominación, grasa de leche en las mantequillas y aceites vegetales en las margarinas.
2: También se revisó el contenido de sodio. Aunque es un mineral necesario para el organismo, consumirlo en exceso puede relacionarse con problemas de salud.
3: ¿Y qué hay del aporte calórico?
2: De manera informativa, se calculó su contenido energético, tomando como referencia que cada gramo de grasa aporta 9 kilocalorías.
3: Estos fueron los resultados.
4: Los resultados obtenidos en general fueron buenos. En este caso cumplieron con el contenido neto, el tipo de grasa, la cantidad de sal, salvo un producto que a lo mejor no cumplió con la cantidad necesaria para poderse denominar como margarina. Pero bueno, vamos a ver los resultados para que ustedes tomen sus propias decisiones.
2: Dos productos de la marca Lurpak se denominan mezcla de mantequilla con aceite de canola. Al no corresponder a una mantequilla o margarina, no cuentan con un estándar de calidad específico que los regule.
3: Un producto de la marca Gloria no debería llamarse mantequilla porque no cumple con el mínimo de grasa requerido por el estándar de calidad. Y un producto de la marca TableMade no tiene la grasa suficiente para denominarse margarina. Haz un consumo informado.
4: Algunas de las recomendaciones que podemos darles al momento de que ustedes van a hacer sus compras es que chequen que realmente su producto esté en refrigeración, que esté el envase en condiciones óptimas, que la fecha de caducidad está en tiempo y al tiempo de uso que le vayan a dar. También decidir si su producto que van a consumir lo necesitan con sal o sin sal, de acuerdo a lo que van a preparar. En este caso también es importante que cuando ustedes pongan su producto en su recipiente sartén, tenga una temperatura baja, puesto que si es muy alta, puede llegar a quemarse o tomar coloración o sabor desagradable.
3: Porque un consumo saludable empieza con decisiones basadas en información veraz. Revista del Consumidor. Radio.
2: Gobierno de México.
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3: Muy, pero muy buenos días. 6:02 a.m. en La Regadera de hoy. 89.7. Despertando por acá, de este lado, Iggy Dutkiewicz. Yo y saludo. Sí, hola, ¿sí? Buenos días.
4: Hola, buenos días. Yo no voy a ser kikiriki, voy a cantar la de Solamente tú y yo.
3: Eso.
4: Nuestro amor alrededor. Obviamente Alessandra la canta 3200 veces mejor que yo, ¿verdad? Pero vengo muy, muy, muy sentidoso, pues.
3: ¡Órale!
4: Ayer de que me puse la playlist, dije, voy a hacer el repaso de las canciones y todas me las sabía, güero, viven en mi corazón.
3: ¿Para qué hiciste eso?
4: Bueno, fue una prueba a ver qué tan noventera yo estaba y pues al 2000.
3: Muy bien.
4: Noventera no, al 2000. Exactamente.
3: Padrísimo. Pues sí, hoy estarán aquí con nosotros en La Regadera Móvil, Alessandra Rosaldo y Chacho Gaitán, los meros, meros sentidos opuestos.
4: Así es, pues vamos a platicar con ellos de su tour Sin Límites para el próximo 12 de agosto, justo aquí enfrente de donde estamos en el Auditorio Nacional. Van a regresar con todas sus canciones para revivir buenos momentos y crear nuevos, como bien dice Alessandra.
3: Totalmente, así que bueno, pues hoy vamos a estar aquí en la calle y lo más interesante y chido sería que te des una vuelta. Estamos ahorita por justo la explanada del Auditorio Nacional, aquí en Paseo de la Reforma, a un costadito de Campo Marte. Si quieres pasar a saludar, pero felices de la vida de darte un abrazo y para que te lleves así un buen día, un buen martes.
4: Así es, siempre comenzamos los días con ustedes desde la cabina allá. Exacto. En Santa Fe, y nada mejor que hacerlo pues justo como que en vivo, sintiendo a la gente que ya está comprando su café, a la gente que está formada para esperar a sus diversos transportes.
3: Exacto.
4: A quien se está bajando del Uber, a los que sobre Reforma van manejando ya escuchando La Regadera, vénganse para que un ratito.
3: Exacto, de eso se trata, de saludarnos, ver ahora sí el tamaño real de la pelirroja.
4: Ándale. El tuyo también.
3: Sí, muy bien, conocer a Gio, que es difícil de capturar. Si estuviéramos en un safari, sería como el jaguar.
4: Ajá, bueno, un álbum es la estampa exclusiva y Andale. Exquisita que uno está ahí persiguiendo.
3: Exactamente. Bueno, pues sí, conocer a, también a todo el equipo móvil de hoy 89.7. Hoy, Día Mundial también contra la hepatitis.
4: Ándale, lo platicamos, ¿te acuerdas? Fue una doctora, sí, justamente, que nos platicaba acerca de hepatitis A, B, C, cuál es la diferencia entre ellas, los tratamientos que afortunadamente ya existen para cada una de ellas, y pues justo esta efeméride proclamada por la Organización Mundial de la Salud para crear conciencia de ella.
3: Exacto, de, pues obviamente de tu higadito, ¿verdad? Cuidarlo, y lo más increíble que nos contaba es que incluso ya para la hepatitis C, que era la más complicada, ya había manera de, digamos, cuidar.
4: Así es, una vacuna, entonces pues bueno, ojalá que tú estés bien y que si sufres de esta enfermedad la tengas bien controlada, ¿verdad?
3: Totalmente.
4: Bueno, hoy también es día de la conservación de la naturaleza. Una fecha para reconocer la importancia de un medio ambiente sano, proteger la biodiversidad y recordar que los recursos naturales pues no son infinitos.
3: Por favor, esto no solamente hoy, sino siempre. Cuidar todos estos, por ejemplo, arbolitos que estamos viendo aquí sobre Reforma, que afortunadamente todavía tienen follaje, están produciendo oxígeno, cuidar donde quiera que vivas, y si tienes la oportunidad de plantar un árbol también, conservar y apoyar justamente a la conservación de la naturaleza.
4: Así es, y bueno, además de eso, pues ya medio, Iggy ya te estuvo contando que estaremos acá en las calles de la Ciudad de México, arranqueamos en el Auditorio Nacional y nos vamos a ir moviendo rumbo a la zona del Ángel de la Independencia para que en algún punto nos topemos, te acerques, saludes, mandes tus saludos también.
3: Exacto.
4: Y platiquemos un buen rato.
3: Vamos a llegar al Ángel y vamos a decir, quiere volar, quiere volar, quiere volar.
4: Estaría bueno, pero volvemos a lo mismo, tú y yo que somos enormes, a ver quién nos hace el quiere volar.
3: A ver quién se anima. Oye, por cierto, va a estar también con nosotros Jimena Lucrecia con Hacks de Comunicación hoy, con un tema interesante. ¿Qué hacer si tu cara tienes capítulos.
4: Esa es la mía.
3: De plano.
4: Sí, sí, soy súper expresiva con la cara. También Mario Rebolledo, nuestro abogado laboral, con esto de los patrones fantasma.
3: Ándale, hay patrones fantasma. Y también vamos a llenarte de regalos. Te queremos invitar en la regadera de hoy 89.7 al circo, al increíble show de Les Clowns. Un show que mezcla humor, acrobacias y mucha diversión para toda la familia. Van a estar el 30 de julio en la carpa Los Astros Galerías en Atizapán.
4: Y pues bueno, lo estamos cantando, lo estamos diciendo, que Sentidos Opuestos va a estar de concierto aquí en el auditorio. Unos boletitos, ¿no?
3: ¡Ándale!
4: ¿Te gusta?
3: Ahora que estén ellos aquí, se los pedimos.
4: Me parece perfecto porque los queremos invitar.
3: Bien, entonces, pues así, ponte en contacto con nosotros también a través de nuestro WhatsApp. Ya sabes, como todos los días, 5525-383229.
4: Oigan, por cierto, gracias a Martincito, que está ahí arriba también, sí, checando toda esta transmisión. Besito, cachichurri, churri, Martincito.
3: Bien, entonces, yo en la producción, todo el equipo móvil de hoy 89.7 también chambeando al tope del rendimiento y arrancamos con buena música en la regadera.

0: Mañana con 13 minutos, estás escuchando La Regadera en Hoyo 89.7. No hay que llorar por lo que acabas de escuchar con nosotros en este martes con M de música. La li da ra ra di da da ta ra ta ta. Exactamente, yo soy Tania Martínez, la pelirroja de la radio.
1: De este lado, Iggy Dutkiewicz, el Agüero.
0: Y como bien les dije hace ratito que iniciemos el programa, yo vengo muy sentidos opuestos, vengo muy cantando todas sus canciones. Ajá. Y ahorita, pobre de ti, Iggy, que me tienes que estar escuchando con todo el repertorio de los sentidos opuestos. Estaba yo canticante la de únete a la fiesta, únete a la fiesta, baila con la gente. Bueno, pues agarrando de pretexto esa canción, pues vamos a platicar de esas fiestas que han sido inolvidables, de esas fiestas a las cuales te has unido. ¿Cuál ha sido la fiesta, la reunión que nos acabó mal, pero hoy recuerdas con una sonrisa, o que todo el tiempo fue bien y que sigues recordando con una sonrisa? ¿Qué pasó?
1: Ese gran pachangón.
0: Exactamente, en esa fiesta. ¿Tú, güero, alguna que recuerdes?
1: ¿Alguna que recuerde? Bueno, me acuerdo que hubo un cumpleaños en el que me querían a fuerza poner borrachín y no le salió. Ajá. Entonces, bueno, todo el mundo terminó como bastante hasta atrás y yo decía, bueno, ok, pues le voy a entrar. Ajá. Entonces ahí es donde descubrí que prefería mejor un caballito que algo más largo, digamos, una bebida más de mayor tiempo.
0: Ok, sí, me parece muy bien. Ay, oye, a ver, bueno, es que en algún tiempo de mi vida, ¿verdad? Yo sí le tomaba un poquito más al asunto, entonces justo la cosa no acabó muy bien, porque acabé perdiendo un poquito el glamour. Entonces, no, eso no estuvo chido. Contexto, fue cuando viví en España, o sea, nadie me conocía, pero yo haciendo ahí el oso.
1: ¿Tú crees?
0: Peor tantito, ¿sabes? Exacto. Peor tantito. Ya cuando uno crece, dices...
1: mala imagen a todo un país.
0: No, uno, dos, ya cuando creces dices, es que me puse en un riesgo tremendo, pero no, gracias a Dios, nada se salió de control ni de contexto. Entonces, bueno, son cosas y experiencias.
1: Y afortunadamente no había redes, ¿no? ¿O sí ya?
0: No, sí, ya era 2009, 2010, entonces sí, ya.
1: Apenas.
0: Lo que era Facebook, High Five, como que estaban en el top, el Messenger también. Entonces, de una u otra manera sí podían como quemarte, pero afortunadamente no pasó.
1: Pero los celulares no tenían tan buen video, ¿no?
0: Exactamente, exacto. La calidad no era la misma. Pero quietos. Bueno, ¿cuál ha sido la fiesta o reunión que acabó mal, pero recuerdas con una sonrisa? ¿Qué pasó? O a lo mejor acabó y empezó súper bien.
1: Totalmente. Y bueno, pues en cuestión de clima para el día de hoy, fíjate que tenemos en este momento 14 grados, 13 la temperatura, no está tan mal, ahorita que veníamos caminando para llegar aquí donde está la unidad móvil de la regadera móvil, está bastante bien y se espera una máxima de 22 para el día de hoy, parcialmente nublado, con probabilidades de lluvia por la tarde, 70% de probabilidad de lluvia para hoy.
0: Ok, ayer yo estaba un poquito asustada, fíjate que ayer por mi rumbo no llovió, yo desearía que si estuviera lloviendo todos estos días para que el viernes no lloviera, pero pues ¿quién es uno para tomar esas decisiones?
1: Totalmente, pero bueno, pues sí, hubo un par de lluvias, como decíamos, de repente dispersas. Uh-huh. Está bastante nublado otra vez el día de hoy, y bueno, pues ahí está, por lo menos el porcentaje de probabilidad de 74%.
0: Ok, pues gracias, güero, por traernos la información del clima, tú que eres amigo del clima, del meteorólogo, y pues bueno, nuestro WhatsApp 5525383229 para que participes con nosotros, que por cierto, en una de esas, Alessandra y Chacho andan escogiendo 5 historias de lo que acabamos de platicar de la fiesta.
1: ¡Ándale!
0: Pues para algún boleto, quizá, no sé, puede ser, a lo mejor. Así que quédate súper pendiente, participa con nosotros en La Regadera en Hoyo 89.7.

0: 6:23 en la regadera de hoy, 89.7. De este lado te saluda Ichi Dutkiewicz.
1: Muy buenos días, yo soy Tania Martínez, la pelirroja de la radio.
0: Y bueno, pues hoy estamos aquí cotorreando contigo a través de nuestro WhatsApp, también de nota de voz o mensaje de texto, más bien refiriéndonos a las fiestas. Ajá. Aquellas memorables, épicas, que has tenido, de las que te puedes acordar. ¿Cuál de aquellas, tal vez fue una cosa muy loca? Ajá. Pero que dices, sea la distancia... ¡Qué buena fiesta!
1: Y sí, alguien nos acaba de decir, uy, si se acuerda fue que no fue buena fiesta. ¡Oh! Todos tenemos maneras diferentes.
0: Habemos quienes disfrutar. No nos emborrachábamos, ¿eh?
1: Exacto.
0: No tiene que haber alcohol para hacer una buena fiesta.
1: Efectivamente, así que bueno, pues platícanos justo eso. ¿Cómo ha sido el tema de las fiestas? A lo mejor una fiesta empezó como mal, acabó muy bien. Ajá. Hoy la recuerdas y dices, qué chido estuvo, ¿no? Puede ser.
0: Así es, la fiesta igual donde alguien terminó, ya sabes, arriba de una mesa y resulta que salió el video, ¿no? ¿Tú?
1: Cri-cri.
0: ¿Terminaste? ¿Siempre terminabas arriba de las mesas?
1: No, no siempre. ¿Sabes qué?
0: No siempre, claro. Ok.
1: Me ganaba la Coyote Ugly, ¿te acuerdas de esa película?
0: Sí, claro,
1: ah, claro, pues yo quería ser una de esas.
0: Una coyote.
1: Exacto.
0: Bueno, pero con tu tamaño y me imagino. Bueno, igual, reunión familiar donde tal vez salió un secreto oscuro de alguien. Entonces fue un momento incómodo y ya después a la distancia todo onda. ¡Ah, sí! Estuvo re bueno el día que lo dijiste.
1: Las de diciembre, esas fiestas de diciembre siempre se ponen bien así, bien quién sabe cómo.
0: Vale, pues ahí está. Compártenos con nosotros, sí, a través de nuestro WhatsApp al 5525-3832-29. Una de esas historias, o si de plano andas por aquí cerca y la quieres contar, pásate a la regadera móvil. Estamos ahorita en la explanada cerca, a un costado más bien del Auditorio Nacional y del Campo Marte.
1: Y recuerden que durante todo el programa van a participar con este tema. Nos envías tu historia y al final será Alessandra Rosaldo y Chacho Gaitán quienes escuchen las historias que nos manden y van a elegir a 5 ganadores, ya confirmadísimo.
0: ¿Cinco?
1: 5 ganadores que se van a llevar, wow, sus pases dobles para vivir esta gran noche en el Auditorio Nacional.
0: Auditorio Nacional, 12 de agosto, la regadera de hoy, 89.7, te invita, quédate en Oye.
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3: A ver, por favor, toma nota que los autos de no circulan el día de hoy son engomado color rosa, terminación de placas 7 y 8, holograma 1 y 2.
4: Abusados con las concentraciones de manifestantes, el día de hoy se espera una en Avenida México Coyoacán, número 259, Colonia General Anaya, en la Benito Juárez. También posible concentración de manifestantes al mediodía en Insurgentes Sur y Calzada Manuel Villalongín, en la Colonia Cuauhtémoc.
3: Y ten en cuenta que los vehículos con engomado color amarillo, terminación de placas 5 y 6, tendrán hasta el 30 de agosto para verificar.
4: Si a las 12 del día vas a ir a Ciudad Universitaria, ten cuidado porque puede haber manifestantes con destino a circuito escolar en la Alcaldía Coyoacán, y también durante el día se espera marcha en Avenida Paseo de la Reforma número 10 en la Colonia Tabacalera.
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1: Ya a las 6:37 a.m, la regadera móvil te está esperando. Estamos en explanada del Auditorio Nacional, a un costado de Campo Marte. Yo soy Tania Martínez.
2: Hola, Tania Martínez, de este lado te saluda Iggy Dutkiewicz.
1: Y juntos hasta las 10:00 a.m. y pues bueno, aquí su styler de confianza, señoras y señores, Harry Styles. Tú, yo, estamos respirando el mismo aire contaminado de la Ciudad de México.
2: Exacto, sí, estamos enfermándonos.
1: Exactamente, pues llegó ayer mi niño, el más precioso, el más runner, el más taquitos de pastor.
2: Sí.
1: Se dice que llegó ayer como a mediodía al aeropuerto de Toluca. Se empezaron a circular, por supuesto, algunas fotografías. Y pues bueno, la otra tendencia fue que lo vieron caminar como ha sido en todos los lugares en donde he estado.
2: Sí, sí.
1: Por la Roma, y después dijo, ¿a qué vine a México?
2: Pues por mis tacos.
1: Exactamente, y entonces se fue a Orinoco, ¿no? Que es una taquería que tiene varias sucursales, pero a él lo captaron en la Roma, echándose ahí sus taquitos con dos personas de su equipo. Y me encantó porque también de repente empezó a circular el video de una chica que está ahí comiendo, súper casual, y dice que, exactamente, y que verlo exprimir un limón es un arte culinario.
2: Bajémosle un poquito.
1: Híjole, perdóname, no. Yo le entiendo, no, la vibra a esta muchacha. Mira, hasta cuando todavía se lleva el tenedor a la boca.
2: ¿Por qué crees que Harry hace eso?
1: Porque es un ser humano normal.
2: Común y corriente, exactamente.
1: Sí, es un ser humano normal.
2: Lo que pasa es que tiene un talento que a muchas personas les encanta, pero al final, pues es esto, es una persona que le gusta comer, que le gusta estar ahí.
1: Que se enferma.
2: Por favor, no lo molesten, no lo vayan a buscar.
1: Fíjate que es lo que está pidiendo todo el fandom, así igualito que a BTS, tratar de que la estancia que tiene en estos días, en sus próximos días, pues sea de lo más llevadera, que se enamore de nuestro México, que tratemos, me incluyo, de no atosigarlo, de que si lo vemos y traemos como este feeling de acercarnos a él, antes de ponerle una cámara en la cara,
2: claro,
1: de acercarse de una manera como normal, de que hola, ¿no? O sea, muy, muy normal. No, sí. no tratando de privarlo, ¿no? De que disfrute también de la Ciudad de México.
2: Totalmente.
1: Entonces, bueno, haremos lo posible. Dania y yo hoy tenemos el feeling, la misión de que ya que andamos en las calles, quizá encontrarnos,
2: ¿no? Ah, lo que sí le recomendamos, no salgas a correr el día de hoy, Harry. Hay mala calidad del aire. Uh-huh. No queremos que nos enferme el muñeco.
1: No, por favor. Pero, ¿sabes qué? Yo tengo la vibra así. Algo lo dice mi corazón, que el próximo domingo en el Paseo Ciclista,
2: ahí lo vamos a ver.
1: Sí, ahí lo vamos a ver entrenando. Uh-huh.
2: Vientos. Oye, pues bueno, en otra tendencia, resulta que habló el novio, el exnovio de la actual pareja de Lamine Yamal.
1: Ajá, ¿okay? sí. Ajá.
2: Entonces, bueno, ajá. Ahí hay un rollo. El tipo posteó una cosa que dice, me tomé todo lo que pasó entre nosotros como un hombre y nunca dije mucho. Pero ahora andas por ahí diciendo que no estábamos enamorados, que solo era tu amigo. ¿Por qué haces todo esto? ¿Porque te crees una celebridad con 2 millones de seguidores en Instagram? La vida no termina aquí. Y checa el mensaje que le manda a Lamine. Dice, ajá, no lo amas, solo quieres quedar embarazada y atraparlo con la manutención del niño.
1: ¿Qué?
2: Espero que se dé cuenta a tiempo. ¡Así las cosas!
1: Me quedé ira.
2: Vieja.
1: Sorprendida.
2: Exactamente, le está diciendo básicamente, pues cazafortunas.
1: ¡Qué fuerte!
2: Así, entonces, bueno, obviamente se hizo ultra viral este comentario, ajá, de Gonzalo Torres, la expareja de, la novia actual de Lamine Yamal.
1: Ella creo que es modelo. Ajá, justamente me metí de Sevilla. Me metí a chismear su Instagram, la neta, ¿para qué lo va a negar?
2: Sí.
1: Y es modelo. Y creo que con él tenía 2-3 semanas.
2: Inés
1: una cosa
2: García.
1: Nada de haber cortado y de que supuestamente,
2: exacto,
1: era el amor de su vida.
2: Así es.
1: ¡Sas! ¡Qué fuertes declaraciones! Así.
2: Solo está buscando, oye, otra parte, Lamine.
1: Ay, no, ojalá sea de cuenta el muchachito, pero bueno. Sí. Oye, pues, en esta tendencia justo de lo que ocurrió alrededor del mundial y todo, pues empezaron a hacer las subastas de algunos jerseys.
2: Ajá.
1: ¿Tú cuál crees que sería la subasta y el jersey que todo el mundo quiere?
2: Haaland.
1: ¡No!
2: Bueno, no quiero decir el clásico, el Messi.
1: ¡Tampoco!
2: ¡Órale!
1: Pues resulta y resalta que la camiseta de Jimin de BTS, la que utilizó durante el show de descanso, ni siquiera la que utilizó en el show, la de descanso, se ha convertido en la pieza más cotizada de la subasta benéfica organizada, pues, por la FIFA. Entonces, pues, la situación ha dejado a todos justo de que, ¿de qué me estás hablando teniendo a jerseys de jugadores tan famosos y quedaron este mundial y me salen con la de Jimmy. Pues así es.
2: Está bien. Sí, no lo dudo, el fandom es muy, digamos, como escandaloso en ese sentido. Uh-huh. Y pues qué padre, qué chido por Jimmy y por todos sus fans.
1: Así es.
2: Oye, por otro lado, ¿viste a el regreso de Xuxa?
1: ¿Qué?
2: Mira nada más, esta mujer, que estamos viendo por aquí, tiene 63 años de edad y está, bueno,
1: ¡órale!
2: Enterita, Xuxa y Lari Lari,
1: ¡oh, oh, oh!
2: Y Lari Lari. Ahora sí, para los chamaquitos de 40 más menos, aquí está Xuxa y echándole con todas las ganitas, ¿eh?
1: Mira, lo que muchos artistas deberían de aprender.
2: Lo que quisieran. Bueno, J-Lo está increíble también. Ajá. Madonna es la que ya no aguantó tanto, ¿no? Pero bueno, creo que es tantito más grande Madonna.
1: Un poquitito, sí, nada más, pero mira, qué padre.
2: Sí, con un éxito, mira. Ahí está Xuxa.
1: Ay, mira, muy bien, muy bien. Oye, pues bueno, otra tendencia. ¿Te acuerdas que igualmente durante el mundial el Pato Merlín se hizo súper famoso?
2: Sí, claro.
1: Bueno, ¿te acuerdas que en algún momento también platicamos que supuestamente la doña dijo, no, yo lo llevo a todos lados, pero no es para lucrar, ¿cómo creen?
2: Ajá, no.
1: Ah, pues ahora está muy enojada, muy molesta, ¿por? Porque reconoció que la enorme popularidad que lanzó la mascota pues ya ha disminuido bastante,
2: pues,
1: que ya pues obviamente nadie la pela, pero lo peor de todo es que como ella decidió hacer merch oficial del pato, no se le está vendiendo.
2: Pues
1: la
2: ya
1: mercancía.
2: No, obvio, se acabó el mundial, hello.
1: Pero también es cuando dices, pues no, que no querías lucrar.
2: Exacto.
1: Entonces ella está muy indignada, tratando de que de una u otra manera salgan las playeras que mandó a hacer.
2: No, pues no, olvídalo, no va a pasar, las va a tener que regalar. Pero bueno, y por eso querían que, pero no lo había vendido, no se lo vendió al Aldo de Nigris.
1: Pues no supe, ya
2: según
1: no supe.
2: Sí, ¿no?
1: Sí, o sea, había también hay como una subasta por el pobre pato. Ándale.
2: Vario pato. Oye, la, ¿cómo se llama? Controversia de Rosalía con Argentina.
1: Ajá.
2: Bueno,
1: ajá,
2: pues resulta que ahora se presentó en Chile.
1: Ajá.
2: Y en eso, pues está ahí en el concierto, entre Chile y todo, y ve una bandera argentina. Entonces dice, pues, quiero quedar bien, ¿no?
1: Ah.
2: ¡Ey, saludos Argentina! Y todo mundo la buchea.
1: ¡Oh! Porque estaba en Chile.
2: Exactamente.
1: ¡Ay, no! ¿Cómo somos también?
2: Entonces quiso quedar bien con Argentina, pero los chilenos le dijeron, no señora, aquí no.
1: O sea, es como si el próximo viernes que Harry esté aquí ve una bandera de quien sea y saluda, ¿nos vamos a enojar?
2: Ah, bueno, no, aquí no, pero
1: pues
2: bueno.
1: No, dejemos de estar tan exquisitos.
2: En Chile y en Argentina todavía está la cosa.
1: Ay, no, qué cosa. Pero bueno, ahí están algunas tendencias a las 6:45. Recordándoles que estamos en Explanada del Auditorio Nacional, a un costado de Campo Marte. Esto es nuestro punto de partida y vamos a recorrer todo Paseo de la Reforma.
2: Así es, viendo a la gente, bueno, obviamente aquí es un punto en donde también vienen camiones que se llevan turistas y gente que ha estado por acá en la Ciudad de México. Esperamos que les vaya muy, muy bien. Qué chido verlos por acá, así que bueno, pues dense una vueltecita también para saludar a la regadera y contarnos pues su aventura de esta reunión o fiesta que terminó muy mal, uh-huh, pero que a la fecha dices, no manches, qué buena fiesta. Eso te podría hacer ganar uno de los 5 pases dobles para ver a Sentidos Opuestos.
1: Recordándoles que ellos mismos van a escoger las historias, así que a mandar la suya al 5525 38 32.

0: 89.7, 6:52 minutos de la mañana en este martes 28 de julio. Y bueno, pues tenemos mensajes, Tania Martínez, de los, pues de las personas que están aquí por acá escuchándonos. Hola, buenos días.
1: Buen día, amigos de La Regadera, Tan, Sichi, saludo, Gastón desde Argentina. Bueno, mi fiesta inolvidable fue mi gran casamiento griego. Por supuesto, mi madre viene toda descendencia griega y intentamos hacer una fiesta así. De parte de mi señora, no. De parte de mi mujer Natalia, no. Ellos son todos argentinos, entonces... para ellos fue medio extraña la fiesta, en el sentido, si bien es muy alegre, es muy divertida la fiesta, después está tradicional baile, donde se rompen los platos y donde se forma la ronda y pueden salir a bailar todos. Pero bueno, esa fiesta, la verdad, fue increíble. Y después, por supuesto, nuestra luna de miel fue en México. Así que no lo olvido nunca más. Un beso grande para todos y que tengan una excelente mañana.
2: Qué bonito. Pues que imagínate que estás haciendo una fiesta sin contexto y de repente empiezan a romper platos tú. ¡Hora!
0: Pero eran de Unicel los platos, ¿no?
2: ¡Ándale! Exacto. Gracias, mi querido Gastón. Besito, cachichurri, churris. Terminación 0061. Muy, muy buenos días a La Regadera. ¡Ay!

0: Muy bien, pues nos vamos. Regresamos todavía con más en La Regadera de hoy, 89.7. Ya viene Ximena Lucrecia con Los Verdadazos y mucho más.
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1: 7:07 a.m. en este martes con M de Música en Hoy 89.7. Yo soy Tania Martínez, la pelirroja de la radio.
2: De este lado, E.G. Dudkiewicz.
3: Y acá, Jimena Lucrecia.
1: ¡Eso! Jimena Lucrecia, que se vino acá a nuestro punto. Estamos en Explanada del Auditorio Nacional, a un costado de Campo Marte. Aquí vamos a estar hasta las 9.
2: 9 de la mañana, para que llegues como venga. Brandon, que también está por acá con nosotros visitando en la regadera móvil.
1: Vengan. Jimena Lucrecia, para Brandon, para Iggy, para Efren, para todos. ¿Qué verdades nos traes el día de hoy?
3: Para todos los que nos están escuchando, observando aquí, sabemos que tienen subtítulos en sus caras.
2: ¿Qué?
3: Y hay veces que no los podemos controlar. ¿Qué es esto del subtítulo en la cara? Cuando te traiciona lo que realmente sientes o piensas en alguna situación que, pues, a lo mejor no estás tan cómoda. O incluso pueden salirte los subtítulos cuando, ay, wow, algo te sorprende o te gusta.
2: Opinas con los gestos.
3: Uno está muy consciente de su venenosa boca, pero nos traiciona la ceja, el ojito.
1: Yo estoy muy consciente de mi venenosa cara, Jimena Lucrecia. Así soy bien jetona, no manches.
3: Hacemos jeta al fallo, entonces.
1: Amé.
3: ¿Qué podemos hacer? Porque esto finalmente es información que regalamos al mundo.
2: Sí.
3: Entonces, hay que considerar primero el contexto. ¿Dónde vas a sacar tus hermosas caras? ¿Y con quién también tienes la confianza de, oh, le echas unos ojitos o de ese chiste qué onda, no?
1: Ajá.
3: Pero finalmente no hay mayor repercusión porque te conocen y saben,
2: claro,
3: que a lo mejor no eres así de venenosa todo el tiempo.
1: Ajá.
3: Pero sí es importante saber si es un contexto en el que a lo mejor no van a tener tu mejor interés en manos.
1: Uh-huh.
3: Pues, ¿a quién le regalas esa información de qué te molesta, qué te gusta, qué ya te va incomodando? Porque esto puede ser tomado en tu contra.
1: Claro.
3: No para que todo el mundo esté, que estés vigilante de que, ay, que no me vean, y tratar de tener una cara así tiesa todo el tiempo.
1: De poker face.
3: De poker face, exactamente. Pero también le regalas poder a la otra persona. Entonces, número uno, considera el contexto. Normalmente sucede en trabajo, a lo mejor en familia política también, donde no tienes esta confianza, ojo ahí. Segundo, ¿qué poder tiene la otra persona sobre tus acciones o tus comportamientos? No es lo mismo que se te salga una carilla con algún compañero de trabajo a que se te salga con el gran jefe, ¿no? Que es como,
2: claro,
3: de,
1: ¡híjole! Claro, sí.
3: Y además la vergüenza de, ya se me salió y ya me quemé, ya nos exhibiste.
1: Sí, sí, sí.
2: Algo que no le gustó, señorita.
3: Que quiera compartir un comentario y no estamos listos. Entonces,
1: ajá,
3: también el tercero, la energía. ¿Qué energía tienes para gestionar, en caso de que te pregunten, o para gestionar ese escape de información que vamos teniendo? Es inevitable, esos microgestos, vaya, se me salió, upsí, se nos salen, es totalmente humano. Pero para cuando necesitamos tener nuestra mejor poker face, trabajo, familia política o situaciones comprometedoras, vamos a prepararnos.
1: Uh-huh.
3: Ojo, tener la energía siempre disponible, y esto quiere decir todos los días tratar de dormir lo mejor que podamos, tratar de estar bien alimentados, provecho acá a la persona que va pasando. Exacto, no estar básicos de cuidado, como cuando cuidas un bebé, que no tenga hambre, que no tenga sueño, que no tenga ganas de ir al baño, porque esto finalmente son fugas de energía que tú tienes que gestionar. De, ¿sabes qué? No sabía que venía, yo venía bien contenta, pero el maldito tráfico ya me tiene aquí. Y entonces, oye, ¿cómo estás? Ay, déjame. Se te sale la gente.
1: Claro, sí.
3: Entonces,
1: sí,
3: ojo,
1: sí,
3: a dónde
1: sí,
3: vas,
1: sí,
3: prepárate.
1: Sí,
3: y ten tu tiempo de aterrizaje. Si vienes bien presionado, bien ansiosa de donde vengas, ten un aterrizaje, 2-3 minutos. Si quieres, puedes ir al baño o de, ¿sabes qué? Dame 2 minutos. Llegas, respiras, aterrizas tu alma contigo. Y entonces, ahora sí, ya regresas a donde estás. De que, a ver, qué contexto, con quién estoy, si puedo o no puedo gestionar esto, y hasta dónde.
2: Fake it until you make it.
3: No, y ¿sabes qué? Que no se puede fingir, porque fingir cuesta mucha energía.
1: Ay, muchísimo. Pero bueno, estamos, a lo mejor, contexto, en una junta, yo llegué de buenas, y de repente me da una noticia que me pone de malas, y se me salió, o que no me agrada, se me salió la superjeta, y ya me di cuenta que los demás se dieron cuenta. Pido una, ofrezco disculpas por mi jeta o lo dejo pasar.
3: Cuando te agarra por sorpresa, es importante en sí hacerlo visible. De, ¿sabes qué? No estoy entendiendo. O de, me agarraste por sorpresa. Lo que estás diciendo es, y validas qué es lo que tú estás interpretando. Porque muchas veces nos estamos comprando historias que a lo mejor ni era la intención de la otra persona.
2: Ajá.
3: O ayudamos a ser consciente a la otra persona de, te pasaste, hijo. O sea, eso, ese comentario estaba totalmente fuera de lugar. Entonces, validar. Cuando estamos, nos agarra por sorpresa, es lo que estoy entendiendo es esto, me agarraste en curva, está, ¿sí lo estoy entendiendo bien?
2: Uh-huh. Así de...
3: Ah, no, sí, entonces regresamos, casi siempre esto tiene que ver con regresar el enfoque a la otra persona. Uh-huh. Sí estoy entendiendo esto, sí, y hacerse responsable de lo que están diciendo.
2: ¿Cómo okay. Justificas ojitos de huevo cocido?
3: No hay justificación, eso sale y también es cuando te preguntan, oye, ¿pero qué te molestó? Porque eso ya sí. también sí, es evidente. Puede ser incluso, a veces podemos hacerlo, no con esta intención, pero se toma como algo pasivo-agresivo, de, ay, sí. otra vez su comentario, bien atinado.
1: Sí. Ay, soy yo, Dios. Sí. Estás escribiendo.
3: Somos todos, y entonces, aquí, vaya. Contexto donde no tengamos que sacar nuestra cara más, pues sí, expresiva, ajá. no lo hagamos, porque esto también es gestión de nuestras emociones y quien se mantiene gestionado se mantiene en control. Entonces, ojo también aquí. También, cuando queremos regresar a la calma, que ya se nos salieron los ojitos uh-huh. de oh, respiremos, tomemos agua, porque a veces se nos va a hacer evidente de, oye, pero ¿y qué te molestó? Uh-huh. Tienes toda la razón. No entendí este comentario y regresamos. O de esto que estás diciendo me parece reiterativo. ¿Es lo que estamos viendo aquí o es algo, es un tema distinto?
1: O puedo ser tremendamente sincero y decir, me molestó tu comentario y por eso hiciste esa jeta.
3: Exactamente. Y ¿sabes qué? Algo que de lo que compartían también en Instagram es, ¿qué te hace a poner subtítulos en tu cara? Chistes súper fuera de lugar. Uh-huh. Que, híjole, no te da risa. Y ¿sabes qué? No te vas a reír. E incluso se te toma...
2: Pero, ¡cotorrea!
3: ¡Oh, cotorrea! Eso, híjole. Porque aparte se hacen los ofendidos de, pero pues, sí. pues no era, ay, pues qué en serio te tomas, qué sensible eres.
2: Claro,
3: sí, la verdad, sí.
2: Aliviánate.
3: Sí. Exactamente, entonces, si es algo que de una persona que te molesta o una situación que no vas a tolerar, porque a veces, pues sí, por poner esta poker face, es como, ah, pues sigues permitiendo ese tipo de interacciones, uh-huh. no nos vamos a aguantar, a lo mejor sí se nos sale la cara, pero sabes que tu chiste no me pareció gracioso.
1: Claro, aclararlo. O decir, ya, aclararlo.
3: Aguántate, ¿de qué forma?
1: Pero como que Jimena Lucrecia nos sabe cosas. ¿Sí?
3: Hay formas más finas de hacer humor. Entonces, aquí, ojo, de nuevo, ¿qué contexto? ¿Qué poder tiene la otra persona sobre tus comportamientos? ¿Y cuánta pila traes realmente claro. para andar gestionando? Si no andas con ganas de gestionar, pues no te pongas ahí en el tocadero y vete con la gente, con tus embajadores de confianza, la gente que sabes que estás en esa confianza para interactuar.
1: Ajá. Maravilloso, Jimena Lucrecia, como siempre. Pero bueno, si necesito saber gestionar más mis emociones... Y necesito obviamente tu ayuda. ¿Dónde te contacto?
3: Me pueden encontrar en redes sociales como Rol Sociales, ¿eh? Sociales esa. Como Lucrecia y un bajo ANG. Ay, otra vez. No está. ¡Aprende a hablar!
1: Sería la menos indicada.
3: ¡Tómate un curso! ¡Síguete! Ahí me pueden encontrar Lucrecia-ANG. Nos escuchamos, nos vemos. Y pues vénganse acá al auditorio para pues la regadera móvil. ¡Báñense!
2: ¿Sí?
1: ¡Eso! Gracias, Jimena. Ya a las 7 de la mañana con 15 minutos.

0: 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Muy, pero muy buenos días. 7 de la mañana, ya con 21 minutos aquí, transmitiendo desde la regadera móvil a un costado del Auditorio Nacional y de Parque...
1: Estamos Campo Marte.
0: De Campo Marte, exactamente. Estamos viendo gente muy linda que ya está esperando, bueno, su transporte. 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
0: 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Tania Martínez e Ijiud Kirch, estamos con ustedes de lunes a viernes, de 6 a 10 de la mañana.
1: Así es, y también saludos a los que están corriendo sobre el camellón de Paseo de la Reforma. También a los polis, oye, sí, los claro. Polis andan pero bien con todo, dando los buenos días, bien lindos, bien padres. A toda la gente que ya se está movilizando para sus trabajos, gracias por dejarnos ser su compañía.
0: Al tope del rendimiento.
1: Oh, yeah.
0: Brandon, que bueno, pues también está con nosotros.
1: Vente para acá, pues mira, Brandon. A ver, Brandon.
0: Cuéntanos tu historia. De cómo llegaste a la regadera.
1: No, y aparte se nos hace que también tienes una fiesta por ahí que contar, ¿no?
3: Ah, sí, la del viernes.
1: Ándale, ¿qué pasó?
3: Pues todo muy tranqui, pero nos reunimos con mi jefe de trabajo y la verdad es que la pasamos increíble, ya medio mareadones y todo el asunto, pero todo muy a gusto.
1: Ok, mira.
0: Había un mensaje por aquí que estábamos escuchando, que decía que, bueno, que hizo su fiesta de 24 años. ¿Cuál era?
1: Ah, 24 años.
0: 44, 43. Fiesta de 24 años. Ajá. Dijo, empezó desde la 1 de la tarde. Invito a mis amigos de la escuela y no sé quién es. Y por la tarde ya la familia. Y en eso...
1: Trácala, cuéntala tú.
0: Que dice que estaban, se juntaron los primos, las primas. Y entonces que los primos por parte del papá empezaron a besuquearse con las primas por parte de la mamá.
1: O sea, aplicaron de a la prima se le arrema.
0: ¿Al primo?
1: También. Sí.
0: Qué
1: bien. Un feedback muy bueno.
0: A la distancia... ¡Qué cosa! Dice, ¡qué divertido estuvo!
1: ¡Qué intercambio de información! Exacto. De ADN tuvimos.
0: Y de ADN.
3: Para la última.
1: ¡Ándale! Pues únete a la fiesta.
3: Rapidísimo, en diciembre, la fiesta de fin de año, no voy a decir más, pero de repente estábamos todos, salud, salud, no sé qué, y empiezan a gritar, beso de tres, beso de tres, y cuando yo menos la pensé, trágatelas, ya tenía un compañero y a mi compañera, mi mejor amiga, así ya besuqueándome. Entonces,
1: ¿a ti?
3: Sí, a mí, o sea, fue el beso de tres hacia mí.
1: ¡Ay, mira, tú bien sacrificado!
0: ¿Sigue esa información, digo, esa relación?
3: No, porque uno ya renunció, pero...
1: No pudo compartir el amor.
3: No, y aparte, pues yo emocionado de la vida. Yo les digo, no lo vuelvan a hacer porque yo me enamoro.
0: ¡Ah! Gracias, Brandon. Entonces, pues seguimos en vivo desde el Auditorio Nacional, aquí en la regadera móvil. Lánzate con nosotros, aquí estamos estacionaditos, esperándote hasta las 9 de la mañana, que van a llegar...
1: Los sentidos opuestos.
0: Sentidos opuestos. Viene también Mario Rebolledo y mucho más en la regadera.
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1: Así como vamos, todas mis buenas noticias van a tener un nombre. Harry Styles, claro que sí. Oigan, algo que me encantó, que estoy segurísima que ustedes también, es que durante los shows de nuestro querido Harry van a utilizar materiales compostables, reciclables, en todos los puntos de alimentos y bebidas, además de que los residuos orgánicos serán compostados por Hagamos Composta, y para los que somos como muy cuidados de nuestra alimentación, va a haber opciones veganas, o sea, muy considerable, el niño más bonito matarile de León, y esa... Es buena noticia. En hoy 89.7.
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0: Bueno, pues mucha atención. Avenida Cuauhtémoc tiene buen avance de Chapultepec hasta Avenida Álvaro Obregón.
1: Tiene cerrada la circulación en Montevideo al cruce con Río Cusco por incendio, fíjense. Esto es en la alcaldía Gustavo Amadero. Las alternativas son Avenida Insurgentes, Avenida Instituto Politécnico Nacional y el Eje 4 Norte, con mucha precaución.
0: Calzada Camarones tiene tránsito abundante de Avenida Cuitláhuac hasta Calzada de los Gallos.
1: Vas a encontrar un accidente en autopista México-Puebla con dirección a la Ciudad de México porque el avance es a vuelta de rueda. Por favor, mucha paciencia.
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1: 7:36 es la regadera móvil en las calles de la Ciudad de México. Recuerda que estamos en explanada del Auditorio Nacional, enfrentito al costado de Campo Marte. Aquí vamos a estar hasta las 9:00 a.m. recibiendo a todos nuestros colaboradores y a toda la gente que se quiera acercar. Y
2: fíjate, dijimos que vienen sentidos opuestos, pero acaba de llegar Pitbull.
1: ¡Oh, my God! ¡Mira!
2: ¡Qué chulada!
1: ¿Con qué nos va a deleitar en esta mañana?
3: Ya tú sabes. Muy bien, aquí no se le va una a este
1: ya
3: señor,
1: sabes,
3: caray.
1: Es
3: una
1: estrella, pues.
3: Está bien.
1: No, ya
3: bien.
1: Sabes. Y ahorita Jimena Lucrecia nos habló de cuando uno hace jeta, así con la cara. Entonces, también Mario de repente hace, ay. Sí,
3: no, lo bueno es que me volteé a verte a ti para que no me viera aquí el señor.
1: No, ya estamos acostumbrados todos. No, hombre,
3: ya estamos acostumbrados. Y bueno, hoy vamos a hablar justamente de un tema que tiene que ver con lo esotérico, ¿no? No es cierto. Los patrones fantasmas.
1: ¿Qué
3: son
1: eso, mano?
3: Esas cosas, ¿qué es el patrón fantasma?
1: Ya me dio mello.
3: Sí, claro. No, a ver, hoy la tecnología ha avanzado cada vez más y más y más. Y entonces hoy muchas formas de trabajo se dan a través de internet.
1: Sí.
3: Y de repente a ti se te ocurre que te contrate alguna de estas plataformas, ¿no? Para que trabajes ahí.
2: Claro.
3: Y entonces te depositan y te pagan, te contratan, estás trabajando y de repente te dejan de pagar. O simplemente, pues te despiden, te dan las gracias. Y entonces, ¿cómo hago valer esos derechos? Porque claro, te das cuenta que son personas que realmente no están legalmente constituidas, sí, no sabes ni dónde están, claro, no sabes ni quiénes son,
2: sí,
3: nunca apareció un nombre, una sociedad, una persona que realmente pudiera ser susceptible de obligaciones.
1: ¿Puede ser incluso una inteligencia artificial?
3: Puede ser incluso una inteligencia artificial, okay, o bien que alguien está creando esta utilizando esta inteligencia sin tener ningún tipo de responsabilidad. Puede ser el caso que ni siquiera está en México, ni
1: claro,
3: siquiera está en el país, claro, puede sí estar en cualquier lugar del mundo, y entonces, ¿a quién le reclamas? ¿Qué es lo que haces? La semana pasada hablábamos de los tips para poder emplearte, para poder buscar un trabajo, y uno de estos tips tiene que ver con esta situación de ver con quién te estás contratando, quién es tu patrón, ¿no? ¿Por qué? Porque cuando sucede en este tema, de repente van, nos buscan, nos dicen, oigan, ¿qué hacemos? ¿Cómo le hacemos? ¿Cómo vamos a demandar o a quién voy a demandar? Lamentablemente no tienes a quién, porque no hay, vaya, ni siquiera tienen un domicilio establecido dentro de la ciudad.
2: Ahora,
3: o dentro
2: si firmaste
3: del país
2: un contrato, digamos, digital, y ahí decía, esta empresa está basada en Filipinas, ¿no? Por decir algo, y nos vamos a regir con las leyes de tal país.
3: Al final, mira, si tú prestas tus servicios en México, se hace exigible la ley federal del trabajo, los derechos que emanan de la ley laboral. Pero el problema es, ¿a quién lo haces? Por ejemplo, la ley contempla que si no conoces el nombre del patrón, puedes demandar. Sí, pero tienes que proporcionar datos básicos.
1: Claro.
3: ¿Dónde prestaste los servicios? Y cuando le dices, desde mi casa, ¿no? ¿Y qué domicilio tiene? Pues no tiene domicilio. Y resulta que jamás te dieron las transferencias que te hicieron, ni siquiera vienen a nombre de nadie.
2: Sí.
3: Son depósitos de estos electrónicos que aparecen.
1: Y el concepto tampoco lo tiene
3: el
1: claro.
3: El concepto no tiene nada.
1: O sea, no hay manera de demostrarlo.
3: No hay manera de demostrarlo. Y ahí es donde hay una gran fuga hoy, donde ya no tienes a quién demandar.
1: Claro.
3: Esta posibilidad por tener un patrón fantasma, un patrón que realmente no existe, legalmente no existe, y entonces ahí es donde tus derechos pues te pueden despedir, y qué vas a hacer. Ojo, no es que te puedan despedir cuando quieran, no te pueden despedir, pero si te despiden, ¿a quién le reclamas?
1: Claro, al final, entonces, sí
3: te pueden despedir. ¿A quién demandas? Claro. Entonces, ese es un gran problema hoy, que la tecnología, que estos avances tecnológicos nos están dando, nos dan la posibilidad de poder emplearnos, sí, pero cuando existe un problema o te dejan de pagar, porque hay muchos que te van pagando a cuentagotas, o se van atrasando y de repente llegan y te dicen, oye, ya me deben 6 meses, pero yo sigo trabajando.
1: Sí, claro.
3: O ya me deben un año y yo sigo trabajando. Bueno, deja de trabajar. Si no te están pagando los salarios, no tienes por qué estar prestando los servicios. Entonces, es importante que la gente lo sepa.
1: Pero a ver, justo, supongamos que ahorita ya una persona se identificó con este caso y su primer pregunta es, a ver, ¿Qué necesito para comprobar que sí estoy trabajando para ellos?
3: puedes comprobarlo. O sea, la manera de comprobar muchas veces, bueno, pues estoy en la computadora, tengo correos, tengo mensajes, etcétera.
1: O sea, pero le toma, por ejemplo, screenshot o algo así antes de que lo desaparezca.
3: El problema es que aquí, o sea, vas, lo demandas, vas, presentas esas pruebas, pero no tienes a quién, tienes un fantasma. Es como si te subes a un ring a pelearte tú solo.
1: O sea, de nada te sirve tener como todo eso.
3: ¿A quién le vas a pegar? ¿A quién le vas a golpear? Vaya, no hay forma. Entonces,
2: exacto, porque no puedes demandar al correo electrónico.
1: Sí, claro.
2: ¿Quién es esa persona? ¿Dónde está su IFE o
3: algo? Claro, y ojo, ellos muchas veces utilizan plataformas de ellos, claro, en donde toda la información la cargas en un sistema de ellos, uh-huh, todos los controles, todos los comunicados, todo el trabajo que tú mandas se los mandas a ellos, y bueno, o sea, resulta...
1: No...
3: Te bloquean,
1: no hay manera.
3: ¿Cómo te metes? Pues, ¿no? ¿Cómo lo acreditas?
1: Claro.
3: ¿No? A veces está en una computadora, incluso te la mandan a tu casa, te dicen que lo selles, que lo hagas. ¿Cómo lo vas a manejar? Mm. Entonces, son los riesgos que hoy la gente que está ahí, ojo, no queremos decir que no trabajen, que
1: claro,
3: no se empleen.
1: No.
3: La necesidad es la necesidad y tenemos que hacer las cosas. Pero, ojo, aquí lo más importante es, me voy a emplear, pero tengo que saber cuál es el riesgo. Que el día que me dejen de pagar o el día que me despidan, muy probablemente no voy a poder reclamar nada. Uh-huh. Y ese es uno de los riesgos que estás corriendo como trabajador. Lamentablemente, ¿qué urge? Necesitamos legislar, necesitamos cambiar la ley y poder poner estos candados a estas plataformas.
1: Miau.
3: Claro, suena, eso sí suena utópico.
2: Sí,
3: eso sí suena como un sueño imposible, guajiro, realmente. ¿Por qué? Porque pues, no hay control. No hay control ni siquiera tú como proveedor. De repente compras algo, compras un producto.
2: O tú como abogado, o sea, de verdad, decirnos, pues ni modo. Pues,
1: no hay nada que hacer.
3: O sea, de repente, imagínate, llegan y te dicen, ¿quién es tu patrón? No, pues es que no sé. ¿Y dónde está ubicado? No, pues es que tampoco sé. Bueno, ¿quién te pagaba? No sé.
2: Pero esta es la página.
1: Digo, pero
3: este es el perfil de la página y la página no trae nada.
1: Pero
3: no
1: también
3: nada.
1: También habla de la falta de sensibilidad de nosotros al confiar nuestros datos.
2: Eso sí está
1: confiar caliente. Nuestras cuentas, prestar nuestros servicios a nadie. Entonces también nosotros tenemos que ser lo suficientemente inteligentes y pues preguntar, indagar, ver si sí.
3: Es correcto. Tenemos que preocuparnos un poquito más por el futuro, sobre todo porque imagínate, ahorita está empezando todo este tema, pero cuando pase 20, 30 años, que ya llevas toda una vida trabajando ahí, que te quieras
1: pensionar,
3: ¿a quién le vas a reclamar? ¿Qué lo vas a hacer? ¿Qué futuro tienes realmente?
1: Mi retiro, ¿a quién se lo cobro?
3: Es correcto. Entonces tienes que pensar en todo, en el presente y futuro.
2: Ya está. ¿Dónde nos informamos de más de esto o te consultamos?
3: En @mario_rebolledo1, ahí, o nos pueden escribir aquí también y aquí damos respuesta con mucho gusto.
1: Como debe ser, mi querido Mario Rebolledo, muchísimas gracias por venir con nosotros, oye.
3: No, gracias a ustedes y aquí en la ahora sí que en la calle me
1: exacto.
3: tienen.
2: La regadera móvil.
3: Qué gusto estar y con toda la gente que está aquí con nosotros.
2: On the 305.
3: Vamos.
1: Recuerda que estamos en la explanada del Auditorio Nacional a un costado de Campo Marte. Aquí está la regadera en hoy 89.7.

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2: Apenas están empezando las vacaciones. Aquí estamos ya en el Oye Tu School de hoy, 89.7, Tania Martínez.
3: Ay, me encanta, Gigi Dutkiewicz. Y vale la pena justo hablar de este regreso a clases, porque esta etapa no solamente se trata de comprar útiles con tiempo, claro, ya lo sabemos, claro, o de preparar una mochila, sino que también pues está llena de emociones, de recuerdos. A mí me encantaba ir a comprar mis colores.
2: Claro, ¿y sabías tú que el cerebro recuerda con más facilidad los momentos que están relacionados con emociones fuertes? Uh-huh. Por eso muchas personas, aunque ya hayan pasado décadas de algo, todavía pueden recordar con detallito su primer día de escuela, el olor de los cuadernos, estrenar colores, la emoción de conocer un nuevo salón o incluso una nueva escuela.
3: Ay, sí. Bueno, tú, por ejemplo, no sé, ¿de qué sensación te acuerdas?
2: Recuerdo, yo de una que me acuerdo mucho es que llevábamos siempre a uno de los perros en el coche cuando nos recogía mi papá, y de repente, una vez salido así en la esquina de la escuela, el perro ve a otro en la calle y se avienta del carro en movimiento para atacarlo. Estaba muy loco ese perrillo, Spike se llamaba.
3: Qué bárbaro con ese Spike, pero bueno, ¿tú? Son cosas. Justo eso, a mí siempre me ha gustado mucho, soy la niña de los colores y tú lo sabes. Eso, el que mi mamá me llevaba todos los ciclos escolares a comprar mis plumas, mis colores, la mochila. Aparte, pues sí, era esa niña que le ponía que la estampita, la decoraba y ver mis cuadernos. Sí, fui esa persona. Eso, me encanta.
2: Y fíjate que los expertos explican que los nuevos comienzos generan una sensación de motivación en el cerebro, y por eso algo tan simple como estrenar, por ejemplo, como decías, colores, uh-huh, puede hacernos sentir que tenemos una nueva oportunidad para hacerlo mejor.
3: Así que aunque pues todavía estamos disfrutando y de hecho están iniciando las vacaciones, el regreso a clases también ya empieza a formar parte de la conversación entre los papás, ¿verdad?
2: Sí, claro.
3: Porque muchas de las historias que vivimos en escuela terminan convirtiéndose en los recuerdos que más nos acompañan y nos apapachan el corazón.
2: Por lo tanto, en resumen, vienen buenos recuerdos, uh-huh, momentos maravillosos que recordar, y pues aquí estaremos presentes con el Oye Tu School en Oye 89.7.
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0: Así es, ya las 8 de la mañana con 6 minutos. Es la regadera móvil en hoy 89.7.
1: De este lado te saluda Iggy Dutkiewicz. Estamos contigo aquí en el Auditorio Nacional, estacionados justo entre el Auditorio y el Campo Marte, hasta las 9 de la mañana, que lleguen nada más y nada menos que Alejandra Rosano y Chacho Gaitán.
0: Así es, Alejandra. Ellos juntos son sentidos opuestos que estarán con nosotros y que, bueno, también van a tener concierto aquí en el Auditorio Nacional y te vamos a invitar. Pero bueno, en lo que eso sucede, yo soy Tania Martínez, la pelirroja de la radio, y en el tip del conductor,
1: sí,
0: muchos ya están por salir de vacaciones, así que es súper importante que revises el motor, los líquidos de tu auto, los frenos, las llantas, la llanta de refacción, que
1: de
0: también
1: favor
0: esté en buen estado, por favor. Lo que dijimos el otro día, si tienes chance de ir al súper y comprarte esta espumita que te va a inflar,
1: claro,
0: la llanta de momento, a lo que llegas una vulcanizadora, también hazlo. El aire acondicionado, la batería del vehículo, obviamente el combustible, no te me vayas a ir con a la rayita del gas, ¿verdad? Las luces y, muy importante también, revisar para ahora que sales de vacaciones, tu seguro de auto por cualquier cosa, que esperemos que no, que todo marche súper bien, pero que no se te olvide checar todo eso antes de salir de vacaciones.
1: Totalmente, un gran, gran tip, porque es importantísimo ir con la confianza, uh-huh, de que por lo menos del coche no te tengas que preocupar.
0: Así es, depende de nosotros, así que a ponerle manos a la obra.
1: Oye, y pues el día de hoy, justo hablando de la visita de Alessandra Rosaldo y Chacho Gaitán aquí a la regadera móvil, justo estamos platicando de unas fiestas, ¿no? Ya que tenemos la canción de
0: Únete a la fiesta, únete a la fiesta. Me encantaba el intro, así, llega el fin de semana, mi cuerpo no para de moverse y siento que no me... algo de me saque el esqueleto, una cosa así. Me encanta.
1: ¿Cuál ha sido la fiesta o reunión que aquella que acabó mal,
0: ajá,
1: pero que hoy recuerdas con una sonrisa? Cuéntanos qué fue lo que pasó.
0: Queremos saberlo porque tenemos accesos para que disfrutes del concierto de Sentidos Opuestos. Entonces, Alessandra y Chacho van a escoger las historias que más les llamen la atención y les van a regalar los boletos.
1: Boletos, justamente para el 12 de agosto, aquí mismo en el Auditorio Nacional, van a estar estos muñecos.
0: Así es, entonces, bueno, mándanos esa historia de fiesta que, pues terminó mal, pero hoy dices, ¡ah, qué buena estuvo!
1: Oye, para mí ahorita la que va ganando es la de los primos.
0: Ay, es que esa de los primos contra los primos
1: que
0: y las primas.
1: Que terminaron todos ahí.
0: No inventes, ya no fue un menage a toi.
1: No, ese ya fue familiar, cosa, toda la cosa.
0: Sí, no.
1: Una verdadera, bacanal.
0: Un intercambio de ADN,
1: familiar.
0: Familiar, te iba a decir bastante jugoso, pero no lo sé.
1: No, bueno. Ok, terminación 7722 dice, la fiesta que nunca voy a olvidar fue la vez que un familiar se graduó de sacerdote.
0: Ok.
1: Fuimos a la fiesta que fue en donde mi tío estudiaba. Mis familiares quedaron hasta las chanclas de borrachos. Mi papá se puso a bailar así tipo perreo intenso y atrás de él había una gran cruz. Yo tenía como 14 años, mis otros tíos querían sacar a las monjas a bailar y ellas mejor se metieron a la cocina. Nunca olvidaré esa fiesta.
0: Como monja, así, es Satanás,
1: sí.
0: Satanás está manifestando en este momento.
1: Solo ese tío que, digamos, se dedicó al sacerdocio, ese era el bueno, los,
0: exacto,
1: demás, ovejas negras.
0: El tío ahí tratando de exorcizar a todos.
1: A su
0: ¡qué
1: familia!
0: Barbaridad! ¡Ay, no! ¿Qué otra historia tienes tú acerca de estas fiestas que empiezan, acaban muy mal, pero la neta valieron la pena?
1: Y hoy te acuerdas. Muy bien, compártela con nosotros en nuestro WhatsApp 55 25 38 32 29, o si estás aquí aprovechando que estás esperando tu transporte y te acuerdas de una y quieres participar con nosotros en la regadera, lánzate a Auditorio Nacional.
0: Sí, traemos accesos tanto para la gente que está aquí con nosotros en las calles de la Ciudad de México como para los que van en el auto, así que hoy aprovechense que traemos por todos lados.
1: Es un buen día para pasar a saludar, uh-huh, a la regadera móvil.
0: Ya a las 8 de la mañana con 10 minutos, se nos oye.

0: aprieta. Esta pausa será tu señal.
1: ¡Ay! ¡Ándale!
0: ¡Eso! ¡Adiós! ¡Adiós, amigos de RTP!
1: En el Auditorio Nacional.
0: Él lo sabe bien. Él lo sabe bien.
1: Quiero saludar por acá a... Ya pasó con nosotros Regina, que venía corriendo con todo su running club. También Francisco, que pasó, que ya se va para chambear. Y ahora está aquí con nosotros.
2: Erika.
0: Así es. Oye, mi bueno, pero antes de preguntarle a Erika, lo que tenemos que preguntar, ¿qué ponemos de pausa activa? ¿Qué te gusta?
1: Pues ya hicimos un bailecito, pero bueno, vete, Erika, vamos a hacer la pausa activa juntos. Ok, ya que estamos abajo. Eso, mira, hasta llega la autoridad.
0: Y firmes.
1: Inmediatamente para... ¡Eso!
0: Fue este código de... ¿Qué pasó?
1: Código de... ¡Órale! ¡Denle! Pausa activa.
0: Ok, esto va a ser muy sencillo.
1: Regresamos a la escuela con el...
0: ¡Ay, pero espérate! Si vamos... Si la pausa activa es para quien va al volante, ¿cómo le va a hacer?
1: Sí, estamos aquí en vivo con... Erika, ¿qué haces?
0: Ándale, Erika dijo, no, yo voy a hacer las cosas bien. No, sí, pero bien. La pausa activa es para quien va al volante. Entonces, bueno, ¿qué hacemos?
1: Eso, vamos a hacer como una especie de brinquitos en el asiento. Lo que alcances a hacer como el movimiento del jumping jack.
0: Ok,
1: eso, gracias, eso. Adrián.
0: Bueno, es que Adrián y su juventud y los tenis le permiten exactamente hacer el jumping.
1: Venga, eso, échale, Erika, 2, 3 brinquitos. Muy bien, para calentar. Sobre todo Erika está calentando porque vas a participar, ¿verdad, Erika? Ya, muy bien, ya está.
0: Tranquila, porque te nos vas a agitar y luego ya no vas a poder hacer la siguiente actividad, que es darle una vuelta al Auditorio Nacional.
1: Ay, ¿sí, no?
2: Lamentamos.
1: ¿Sí corres?
2: No, pero...
0: ¡Qué bárbara! Bueno, esa fue la pausa activa para ti que vas al volante. Y si quieres alguna canción para la pausa activa, por favor pídela a través del WhatsApp 5525-383229. La canción que quieres que te acompañe en tu camino, mientras nosotros con Erika ahora sí que le ponemos huevo.
1: Ahora sí, Erika, llegó el momento.
2: Ok, vamos a ver, esperemos que tengamos mucha suerte.
1: Sé súper honesta, del 1 al 10, ¿qué tan fan eres de Sentidos Opuestos?
2: Pues 9.
0: Eso es una categoría alta, ¿eh?
1: Es una categoría alta y te voy a tener que poner una pregunta de categoría 9.
0: ¡Que cante!
1: ¿Que cante?
0: ¡Que cante!
1: 2 de 3.
0: ¡Que cante!
1: Sale, ¿cuál vas a cantar?
2: ¿Dónde están?
0: Ok.
2: ¿Dónde están? ¿Dónde están? No, desde que no vienes ya a la casa, siento que me invade la nostalgia. Bajando enamorados, era cierto, no lo sé, que quedó en tu interior. Ese tiempo ocurrido no fue tiempo perdido.
0: Ya le agarraste el reno. Ahí está, porque va muy rápido.
2: ¿Dónde están?

0: marica, oye, pero espérate, agarra su ritmo, porque ibas en otro mood,
1: Estaba rapeando.
0: Y de repente,
1: empezaste rapeando, terminaste cantando, muy bien, no pasa nada. Ahora,
2: dos versiones.
1: Ahí se va. Pregunta capciosa. ¿Sabes qué día se van a presentar aquí en el Auditorio Nacional los Sentidos Opuestos?
3: El 12 de agosto.
0: ¡Ay, Erika lo sabe! ¡Lo sabe muy bien!
1: ¿Para mí?
0: ¡Es ganadora!
1: ¡Es ganadora!
0: ¡Obviamente! ¡Muchas felicidades, Erika! ¡De parte de la regadera!
3: ¡Viva! Vas a estar en el concierto de Sentidos Opuestos. Para verlos.
0: Eso, si igual Erika quieren venirse con nosotros a conocer a Alessandra y Chacho, a las 9 de la mañana aproximadamente van a venirse acá a meter a la regadera.
1: Así es, así que bueno, felicidades.
3: Muchísimas gracias y muchas felicidades por el padre programa que tienes.
0: Muchas gracias, Erika.
1: Gracias a ti por estar aquí. Recuerda que la pausa activa la puedes vivir también a través de nuestro WhatsApp, recomendándonos una rolita para que escuchemos aquí.
0: 55 25 38 32 29. Nosotros estamos en la explanada del Auditorio Nacional, a un costado de Campo Marte. Aquí vamos a estar hasta las 9. Aquí sube Sentidos Opuestos y ya después
1: a
0: ver a dónde vamos.
1: Exacto.
0: A ver a dónde nos lleva
1: la fiesta. Quédate, oye.

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2: Pues entre las buenas noticias fue nada más y nada menos el cumpleaños de Slash, guitarrista de Guns N' Roses, y resulta que Axl Rose pues organizó que le cantaran las mañanitas en vivo en un concierto en Raleigh, Carolina del Norte, y así es como festejó su cumpleaños este muñeco. Y también aprovechando la buena noticia, Dania Sánchez está cumpliendo también sus añitos aquí en Hoy 89.7. Muchas felicidades, quédate en Oye.
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2: Servicios de emergencia se dirigen a Canal de Chalco al Poniente y Avenida de las Torres, Colonia José López Portillo, en la Alcaldía de Iztapalapa por un incidente. Ahorita la alternativa es Avenida Tláhuac.
4: Hoy es 28 y recuerda que como cada mes arriban feligreses a la iglesia de San Hipólito en Avenida Paseo de la Reforma y Avenida Hidalgo. El punto, ya sabrás, complicado, así que mejor vete por Eje 1 Norte, el Eje Central, Insurgentes o bien Isasaga.
2: Si vas a tomar la autopista Urbana Sur, vas a encontrar obras con trabajos a la altura de Viaducto Tlalpan hacia la dirección del Caminero. Disminuye tu velocidad y atiende los señalamientos.
4: Y continúa la reducción de carriles por accidente ocurrido en el kilómetro 18 de la autopista México-Puebla con dirección a la Ciudad de México. Maneja con mucha precaución. 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
1: 8 de la mañana con 30 minutos. Esta es la pausa activa de la terminación 4443. Nos pediste formas de amor de calor y la tienes en la regadera en Oye 89.7.

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1: Seguimos contigo desde la explanada del Auditorio Nacional a un costado de Campo Marte en la regadera móvil.
2: Exactamente, aquí por el lado, digamos, derecho del Auditorio Nacional, si es o la primera entrada, digamos, hacia el estacionamiento. Uh-huh. Aquí nos vas a encontrar y pues ya listos para seguir contando varias cosas que han pasado, ¿eh?
1: Sí, una y la más reciente de hace unas horas, mi querido.
2: Sí, es el terremoto que acaba de suceder allá en Japón, 7.1 grados la magnitud, la verdad. La verdad es que sí estuvo fuerte porque ellos tienen una infraestructura muy, muy, digamos, adecuada para la zona también que es sísmica, y aún así sí hubo por ahí algunos daños en estructuras, en algunos puentes, en centros comerciales, todo esto por ahí en la zona de Kumamoto, no es, digamos, en la capital, pero aún así pegó duro.
1: Así es, así que bueno, pues un abrazo a toda la comunidad japonesa que también tenemos aquí en la Ciudad de México, esperando que pues sus familiares y todo estén bien.
2: Sí, bien.
1: Que claro. Me quiero imaginar que también el tema de las comunicaciones, ya ves que cuando hay sismos, claro. Tenemos un lapso en el cual no tenemos comunicaciones, pero bueno, que de una u otra manera pronto puedan contactar con ellos y que todo esté bien.
2: Fue tan fuerte que dicen que se sintió hasta Corea del Sur, entonces.
1: Repercusión.
2: Sí, bastante.
1: Sí, qué
2: bastante.
1: Cosa.
2: 7.1 es importante.
1: Oye, ya este sexto casi séptimo mes que llevamos del año, ha sido un año bastante telúrico.
2: Sí.
1: El mes pasado, lo que sucedió en Venezuela también con esos dos terremotos seguiditos, también estuvo fuerte.
2: Sí.
1: La semana pasada en Chiapas, por ahí creo que también hubo temblor seguidito.
2: Fuerte, sí, claro. Entonces, bueno, pues vivimos en una zona que así es, así que hay que estar preparados, y bueno, pues ellos también no es una sorpresa, tienen mucha infraestructura y aún así sí los sacudió.
1: Así es. Bueno, en otras tendencias no tan de la naturaleza, ¿verdad? Ayer más o menos lo platicábamos con Fernando de cuánto vale hoy un jugador, sobre todo después de que jugó en el Mundial, tuvo la oportunidad de demostrar sus capacidades, pero sobre todo la juventud.
2: Ajá.
1: Pues resulta que Gilberto Mora tiene al día de hoy un valor de mercado superior a Messi, y no por poquito, claro, sino por un muchote. Esto es de acuerdo con la reconocida plataforma Transfermarkt, que es el sitio especializado en estimar el valor mexicano en el mercado justo de los futbolistas. Entonces, Gilberto al día de hoy anda en los 25 millones de euros.
2: Sí.
1: En comparación con Messi, que anda como supuestamente, digo que a mí también se me hace, no lo sé, 15 millones de euros.
2: Justo ayer nos lo decía Fernando.
1: Entonces está cañón, ¿no? Una diferencia que demuestra justamente el enorme crecimiento y la proyección que tiene Gilberto Mora, pero que también nos decía que ahorita pues no está pasando pues nada, está en Tijuana.
2: Está en Tijuana y pues no hay como candidatos para llevárselo.
1: Exacto.
2: Y la otra, bueno, es obvio que ya Messi está en su etapa final de carrera, no lo vas a contratar por más dinero, porque tampoco te va a rendir por mucho más, ¿no?
1: Pues mira, yo mejor ya no opino nada, porque uno podría pensar que tiene toda la razón tu comentario, pero ahí vimos a un Travis Kelce, que aunque dices que ya no va a jugar, renovó.
2: Sí va a jugar.
1: ¿Bajo qué condiciones? ¿Cómo?
2: Ah,
1: bueno, claro.
2: Esa es la cosa.
1: Y tenemos un LeBron James que también acaba de renovar contrato para 2 años, entonces.
2: Sí. El único con 40 años que se la rifó muy cañón en el Mundial fue Bocinha, portero de Cabo Verde, ¿no?
1: Pero fíjate qué cosa, mientras uno de 41 de Portugal ya también está retirándose, mientras Messi con 39 ya también dijo, ya me les voy, Bocinha todo lo contrario, su historia está empezando a los 40.
2: Exacto.
1: Qué locura.
2: Todavía tiene que rascarle. ¿Y sabes quién encontró chamba otra vez?
1: ¿Quién?
2: Y no entiendo por qué. El Chicharito Javier Hernández lo acaban de contratar.
1: ¿De influencer?
2: No, de futbolista.
1: ¿Verdad?
2: En la segunda división en Estados Unidos para el Atlético Dallas. ¿Qué hacen? Pues, gente, ¿cómo los engañaron?
1: ¿Fue a Dallas?
2: Exacto, fue a Dallas, básicamente.
1: No lo entiendo. Míralo.
2: Entonces ahí está el Chichare jalando un nuevo contratito.
1: Pues mira, cuando me dijiste, yo dije, pues de animador de fiestas, ¿no?
2: Pues
1: de
2: algo así.
1: De influencer.
2: El mago.
1: Ay,
2: Chicharo.
1: Bueno. Está bien. Pues tiene que aprovechar su momento, y si su momento sigue siendo ahorita, pues adelante.
2: Yo creo que ya no, pero está rascándole a lo último. O sea, si estamos hablando del precio de Messi, este te puedo apostar así que básicamente cobra por partido, así. Ya deme 1,000 varos.
1: Iguala.
2: Con una igualita.
1: Ándale.
2: Así de ya, pues ya. Nada más pónganme el depa y ya.
1: Oye, quien sí está aprovechando su resurgimiento, que me parece que también fue a través de este Mundial, Jorge Campos.
2: Ah, claro.
1: O sea, ya ves que sentadito al lado de Infantino y que el caliéntame la banca porque no sé a dónde tengo que... ¿Viste que estuvo con Tom Holland? Land.
2: Exacto.
1: Y le dio su jersey de la réplica jersey. De los 90.
2: Sí.
1: Pero aparte sí, con un inglés muy seguro, el Jorge Campos,
2: a
1: de mira,
2: dar.
1: Hermano, ¿cómo estás? Mi jersey, que no sé qué. Y Tom Holland, oye, pesa. Sí, sí, sí pesa. ¿Qué multiverso tan extraño, pero simpático?
2: Exacto. Y bueno, Tom Holland le dice, yo soy fan, o sea, sí, sí fui tu fan y toda la cosa. Poco sí, no, pues sí. Muy, muy a todo dar ver a Jorge Campos también viviendo este gran momento.
1: Ahora sí que literal está viviendo momento de influencer.
2: 100%.
1: ¿Estás de acuerdo?
2: Sí, y es el que menos habla, pero tiene un pegue tremendo, ¿no?
1: Tiene mucha chispa.
2: Sí, exacto, y mucho carisma. Otro que tiene también carisma, y ¿sabes que va a aparecer ya como actor?
1: A ver.
2: Cristiano Ronaldo.
1: ¡Órale!
2: En la película Day Ones. Es una serie, es una historia que gira en torno a Stanley Dalton, que es un agente de futbolistas, y entonces nos van a hablar de todo el teje y maneje de los agentes de futbolistas. El actor británico Damian Lewis va a ser quien interprete al protagonista, y se dice que va a aparecer Thierry Henry, entre otros, y por supuesto Cristiano Ronaldo. Estoy seguro que hará papel de Cristiano Ronaldo.
1: Puede
2: entonces,
1: ser, ¿no?
2: Bueno, sí, como un cameo. Pero la verdad es que está interesante. Me imagino que lo van a llevar por el lado oscuro del manejo de futbolistas.
1: Ah, bueno, si es así, está interesantísimo.
2: Sí,
1: la
2: sí, está buena. Se va a llamar Day Ones, ya inició el rodaje.
1: Oh, interesante, muy bien. Bueno, en otra tendencia, no me odies. No me odies.
2: Ahora qué, órale, rápido, para darte otra.
1: Ya viste, ya te enteraste, ya supiste que llegó la figura de cera de Harry Styles al museo de aquí, de cera de la Ciudad de México.
2: ¡No!
1: ¡Sí! ¡Ya llegó! ¡Ya está aquí! ¡Me van a odiar! ¡Ya lo sé! Okay. Toda esta semana va a estar insoportable con Harry. Anuncio, aviso. Pero sí, se hizo tendencia este video en donde obviamente este museo de cera de la Ciudad de México está invitando a todas las stylers antes, durante, después de la estadía de Harry a que te tomes la foto con el muñeco.
2: ¿Y si se parece?
1: No.
2: Exacto, como todas las
1: muñecos
2: de cera. No, fíjate
1: que no, mira, te la voy a mostrar. Está el video, te digo, haciéndose muy viral. Sí. El vestuario sí.
2: De, más o menos,
1: pero
2: ¿eh?
1: De frente no.
2: No
1: de frente está medio visco.
2: Pero
1: mi niño
2: no
1: está
2: es
1: visco.
2: De las más gachas, ¿eh? No está tan mal.
1: Vi la de Las Vegas y también dije.
2: Sí, ¿qué? Muy
1: ¿esto
2: malas.
1: Qué?
2: Oye, antes de irnos, quiero que veas esto que pasó con Paco Amoroso. Chécate nada más. ¡Uy! Sí. Se cae del escenario. Y bueno, se espanta, pero
1: nada ay, qué
2: más.
1: Tremendo golpe que
2: preocupó
1: se dio.
2: Preocupó a sus fans, fue captado el momento en vivo. Sí. Ve nada más la carita de, ah, hijo, qué buen trancazo me acabo de acomodar.
1: Es que se cae de una tarima y la tarima sí tiene una buena estatura.
2: Sí, sí, es de una altura, sí, no, en la promedio, digamos, como metro y cacho. Y bueno, se va para atrás, además de espalda.
1: Qué
2: y pareciera que se pega en la cabeza, pero bueno, todo bien.
1: Qué bueno. Ahí están algunas tendencias más para que vayas bien informado a las 8:00 a.m. con 43 minutos. Nosotros seguimos en Explanada del Auditorio Nacional a un costado de Campo Marte. 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
2: 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Así que lánzate a conocerlos y también a participar.
1: Así es. Mientras quédate con una música de Morat en Oye.

0: minutos en la regadera de hoy, 89.7, saludándote desde el Auditorio Nacional y un costado de Campo Marte. Aquí estamos con la regadera móvil.
1: Así es, bueno, ya nada de que Alessandra Rosaldo y Chacho Gaitán se suban a la regadera para empezar ahora sí la fiesta.
0: Totalmente, y bueno, una de las cosas más importantes es que no importa qué fiesta vayas, lo que tienes que tomar en cuenta es que nada vale la pena al cambiar tu vida. No puedes cambiar por un momento todo lo que ya tienes ganado.
1: Justo, tu vida vale demasiado para ponerla en riesgo. Recuerda que las drogas pues pueden prometerte diversión, escape, aceptación de que la vas a pasar increíble en la fiesta, después de la fiesta para que claro, no te dé el bajón. Hacen muchas promesas que en realidad no son ciertas.
0: Y terminan cobrándote un precio muy, muy alto. Por eso aquí en Hoy 89.7 y NRM Comunicaciones te invitamos a reflexionar. Las drogas matan. No permitas que decidan por ti.
1: Cuídate mucho, por favor. Ya las 8 de la mañana con 54 minutos, mi querido güero.
0: Así es, a nada, Tania. Ya de que lleguen los sentidos opuestos.
1: Así es, si los quieres conocer antes de que la regadera móvil parta de donde estamos, lánzate a la explanada del Auditorio Nacional, a un costado de Campo Marte. Aquí vamos a esperar a Alessandra, a Chacho. Y ya después, sobre Paseo de la Reforma, iremos plática y plática, canticante y juegue y juegue.
0: Exactamente, así que quédate en Hoy 89.7, todavía hay más regadera.
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0: ¡Qué bárbaros andamos! ¡Muy bien, mi güero! Pues sí, ha llegado el momento de un face to face a las 9:06. Face to face desde las calles de la Ciudad de México.
1: ¡Qué chulada! Y bueno, pues tenemos dos rolitas que se van a enfrentar una a la otra y la decisión la tienes tú. ¿Cuál vamos a poner al aire en este momento? Ayúdanos a decidir entre estas dos rolas.
0: Así es, tus votos a través del WhatsApp 55 25 38 32 29. O si vas pasando aquí por aquí también, nos quieres gritar la 1 o la 2, también se vale.
1: Se vale, ¿eh? Entonces escuchen las rolitas que vamos a poner en este momento en el Face to Face y nos dicen, la opción número 1 la tengo yo.
0: Ajá.
1: ¿Qué te parece esto de 21 Pilots? Se llama Rock.

Ok, la segunda opción, mira, me podré olvidar de las tablas de multiplicar, pero de esta canción no me puedo olvidar. Mis ojos lloran por ti, de Big Boy.

0: ¿Cuál te late? Rápidamente dinos al WhatsApp 55 25 38 32 29. Aquí por lo menos ya tenemos un voto por la 1, dice.
1: Ajá. Y un voto por la 2 también. Okay, exacto, vamos empatados. La terminación 98-23, la 2.
0: La 2, muy bien.
1: Que son los Big Boy.
0: La 2 está a 1 de que la pongamos al aire. Está la 1.
1: La 21-45 dice que la 1.
0: 21 Pilots Gone Right. Están empatados 2-2 con Big Boy. Mis ojos lloran por ti. Tú decides cuál es la rolita que ponemos a continuación en la regadera.
1: Así es, ahorita están empatadas, entonces decide por cuál quieres. Ok. Ay, pero van llegando al mismo tiempo aquí. ¿Qué hacemos?
0: Vientos, la 1.
1: La 1, ahí está.
0: Ahí está, eso es Ride con 21 Pilots en la regadera de hoy, 89.7.

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2: De la mañana con 11 minutos en la regadera de hoy 89.7. De este lado te saluda Ichigo Kievich.
3: Hola, Catario Martínez, la pelirroja de la radio.
2: Y bueno, felices. ¡Hola! Porque ya están entrando aquí a nuestra regadera móvil, nada más y nada menos. Buenos días.
4: Chacho, ¿cómo están? Muy buenos días. Felices.
3: Por favor, Chacho.
4: Felices nosotros también de estar aquí con ustedes. Qué padre está esta cabina, oigan. Me encantó. Y aparte aquí, a los pies del recinto más importante de esta ciudad, del Auditorio Nacional. Muy buenos días a toda la gente que nos escucha. ¿Cómo están?
2: ¡Felices!
3: ¡Bien, felices! ¡Woo! De que se metan a nuestra regadera.
5: ¡Arriba!
3: ¡Claro!
5: Arrancando motores.
3: Exactamente. Pues mira, Chacho, después del regaderazo desde las 6 de la mañana, sí, ya nos despabilamos ahorita.
4: Sí, ya. La alarma sonó a las 6. Todavía le puse, ya sabes, para que volviera a sonar. Y la segunda, esa segunda vez que suena, brincas hasta el techo. O sea, es el susto más grande del día. Y ya después, ya, ok, ya puedo empezar.
2: Porque se te pasa la última y es... No.
4: Cállate.
2: No, por favor, que no sea mucho tiempo.
4: Sí, no.
5: Si se te pasa la última, ya pasó una hora.
3: Sí, es horrible. Y luego para recuperar ese tiempo, de que no hay manera. Más de que luego con el tráfico de la Ciudad de México.
4: No.
5: Para decir que vas a llegar tarde.
3: ¿Verdad?
2: 12 de agosto,
4: o sea, en poquito más de 2 semanas, o sea, de mañana en 15 vamos a estar aquí en el Auditorio Nacional, por primera vez solos, con un concierto propio en 25 años. O sea, estamos regresando después de 25 años.
5: Es una emoción, es un compromiso muy grande con toda la gente, con todos los fans, y además es el comienzo de una gran gira.
2: Y una etapa maravillosa otra vez, ¿no?
4: Una etapa sin límites, que por eso se llama así la gira, por eso lo quisimos poner sin límites, porque nos encontramos en ese momento de la vida en el que ya, güey, o sea, ya estamos en otra etapa. Obviamente disfrutamos muchísimo más las cosas, con más experiencia, con más sabiduría, con más colmillo, también con más errores que hemos cometido, pero sin límites de tiempo, de música, de gozo. Va a ser un concierto en el que estamos celebrando los 30 años de Dónde Están, que es la canción que nos cambió la vida en 1996, diseñado para nuestros fans, de la mano de nuestros fans, porque ellos tuvieron mucho que ver con el playlist. A través de las redes sociales nos estuvieron diciendo todo lo que sí quieren, lo que no quieren, lo que les gustaría, lo que estaría padrísimo, y creo que va a ser un show muy completo.
3: Y es que bien lo dicen, si de una u otra manera los habíamos disfrutado, estaban alrededor también, pues con otros artistas noventeros que habían marcado justamente tendencia, pero ya tenerlos a ustedes, unirnos a la fiesta que nos traen, tiene toda una vibra diferente. Pero a lo largo de estos años y de este tiempo, que bien nos acaban de decir que no habían estado juntos, volverse a reencontrar en el escenario y volver a tener esa comunicación, ¿ha sido fácil, difícil, se entienden de la misma manera o ha cambiado algo?
5: Siempre hemos tenido una relación artística maravillosa y de hermandad, y bueno, obviamente ha cambiado para bien esta relación artística, porque disfrutamos cada segundo, cada cosa que pasa, estamos, bueno, al menos tratamos de estar en el presente, ¿no? Uh-huh. Y pues antes, naturalmente, cuando estás más chico, pues traes muchos fantasmas en la cabeza, esa incertidumbre natural, claro, ¿no? Claro. Que estás arrancando en esta carrera que es tan incierta.
2: Uh-huh. ¿Se divierte uno más?
4: Uy, muchísimo,
5: muchísimo más.
4: O sea, abismalmente más. Cuando éramos chavitos, yo tenía eso, muchos fantasmas
5: esos
4: en la cabeza.
5: Fantasmitas que siempre
4: era
5: están super, por ahí, ¿no?
4: Super insegura, claro. Ya sabes, es que estuvo horrible, es que no lo hice bien, es que se me ve por acá, es que se me vio por allá. O sea, cualquier cantidad más bien de cosas normales de la gente joven, normales.
3: Claro.
4: Hoy, ay, ya no me preocupo por tanta tontería. Hoy me enfoco en lo importante. Hoy lo disfruto como nunca antes. Hoy estoy profundamente agradecida del momento de vida, de tener la oportunidad de regresar al escenario, de 30 y tantos años después seguir cantando las mismas canciones. No manches, o sea, es un regalo de Dios. Entonces, ya los fantasmas ya los enterramos.
5: Pero siempre hemos tenido esa confianza desde desde que nos conocimos, ¿no? De yo confío en ella y ella confía en mí.
4: Absolutamente.
5: Y sabemos lo que va a pasar en el escenario porque confiamos el uno al otro y eso es muy importante, ¿no?
2: ¿Cuál fue el clic el día que dijiste, ya, por fin no te está este fantasma aquí fregándome?
4: Ah, yo cuando cumplí 40, los 40 te traen una cosa muy mágica, como que energéticamente algo cambia. Como que dices, ay, ya. O sea, a mí me pasó que me quité de encima eso, las inseguridades, que me sentí como libre de ya no tener que demostrar quién soy, ya no tener que demostrar lo que puedo hacer o lo que soy capaz de hacer. Como que haces un, ¿cuál es la palabra? Como que haces un detox emocional. Y también detox de ya todo lo que no te sirve, lo haces a un lado. Y obviamente, a partir de ahí, mientras más años van pasando, pues todavía más y mejores detox vas haciendo.
5: Sí, yo creo que te vuelves muy selectivo,
4: claro,
5: ¿no? Te vuelves,
4: exacto.
5: Pues ya sabes qué batallas pelear, uh-huh, cuáles no, uh-huh, cuáles te quita tu paz.
3: Exacto.
5: ¿No? Y obviamente, ¿hacia dónde enfocar tu energía? Siempre defender lo tuyo y ir... paso a paso, ¿no?
3: Así es, son las 9 de la mañana con 18 minutos. Estamos con Sentidos Opuestos haciendo nuestro tour en la regadera. Ellos son en el tour y nosotros la regadera tour.
5: Wow.
3: Partimos del Auditorio Nacional, vamos a recorrer parte de Paseo de la Reforma. Pero bueno, es momento también de que por favor nos presenten alguna canción de Sentidos Opuestos, justamente, que siga significando muchísimo para ustedes y que hoy se la dediquen a la gente que los viene escuchando en la regadera.
4: Pues obvio, vamos a empezar por la que está de festejo, la que uh-huh, estamos celebrando, que cumple 30 años de este año, que es ¿Dónde están de Sentidos Opuestos?
3: Sí. En hoy 89.7.

0: ¿Listos?
1: Venga. Esto fue Sentidos Opuestos con su éxito ¿Dónde están? ¿Dónde de están? 1996, la canción que les cambió la vida. Aquí en Hoy 89.7, desde La Regadera, andamos paseando por todo Reforma aquí en la Ciudad de México.
2: ¡Eso! Oigan, y pues justo, hablemos de esta canción que está celebrando 30 años.
1: Exacto.
2: 30 años de ¿Dónde están? ¿Cómo nació la canción?
1: Uy, esa canción, fíjate que es de... Vas, Plaquito.
3: No.
1: Es de un compositor mexicano de Tijuana que se llama Leonardo Mora, que llegó... ¡Súbale! ¡Súbale! Aquí tenemos al lado, al autobús.
2: Al camión.
1: ¡Al camión!
3: Viene muy feliz. Viene muy feliz el conductor. ¡Saludos!
1: ¡Claxon! ¡Claxon! ¿Qué les estaba diciendo? Ah, sí, él es un cantautor, no es cierto, un compositor de Tijuana, Leonardo Mora, que envió sus canciones a Héctor Martínez, que era en ese momento el director artístico de EMI Music, donde estábamos nosotros. Entonces, esa canción llegó a nosotros de esa forma. De hecho, seguimos en contacto con él 30 años después. Nos acaba de mandar un chorro de temas nuevos y la verdad es que hay cosas muy interesantes. Esa canción es de él, de este mexicano Leonardo Mora.
0: Musicalmente, Chacho, ¿le harías algún cambio, un arreglito?
3: Bueno, a lo largo de todos estos años, el Dónde Están se le han hecho cambios, la estructura la hemos dejado, porque pues la gente quiere escuchar y quiere el verso, el puente, el coro, pero definitivamente sí, claro que le hemos cambiado. Por ejemplo, la textura del sonido, otros loops, plugins, otras cosas, plugins diferentes, claro, los plugins diferentes con las colecciones de sonidos actuales. Ajá. Y lo que van a escuchar en el Auditorio Nacional, pues es muy poderoso.
2: Alessandra, ¿cuál es la parte de la canción que más te gusta? La primera vez que llegó ya a tus manos, que la leíste y te dijeron, bueno, esto es lo que tienes que interpretar. Ajá. ¿Qué fue lo que te atrapó en realidad?
1: Te voy a decir que a mí el principio, o sea, el principio musical me encanta. O sea, de entrada ya me invita a bailar y eso siempre me ha gustado muchísimo. Obviamente el verso es poderosísimo y tiene un súper gancho. Digo, el coro.
3: ¿Te acuerdas un tema que se llamaba Ella Baila Sola? Ajá. Que te gustaba de una banda. Pues ese es
1: española.
3: Parecido.
1: Ajá,
3: española.
1: Sí.
3: Española. Ajá. Ese parecido, el groove.
1: Y también tiene el groove principio. De este éxito de...
3: ¿Dónde están?
1: Sí, tienes toda la razón. Ya se me olvidó. Ya no me acuerdo de nada.
3: Y era tu favorito, Ale.
1: Ya no me acuerdo.
3: Era tu favorito de esa banda.
1: ¿Cómo se llamaba? No me acuerdo.
3: Ella baila sola.
2: Ahorita lo recordamos. Ahorita hacemos la remembranza, ¿te parece, Ale?
1: Exacto.
0: Pues ayúdanos a mandar a comercial. Estamos con
1: Sentidos Opuestos
3: directamente aquí
2: en La Regadera,
1: exactamente, de Hoy 89.7. Vamos a un corte y regresamos.
2: Eso.
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2: Para las fans de los Jonas Brothers, seguramente estarán súper felices porque son otros grandes artistas que se suman a esta conmemoración de Disney Leyenda. Esto será para la Disney número 23, que es este como foro, conjunto, exposición que hacen para premiar estas leyendas. Entran los Jonas Brothers y es una buena noticia en Hoy 89.7.
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0: martes.
1: Estamos de regreso a través de hoy 89.7. Esto es Eternamente. ¿De qué año fue este 2000, flaquito? Fue el último disco de estudio de Sentidos Opuestos, que se llamó Movimiento Perpetuo. Esto es Eternamente. Y aquí estamos en Eternamente en la Gozadera.
2: ¿Te acuerdas que se grabaron dos videos?
1: Dos videos grabamos de ese, porque uno fue directo a la basura, el primero. Nunca nos había pasado. Hicimos un video en el Nevado de Toluca con un frío desde las 5 de la mañana. Y fíjate que ese video, al final el resultado no le gustó a nadie, no nos gustó. Y entonces tuvimos que hacer segundo video.
3: ¿De qué iba, se acuerdan?
1: Iba de él y yo en el Nevado de Toluca muriéndonos de frío. Y ya, no pasaba nada.
2: Pues, bueno, había como un coche increíble de esos coches exóticos, sí, ¿te acuerdas?
1: No me acuerdo de eso, ¿no?
2: No, una cosa, nada que ver con nada.
0: Expectativa, realidad.
1: Exacto, sin pies ni cabeza.
2: Ni siquiera una ficción, increíble.
1: Una cosa rara, pero qué bueno, así tenía que ser para que entonces tuviéramos que hacer un segundo video, que fue el que hicimos aquí en el Monumento de la Revolución.
2: Así es.
1: Y padrísimo video, ese hasta hoy es de mis favoritos, entonces, pues bueno, así tenía que ser.
4: Qué chulada. Oigan, y
3: ¿qué tanta libertad creativa tienen respecto a los noventas? Porque bueno, mucho era sabido que en los noventas todos los grupos literal pues nada más ejecutaban lo que los managers y las grandes disqueras dictaban.
1: Sí.
3: A través de todo este tiempo, y hoy que ustedes son, me quiero imaginar, por favor, dueños de sus opiniones, de sus creatividades, ¿qué tanto ha avanzado eso? ¿Ha sido difícil?
2: Bueno, ha avanzado muchísimo. Al principio, cuando arrancábamos, era otra industria totalmente. Nosotros estábamos muy chicos.
1: Sí, éramos unos bebés.
2: Chicos, entonces sí, nos teníamos que dejar dirigir, sí, pero no por eso dejamos de actualizarnos, de estudiar, de todo este tiempo. La gente lo sabe, ¿no? Hemos evolucionado en todos los aspectos. Y por supuesto que ahora tenemos una cierta autonomía maravillosa, ¿no? ¿Por qué? Porque la misma experiencia te lo ha dado, todos los trabajos, Ale constantemente se está cuidando, también nos cuidamos mucho, ¿no? O sea, ya para llegar al cuando Ale llega al micrófono a cantar y yo llego a tocar, ha pasado muchas cosas para que suceda eso, ¿no?
4: Claro.
2: Mucha producción, mucho estudio, mucha actualización, ¿no? Para que la gente nos vea arriba del escenario.
4: Claro.
2: Pasan muchísimas cosas antes.
1: No, y hoy por hoy somos dueños absolutos de nuestro producto, nuestro nombre, nuestro show. Ya no hacemos nada que no queramos hacer.
2: Así es.
1: Sí, obviamente así es. Hubo que pagar una cuota cuando éramos chiquitos, pero además es lo que dice Chacho, tiene toda la razón. Era dejarnos guiar, teníamos mucho que aprender. Y poco a poco, con los años y con la experiencia, fuimos obviamente obteniendo nuestro lugar y diciendo y poniendo límites también. Y hoy por hoy somos dueños absolutos de nuestro producto.
4: Pero también tenían un as bajo la manga, ¿no? Porque estaba ahí, pues digamos, tu papá,
1: claro,
4: guiándolos,
1: claro, siempre.
4: Y bueno, aprendiendo absolutamente todo el negocio, ¿no?
1: Exactamente, totalmente. Él fue mi maestro más grande, de quien aprendí todo sobre esta industria, sobre la disciplina, el trabajo, la constancia, la paciencia, absolutamente. Y él fue nuestro guía y trabajó con nosotros 30 años.
4: Claro.
1: Y creo que sigue desde donde esté, cerquita, dirigiéndonos y diciendo, váyanse para acá, y cuidándonos sobre todo mucho.
2: Él tuvo mucha experiencia y ese olfato y esa manera de ver la industria, pues lo hizo uno de los mejores productores, ¿no?
1: Sí.
2: Y todo eso, y managers, y todo eso nos lo regaló.
4: Claro, porque usted ni
2: nos lo regaló. ¿Entiendes? Entonces, pues imagínate, aprendimos de todas las áreas, ¿me entiendes? Y sobre todo de el management, de esa proyección que hay que tener, porque no nada más es hacer arte, es hacer entretenimiento.
1: Claro.
2: Eso es. Comprende muchas cosas, ¿no?
1: Así es.
2: Que hoy día, como dice Ale, somos dueños de lo que hacemos arriba del escenario.
1: Y este auditorio lo echó a andar él. Lo echó a andar él. En febrero él fue el que consiguió la fe. nos dijo, tienen que regresar al auditorio, es momento, van, vamos de la mano. Y bueno, no llegó físicamente, pero yo sé que su energía y su amor está aquí con nosotros y que va a estar ahí esa noche con nosotros.
3: Claro, así
4: por
3: es.
4: Por supuesto.
3: Antes de pasar a una dinámica que tenemos con ustedes, ¿cuáles creen, Alessandra, cuál crees, Chacho, que fuesen las palabras de tu papá? Uh-huh. Y ubicándonos, yéndonos un poco al futuro, 12 de agosto, antes de entrar al Auditorio Nacional, antes de entrar a dar su show, ¿qué creen que les diría cada uno?
1: Yo creo que, como tantas veces lo hicimos, como cientos de veces lo hicimos, nos tomaríamos de la mano los tres antes de empezar el show y nos diría lo orgulloso que está de nosotros, nos diría disfruten este concierto, esta es su noche, aquí estamos otra vez, lo logramos, y nos diría créansela porque este auditorio es de ustedes, es para ustedes y aquí está todos sus fans están aquí presentes. Disfruten este concierto, estaría inmensamente orgulloso.
2: Totalmente de acuerdo, y a lo largo de la historia de Jaime Consentidos, hablo en mi etapa con Jaime, que bueno, con Jaime estuve 35 años nada más.
3: Ay, ¿no? Nada más.
2: ¿No? Nada más. Entonces, por supuesto, hubo mucha información, mucho aprendizaje, para mí fue alguien muy importante, y a lo largo de todos esos años, como que nos empezó a soltar a Ale y a mí, ¿no?
1: Sí.
2: Como artistas, como has aprendido, hijo mío, los
3: los dejó crecer y volar.
2: Y ahora haz esto, hijita, así. Pero sí, no dejaba de darnos instrucciones, pero ya desde otro lugar.
4: Y ustedes también desde otra posición.
2: Sí.
4: Pues chicos, llegó el momento de una pequeña dinámica que tenemos por acá con ustedes. Como pueden ver, se les están otorgando unas paletas.
1: Me encanta.
4: En donde encuentras de tu lado de una foto.
1: Una foto de Alessandra y del otro lado una foto de Chacho. Venga.
4: Es correcto.
3: Así es, porque vamos a ver qué tan bien se conocen después de tantos años.
1: Okay.
3: Y que sea 100% real, no fake.
1: Okay. ¿Y la respuesta la hacemos para afuera o para adentro?
3: Nosotros vamos a hacer la pregunta y quien ustedes crean que
1: hacia
3: es
1: afuera.
3: Hacia afuera. Exactamente, hacia afuera. Y ya nosotros vamos describiéndole también a la gente que nos va oyendo.
2: Mira, todos los fans.
3: ¿Qué pasando?
1: ¡Hola!
3: Ya estamos en el auditorio.
2: Ella iba en el turibús.
3: ¡Sí! Y llegó primero que nosotros. ¡Qué bárbara!
1: ¡Nos ganaron!
3: Pues bueno, justo, vamos llegando aquí al Ángel de la Independencia. Estamos sobre Reforma en la Rotonda. Por si tienen oportunidad todavía de lanzarse para disfrutar junto con Sentidos Opuestos un ratito aquí en la regadera, láncense para acá.
4: Bien, entonces, pues iniciamos entonces con esta dinámica. Las preguntas son muy sencillas, son de ustedes.
3: Okay.
4: La primera sería: ¿quién se enoja con mayor facilidad?
1: Eso está difícil, ¿eh? Está difícil.
2: Ale, creo
1: porque, espérate. Tendrían que preguntarle a David. A ver, para ciertos temas, yo. Y para otros, el maestro.
2: Obviamente.
1: Tiene su carácter.
2: Yo.
3: Si no, póngalo así a la mitad.
1: Exacto, así.
3: Exacto.
2: Sí, depende del tema, del asunto, del tiempo, del horario, de todo.
3: De todo.
1: Hay cosas que a mí se me resbalan y que Chacho se engancha y al revés. Entonces, depende del tema.
2: Sí. Depende
4: del
2: asunto.
4: Sí.
3: Ok.
4: Fechas, nombres. Nada,
3: no, mira, siguiente pregunta. ¿Quién es el más amoroso?
2: Alito. Creo que Alito. Sí.
3: Entonces, creo que Alito. La paleta.
2: Ay, perdón.
3: Ahí está, ahí está.
4: Eso. Ok. ¿Quién olvida la letra de una canción de Sentidos Opuestos?
1: Yo las olvido mucho más fácil. ¿Tú también? Sí.
2: Los coros, y ya le dije a David que me ponga algo ahí.
3: Y Checho, los coros
1: vas al público. Exacto.
4: Muy bien.
3: Ok, ¿quién ha usado más su fama para conseguir un trato preferencial o salir de un problema?
1: Oh my God. ¿Qué será? Esa está fuerte.
2: O sea,
1: pregunta.
2: Llegar a charolear. Ah, llegar a charolear. Oye, para alguna reservación de restaurante. Claro que sí.
3: El que aplicas, no sabes quién soy.
1: Pero he de decir que no es tanto
2: así. No tanto así. No.
1: Pero pues de repente si se abren puertas, pues las gracias.
4: Es más fácil que lleguen y digan, oye, yo soy tal, o si te reconocen, pues ya nada más.
2: No es tanto así como yo soy tal, sino bueno.
1: Nos dejamos consentir, la verdad sí.
4: Muy bien. Okay, ¿quién es más perfeccionista antes de salir al escenario?
1: Híjole.
3: Chacho.
1: No, pero yo creo que el maestro, sí.
2: Yo y Ale también.
4: ¿Qué te clavas?
0: los dos.
1: Yo me clavo más en respirar, en no estar nerviosa, en canalizar justo eso, la emoción y los nervios, pero ya no me clavo tanto como antes en esto y lo otro, y los pasos y la coreografía y no sé qué. O sea, como que esa parte ya me relajo mucho más y confío en que todo va a salir bien. ¿Y sabes qué? Confío 100% en Chacho y en todo nuestro equipo. Yo sé, claro, que estoy súper cobijada y súper protegida. Uh-huh. Entonces, yo salgo a hacer lo que me toca a mí. Uh-huh. Eso te da la edad. Eso te da la experiencia. Sí. Antes no era así.
2: Yo hago un mapa general. El mismo día del concierto, del show, para mí lo más difícil son los ensayos. Son los ensayos. Sí, ya llegar a la gala y todo ya es una disfrutadera. Uh-huh. Hago un mapa general y todo, pero realmente lo perfeccionista, lo meticuloso están los ensayos.
1: Sí, de acuerdo. Okay. De acuerdo. Sí,
3: mira, estamos conociendo un montón de cosas de sentidos opuestos.
2: Hablando de la producción, ¿no?
3: Claro,
2: hablando
3: claro, de toda claro.
2: La producción general.
3: Exacto. Okay, siguiente pregunta. ¿Quién es el más terco? Híjole. Chacho.
1: Yo diría que Chacho 100%. Yo.
2: Pero fíjate. Espérate, me voy a defender. Espérate. Sí. Casi siempre hay, obviamente lo tienes que acompañar de argumentos, ¿no?
1: Ah, no, obvio,
2: es una necedad estéril.
3: Chacho, eres terco, ¿por qué?
2: No, pues depende del asunto, del asunto.
1: Fíjate, porque él defiende mucho sus ideas, la verdad. Mm. Sí las defiende y sí las sostiene con argumentos.
2: Con argumentos, o sea, porque no, si es no, desear, pues por no vale. No es de que esto es así porque yo creo que es así, sí, nada
3: sin
2: más.
3: Sin poner tu
2: voluntad, no es...
1: No. Sí.
4: Okay. A ver, ¿le entrarían de entrada a un reality?
1: Pues yo ya tengo el mío. O sea, yo ya tengo uno en el que viajamos.
4: No, bueno, pero de estos de
3: que la casa de los famosos y así.
2: Bueno, yo
1: no hay manera.
2: A la isla y no lo vuelvo a hacer.
1: Sí, cierto.
2: No lo volvería a hacer.
1: Yo no hay manera. Yo nada más de pensar en que tengo que compartir el baño, no hay manera.
2: Sí, ojo, me la pasé increíble en el reality que hice. Fue una experiencia de verdad increíble, maravillosa, pero no lo vuelvo a hacer.
1: O sea, yo todo lo demás creo que podría, pero el baño, no. Solo si me tienen un baño a mí solita.
2: Sí, porque de aguilita en la selva y todo eso.
1: Y luego, perdón, pero cada quien tiene sus costumbres diferentes, claro, formas diferentes, y no, está cañón. Y luego, ¿cuántos son? ¿18? Me sí, mato. Me mato.
3: Bueno, pero suponiendo y en un multiverso que sí pudiera tener cada uno como su espacio, y en un reality, por ejemplo, como el de la academia, ¿ahí sí le entrarían o le hubieran entrado al principio?
1: Puede ser que sí. O sea, yo viví la experiencia de Bailando por un Sueño, que era un reality.
3: Exacto.
1: Y fue de las mejores experiencias de mi vida. No estábamos viviendo todos bajo el mismo techo, no. Pero es de lo más increíble que me ha pasado en la vida. Y lo volveré a hacer mil veces.
2: Yo participé en la academia como juez y como director. Pero no sé si hay alguna invitación. La verdad la pasé muy bien. Porque además soy productor en Azteca, productor musical. Sí. Y bueno, son buenos contenidos.
1: Sí.
4: Muy bien, pregunta. ¿Quién se ríe en los peores momentos?
1: Ay, ¿quién será? ¿Yo?
2: Alito.
1: Yo me río en los peores momentos.
2: Alito.
1: Aparte, yo soy muy simple, tengo un humor muy, muy simple. Las cosas más tontas son las que a mí me causan mucha gracia. Entonces, pues sí, puede ser.
3: Okay, la siguiente pregunta yo creo que nos va a quedar como que claros a todos, pero pues de todas maneras a ver, vamos a hacerla.
2: Estás diciendo que yo soy.
3: ¿Quién sería el mejor locutor para un programa de radio Alito, como La Regadera?
2: Alito.
3: ¡Coincide!
2: Alito.
1: Me gusta, Alito, bueno. Mira, se me hace padrísimo.
2: Alito es una actriz. Alito.
3: Oye, mira, yo creo que programador musical, director artístico de la estación, locutora. Sí. Ahí está.
1: Exacto.
2: Sí, exactamente.
1: El dúo perfecto, ¿viste?
3: Me encanta. Sí.
4: Muy bien, pues para rematar entonces y terminar esta sección, chicos, por favor. Y
1: venga.
4: Ya podemos dejar estas, las paletas. Dicen que las relaciones más duraderas no son las que nunca se rompen, sino las que siempre se encuentran o encuentran la forma de reencontrarse. ¿Qué Así mensaje es. Se darían uno al otro después de todos estos años?
1: No, a ver, sin duda somos la relación más duradera que hemos tenido ambos en la vida. Y efectivamente, como tú dices, las relaciones más exitosas o las que más duran son las que saben perdurar. Yo estoy profundamente y eternamente agradecida con Chacho y con la vida por haberlo puesto en mi camino, porque es el mejor compañero que pude haber tenido. De verdad que Sentidos Opuestos no solamente ha sido el sueño más grande de mi vida hecho realidad, sino que el éxito más importante y la puerta que nos ha llevado a descubrirnos en otras áreas que jamás me hubiera imaginado. Chacho ha sido mi maestro, mi compañero, mi confidente, mi cómplice. En el escenario no hay nadie con quien me entienda mejor. Gracias porque sí. No, Chacho es un regalo de vida para mí.
2: Igualmente para mí, Alito es una mujer extremadamente sensible, sencilla, talentosísima. Y también te doy las gracias por ser un encanto de mujer en todas las la extensión de la palabra.
1: Gracias,
2: y además súper divertida. O sea, pasa una mosca y se ríe, entonces aquí, está increíble todo.
1: Aquí siempre hay diversión. Así siempre hay humor.
3: Y a nombre también de toda una generación, bueno, no de una, sino varias, pero en realidad de la generación de los 90, que fue donde todos vivimos Amor de Papel, donde están eternamente, todas las que fueron transcurriendo a lo largo del tiempo. Gracias por regalarnos el mejor pop de nuestras vidas.
1: Wow.
3: Y soporten, porque nunca va a volver a ver algo como lo que fue los 90 y como la esencia de ustedes en Sentidos Opuestos.
2: Y soporten.
1: Ay, muchísimas gracias, muchas gracias. La verdad es que sí nos sentimos muy afortunados y privilegiados de formar parte de esa generación de artistas y de seguir vigentes.
3: Claro,
1: después de tantos años.
4: Que, y también mi gente, la música está dando la vuelta.
1: Sí,
4: otra vez,
2: claro.
1: Cañón.
2: Y
1: sí,
2: las
1: cañón.
2: Nuevas generaciones están escuchando 70s, están escuchando 80s.
4: Y esto lo pueden oír como nuevo.
1: Oye,
2: sí,
1: yo escucho,
2: y los
1: 90
2: son es un mix de 70s y 80s, ¿no? Uh-huh. Bueno, todo el K-pop, el J-pop,
1: ¿sí?
2: son un sonido ochentero totalmente, con loops 100%. Y con cosas.
1: Escuchas, no sé, artistas como Sabrina Carpenter y yo digo, algo, no manches, suena cañón a 90s, 80s, 70s,
2: claro.
1: Totalmente retro.
2: Oye, acá, Taylor.
3: Sí. O sea, ahora que viene Harry, que también trae estas vibes muy ochenteras.
2: Sí, sí,
1: sí, me encanta. Sí. O sea, que más vigentes que nunca.
2: Qué buena onda, porque en esas décadas, 70s, 80s y 90s, pues hay un playlist maravilloso.
3: Exactamente, y por eso justo están regresando, porque también sentimos y lo hemos platicado que la música del día de hoy como tal por ahí tiene un huequito donde se nos está escapando, nos está faltando algo, y es ahí donde retornamos a lo que nos hizo felices.
1: Exacto, por eso la nostalgia también.
3: Claro, 100%.
1: Sí, para regresar a eso.
3: Oigan, y pues bueno, dentro de las cosas que hicimos también hoy con la gente desde muy temprano fue unirlos a la fiesta. Nos anclamos de la canción que también tienen ustedes y les estuvimos preguntando que cuál había sido la fiesta que había empezado mal de una u otra forma, pero terminó muy bien.
1: Okay.
3: Y que hoy lo recuerdan y dicen, qué buena estuvo. ¿Cuál sería la de ustedes?
1: Ay, yo tengo como varias bodas de entonces. Yo era la reina, además, la típica que... boda que yo no conocía ni al novio ni a la novia, que me invitaban, porque donde me decían boda yo decía yes, sí, me parecían lo más divertido del mundo. Y siempre las bodas para mí que empezaban medio híjole, hubiera dicho que no, para qué vine, acababan siendo me encantaba ir a las bodas.
2: ¿Tú, sí, Flaco? Bueno, varias fiestas que tú dices, esto empezó padrísimo y terminó muy mal.
1: O al revés.
2: O al revés, ¿no? Uh-huh. Claro.
3: ¿Tú echabas desorden, Chacho?
2: La juventud. Sí, sí, sí, tuve mi época, pero yo creo que ya desde hace...
1: ¿De qué?
4: De echar relajo.
2: De desmadre.
1: Ah, o sea, ¿de qué me hablas? Sí, claro,
2: desmadre,
1: que sí.
2: Desmadre, claro que sí.
1: Yo también. Parece que no. Lo que pasa es que...
2: Ya, tú te bajas, es como un tren, ¿no? Sí. Está el vagón de la fiesta, está el vagón del otro.
1: Totalmente.
2: Y yo, o sea, cambié de vagón desde hace 30 años.
1: Yo también.
3: Oye, llega un momento que solo ves pasar nada más los vagones y ya no te subes.
1: Está
3: ya
1: cañón. No, yo claro me bajé del tren también hace muchísimo. Pero...
2: o te cambias de vagón.
3: Ah, también,
1: pero,
3: sí.
1: Claro que tuvimos
2: entonces,
1: fiesta.
2: Entonces, claro.
1: Oye, ¿y cuántos no se han bajado todavía?
2: Sí.
1: O sea, de nuestra generación. Tú tienes un par de amigos que yo digo, madres, ¿cómo siguen vivos? ¿Cómo siguen vivos?
2: Unos ya se murieron.
4: Bueno.
2: Unos ya se murieron.
1: ¿Y otros ahí siguen?
4: ¿Cómo explicas un Mick Jagger, por ejemplo?
1: No, yo no lo entiendo. O un Enrique Guzmán, con todo respeto. está cañón.
4: ¿Sí?
3: Vida de rockstar.
1: Es de vida de rockstar. Uh-huh. Y ahí están. O sea, Mick Jagger, claro, en el mundial.
2: Sí, ¿qué tal?
1: O sea, entero el señor.
2: Pero entero porque se cambió de vagón desde hace miles de años.
4: Claro.
1: ¿Quién sabe?
2: No toma ni rompope.
3: Esa yo también tengo de decir.
2: No toma
1: tengo
2: ni
1: mis dudas.
2: Rompope, el maestro.
3: Tenemos dudas, Alessandra y yo.
4: Oye,
2: ya se tomó todo.
1: Exacto, Auditorio Nacional, 12 de agosto. O sea, de mañana en 15 tenemos una cita en el Auditorio Nacional para hacer una fiesta interminable, sin límites, con toda la música de Sentidos Opuestos, con todo lo que...
2: Exacto. Y muchas sorpresas.
1: Exacto. Okay. Y para celebrar Dónde Están, que es la canción que nos cambió la vida, y 34 años de Sentidos Opuestos, ahí nos vemos, 12 de agosto, Auditorio Nacional.
3: Ahí nos vemos. Habrá manera
2: allá,
3: de que...
2: polis están
3: de que, bueno, ya estamos cerrando el programa. Sí, sí, sí. Habrá manera de que nos despidamos con algo cantado.
1: ¿Qué quieren que cantemos?
3: Lo que ustedes quieran.
1: Únanse a la fiesta, únanse a la fiesta, baila con la gente y mueve la cadera. Únete a la fiesta, únete a la fiesta, baila con la gente y mueve la cadera.
3: Gracias.

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1: Claro que sí, ya llegamos. 10 con 1.

bienvenida a este su espacio. De 10 de la mañana a 1 de la tarde en Oye 89.7. Yo soy Aura Ramírez. Ay, nos estiramos, nos quitamos la flojera. Hoy traigo un latte caliente para todos. Y también traigo doraditas. ¿Alguien quiere un pan? Ay, sí, este clima se antoja. Mario, ¿qué pancito quieres? ¿Qué se te antoja hoy? ¿Un cuernito, unas orejas? ¿Un cuernito sin cuernito? Bueno, que dicen que el cuernito ni en pan, ¿eh, Mario? Yo no sé. Martín, ya llegó don...

¿Sabes qué? Siento que la pregunta de hoy, como el día está demasiado panero, nublado, cafecito, ¿cuál es tu combo perfecto? O sea, el mío hoy, un latte más unas doraditas. Hoy, pero aquí lo traigo, o sea, aquí están en mi mano en este momento. Pero tú, ¿cuál es tu combo para los días lluviosos? ¿Qué pan quieres? ¿Qué café quieres? Aquí te voy leyendo, te voy escuchando y tenemos boletos. ¡Obvio! Chécate nada más, boletos. Arránquese con Les Clowns, La Renga y Sentidos Opuestos. Que oigan, los de Sentidos Opuestos están solicitadísimos. Ayer explotó el WhatsApp y yo quiero que otra vez vuelva a suceder al 55 25 38 32 29. Y obviamente, pues dime, a ver, me vas a cantar en nota de voz cuál es tu canción favorita de Sentidos Opuestos. Al 55 25 38 32 29. Y ahora, algo importante. Justo me vienen diciendo algo. Mi querido Kik dice que nos vienen escuchando. Sentidos Opuestos vienen en la cabina móvil en este momento. Entonces, de una, luz cante. O sea, Chacho Gaitán y nuestra querida... Todos Sentidos Opuestos, no puedo creerlo. Nos están escuchando en este momento. Manden sus notas de voz. Yo me voy a encargar de poner todas sus canciones en este momento. Manda tu nota de voz con tu canción favorita de Sentidos Opuestos y un saludo.

Pues así, comenzamos. Alessandra Rosaldo, un saludo. Y también, Chacho Gaitán, que nos escuchan en la cabina móvil. Les quiero. ¡Qué emoción! Pura guapura en la cabina móvil. Este es hoy 89.7, soy Aura Ramírez. ¡Comenzamos!

0: Buenos días, son las 10 de la mañana con 15 minutos en Hoy 89.7. Hola, ¿qué onda? ¿Cómo te va en la mañana? Yo, bien. Yo, la pregunta del día para ti es, ¿cuál es tu combo perfecto para los días nublados? ¿Cafecito con qué? O sea, pues, se vale decir, si quieres, tecito, champurrado, churros, conchita, no sé, 55, 25, 38, 32, 29, yo con mi combo perfecto, latte y doraditas hoy. Hoy sí, y me ponen, hola, Aura, yo quiero boletos para Sentidos Opuestos, también vengo comiendo doraditas y adjunta foto, adjunta foto, de verdad, también está comiendo lo
1: qué
0: mismo.
1: Rico.
0: Vengo manejando, soy Uber, estoy en viaje y te vengo escuchando. Hola, te marcamos, seguramente, obvio, por eso no contestas, ¿verdad? Pero no te preocupes, Benja. Tú dale, maneje con cuidado y al rato te marco y me dices dónde andas y me das tu reporte de tráfico, ¿va? Muy bien, una vez dicho esto, ¿quién llega de este lado? Porque les dije, oigan, notas de voz con sentidos opuestos. ¿Quién quiere sus boletos? Y por acá, ¿hola?
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0: Lo diste todo, lo diste todo, sí. ¿Cómo dice?
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0: ¿Qué chiste soy? ¿Cómo dice? Mi pregunta aquí es, ¿qué dice el interventor de los boletos? Le vamos a dar a esta primera persona que llegó al WhatsApp de Hoy 89.7 con una canción de Sentidos Opuestos. Yo digo que sí por pilas. Yo digo que sí porque literalmente, sin miedo al éxito, mandó su nota de voz. Y eso hizo que mi compañero se gane boletos para este 12 de agosto en el Auditorio Nacional. Pase doble. ¡Sentidos Opuestos! ¡Viva! Nada más no dejo su nombre. Pero bueno, de que canta bien, canta bien. De que lo va a dar todo, lo va a dar todo. Solo, porfa, si nos estás escuchando, amigo, que mandaste tu nota de voz, deja tu nombre completo, correo, teléfono y ahorita Mario se comunica contigo, ¿ok? ¡Felicidades! ¿Con qué vamos?
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0: Bueno, ahí les va. Yo quiero preguntarles, hay... esta canción estaba de moda cuando yo estaba en la secundaria, pero no sé ustedes en qué época de su vida estaban. Y es que hoy es el cumpleaños de Soulja Boy.
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0: ¿se acuerdan de esta canción?
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En los datos que igual y no sabías del día de hoy, hoy es el cumpleaños de Soulja Boy. Nació en 1990, un día como hoy, pues sí, creador de Crank That, esta canción que se puso de moda, pues en mis años de secund. ¿Tú dónde estabas? ¿En qué etapa? 55, 25, 38, 32, 29. ¿Qué me dice por acá Adolfo Aura? Por favor, te pido un cafecito americano y sí te voy a aceptar una donita de chocolate, por favor. Voy rumbo al trabajo. Auxilio. El tráfico está complicado. Autoyentes, váyanse reportando conmigo, ya sabes. Mándame tu nota de voz, tu emoji de auto y yo me comunico contigo. Del otro lado de la cabina, ¿dónde andas? Viaducto, Constituyentes, Periférico, Reforma, Eje Central. Avísame y ahorita nos enlazamos. Y yo, reporte simultáneo desde la cabina de hoy 89.7 hasta donde sea que tú andes. 10 de la mañana, 18 minutos, es Young Miko, es Vía.

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5: Oye, tenemos actualizaciones. Ay, sí, fíjate, ahí te va. Servicios de emergencia trabajan por volcadura en periférico a la altura de Insurgentes con dirección a Zacatepetl, alternativa camino a Santa Teresa y el eje 10 Sur. Hay un percance y se complica la circulación justo en Insurgentes al cruce con Éuscaro, alternativa Eduardo Molina, y es que hay servicios de emergencia en la zona. Una marcha sobre Paseo de la Reforma a la altura de Morelos, alcaldía Cuauhtémoc, alternativas Chapultepec e Insurgentes, está más fluido.
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0: Patti Cantú y los Caligaris. 10 de la mañana con 42 minutos en Hoy 89.7. Aura Ramírez, hola, ¿qué haces? Oye, tengo pregunta del día. ¿Cuál es el combo? El combo perfecto para los días nublados. Así automáticamente se empieza a nublar y tú dices, ay, como que se antoja un chocolatín y un chocolate caliente. Dice Sofía. Eso, Sofía. A ver, por acá me dice Carlos. Aura, definitivo concha de vainilla y un cafecito de olla.
1: ¡Qué rico!
0: A mí me gusta, pero luego siento que el cafecito de olla es demasiado dulce y ahí sí ya se complica el asunto. A ver, Fer me dice un rol de canela. Aura, y por favor, te acepto un latte. Un latte calientito. ¿Quién anda por aquí? ¿Nota de voz? Órale.
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0: Momento autooyente. ¿Quién anda por aquí? Bueno, bueno. Oye, 89.
3: Hola.
0: 7. Hola, ¿cómo te llamas?
3: Benjamín.
0: Hola, Benja, ¿qué onda? ¿Dónde andas?
3: Hola, Aura, ¿cómo estás? Buen día.
0: Buenos días. Oye, muy chambeador tú desde temprano y todo. ¿Qué tal el tráfico?
3: Pues está un poquito pesadito. Mira, ahorita vengo aquí por circuito.
0: Ajá.
3: Casi a la altura de Melchor Ocampo.
0: Ok, ¿y vas con dirección hacia...?
3: Voy hacia el aeropuerto.
0: Ok, ¿y vas en los centrales o laterales?
3: En los centrales,
0: uh-huh.
3: Con las manos libres, obviamente.
0: Eso es todo. Oye, ¿y mucho tráfico ahorita? ¿Vamos a vuelta de rueda?
3: Sí, más o menos.
0: Ok.
3: Un poquito.
0: Como carga, carga que avanza. Eso es todo. Reporto para Hoy 89.7. ¡Benja! Eso es todo. Oye, ya eres autooyente, ¿eh?
4: ¡Sí!
0: Ya eres autooyente, Benja. ¿Qué pasó?
3: ¿Perdón?
0: Ah, oye, ¿qué te
3: Laura.
0: ¿Cuál es el combo perfecto para ti, Benja? De chocolatito, pan, café, en los días nublados. Es la pregunta del día.
3: Café y chocolatín.
0: Café y chocolate, claro. Por favor, sirvamos de un cafecito, ¿sí?, a Benja, que anda en lo complicado de circuito. Benja, qué gusto saludarte. Vuelve pronto y ya sabes que mi casa es tu casa. Avísanos cuando haya tráfico, ¿ok?
3: Sí, ahora un favor.
0: ¿Qué pasó?
3: Pégalame unos boletos para sentidos opuestos.
0: Te voy a pasar al interventor de los boletos en este momento y ya le dices, ¿va? Órale, Benja.
3: Órale, va.
0: Eso es todo. Suerte, mi Benja. Vámonos con lo que sigue. ¿Qué es lo que sigue? Escuchen esto.
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0: Amigos, hablemos. Autooyentes, escuchen esto. ¿Qué creen? Con la noticia y la actualización de que la licencia permanente solo va a poder solicitarse hasta el 31 de diciembre de este año. Amigos, tienen chance. Tenemos chance de sacar la licencia. ¿Alguien tiene la licencia permanente? Yo no. Acabo de pagarla de 4 años. Pero yo sí creo que sí voy a ir, amigos. A ver, el gobierno de la CDMX confirmó que no va a extender programa durante 2027. Solo será 2026 y ni modo. Desde, pues, ¿qué te digo? O sea, desde ya. Para sacar la licencia permanente en la CDMX, tienes que entrar al portal de la Secretaría de Movilidad CDMX. Inicias tu sesión con tu cuenta llave CDMX. O sea, tú entras y literal es darte de alta con tu correo, tu teléfono, tu nombre y listo. Y tienes que pagar 1,500 pesos correspondientes. Eso cuesta la licencia permanente. Y el programa de emisión, te digo que va a estar disponible hasta el 31 de diciembre del 2026. Estamos a buen tiempo y sé que sí, pues va a haber filas largas y el asunto, porque todo el mundo va a querer su licencia permanente, incluyéndome. Ahí nos encontramos en la fila. Y si es la primera vez que tú sacas tu licencia, si te van a hacer examen. Si ya tienes alguna, ya nada más es como, digamos, renovación. Y te cuesta 1,500 pesos. Ahí estuvo el manual del conductor. Pónganse pilas y cuéntenme si sí vale la pena para ustedes sacar la licencia. O dices, no. Yo me quedo con la de 4 años y ahí nos vemos. 55-25-38-32-29. Música. Es Kisha, es Pitbull, es Timber y yo soy Aura Ramírez. Buenos días.

0: 50 minutos en Oye 89.7. Oigan, estamos hablando del combo perfecto para los días lluviosos y así como nublados, ¿qué se te antoja? Andy me dice, Aura, a ver, para mí por excelencia cuernito y un capuchino. Ok, hay que...
1: ¡Qué rico!
0: Ya está caliente la leche, ¿no, Martín? Sí, claro. Oigan, aquí Luis me dice, pan de elote y un atolito de vainilla. ¿De qué me estás hablando? A ver, Valerie, se me cayó la taza, perdón. Se me cayó. Pero tenemos más, claramente. Mucho repuesto. Ustedes saben que luego se me resbalan las cosas, pero bueno, ya ni modo. Diego me dice, donita de chocolate, Aura. Soy de ese team, definitivamente, y un moca caliente. Eso, ¿cuál es tu combo perfecto para los días lluviosos? Mándame tu mensaje, ¿ok? O nota de voz para escuchar tu linda voz, 55-25-38-32-29. ¡Vámonos!
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0: Bueno, arrancamos. Y es que Tom Holland, y yo, mi novio, reveló que seguirá interpretando a Spider-Man siempre y cuando Spider-Man Brand New Day sea un éxito en taquilla. Y él dijo, les aseguro que el futuro del personaje va a depender de la respuesta del público y del desempeño de la película en cines. Acabo de revisar 93% de aprobación en Rotten Tomatoes, que es como, pues sí, la policía de... ¡Ay! De la high de las películas. Entonces, pues siento que va bien. Ya veremos qué pasa aquí en México. ¡Siguiente! Anne Hathaway es oficialmente la actriz más taquillera de este año con 1.200 millones, órale, no puede ser, a nivel mundial, gracias a las películas El Diablo Viste a la Moda 2 y La Odisea. Cuando alguien te diga, es que estoy muy ocupada, no puedo, acuérdate de Anne Hathaway, que puede filmar cientos de películas y alfombras y demás cosas, sí, en solo una semana, haciendo mil cosas. Y sí, millonaria, magnate, ¿qué onda? Oigan, tenemos nuevo vistazo de la serie Carlota, y que es la nueva producción mexicana. Amigos, se ve que va a estar buenísima, protagonizada por Belinda, además de Jaime Lorente y Mabel Cadena, ¿ok? Pero por ahora no hay una fecha de estreno para la historia de la última emperatriz de México. Lo que sí es que ya salieron fotos y Belinda, así cabello ya más como cafecito, se ve increíble. Va a estar 10 de 10. 10 de la mañana, 52 minutos, en Oye 89.7.
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0: Oye, y estamos de regreso. 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
1: ¡Arrancamos! Arrancamos la segunda hora de este programa en Oye 89.7, nuestro programa, tu programa. Bienvenidas y bienvenidos, yo soy Aura Ramírez. Oigan, les quiero compartir. En esta hora tenemos mucho movimiento, ¿eh? En serio, a ver, ahorita mi interventor de los boletos ya me recordó que tenemos boletos para Sentidos Opuestos. ¡Sí! Boletos para Les Clowns en la Carpa Los Astros, Galerías Atizapán, 30 de julio. Tenemos boletos para Hip Hop Fest, 31 de julio, Foro Teambro. Amigas del Corazón, Auditorio Nacional, 2 de agosto. La Renga, 29 de julio, Lunario del Auditorio. Tú estarás escuchando y dices, ay, tengo muchas ganas de ir a Hip Hop Fest. Pues es tu momento, o dependiendo de sea el caso, ¿no? Los boletos que tú quieras, mándame mensaje y ahorita te marco. Va, hacemos una trivia fácil, platicamos al aire y listo, ¿ok? Y en un rato llega nada más y nada menos que Pantera Junior, en nuestro martes de lucha libre. Y yo, lucharán dos de tres caídas sin límite de tiempo. Vamos, volvemos. Esta canción es New Religion. Buenos días por la mañana. ¿Alguien quiere un café? Y yo, café para todos.

0: ay yo, 11 de la mañana con 10 minutos, Martín, se nos juntó la chamba. Se nos juntó la chamba porque mira, aquí nos ponen. Hola, ahorita, buenos días. Para mí el combo perfecto son unos chilaquiles y un cafecito de olla. Ya casi se nos acaba el cafecito de olla. Pero sí tenemos, sí tenemos. A ver, Aura, buenos días. El combo perfecto en días nublados, una quesadilla de queso y un cafecito. Y de fondo, oye 89.7. Pues, ¿qué más? ¿Qué más, Tania? ¿Qué más quieres? Hola, Au, quiero boletos para sentidos opuestos. Y si se puede, un café con dos de azúcar y un chorrito de leche deslactosada fría, por favor. Órale, no se diga más. Aquí estamos. Dos, ¿verdad? Dos de azúcar. Ok, listo, la tengo. Leche deslactosada, no entera, ¿eh? Es la leche color, la moradita. Ándale, esa, ahí estamos. Listo, servido, Jonathan. Sale cafecito para ti. Bueno, y en otros asuntos les quiero compartir que... Ah, ¿quién llega por aquí? Hola.
1: Oye. Buenos días, chicos de Oye, soy Alexis Reina.
0: ¿Qué onda, Alexis?
1: Y pues espero ganarme esos boletos de sentidos opuestos, porque soy súper fan desde que era niño. Y ahí les va mi rola. Dime qué le has hecho a mi vida. Wow, oh, oh.
0: Wow. Me encantó él.
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0: Uy.
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0: Le está echando ganas, interventor.
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0: Ponga atención.
1: Dime tu secreto. Wow.
0: Oigan, que tú.
1: Saludos.
0: Estamos justo en 11:11 y yo pide tu deseo. 3, 2, 1. Ahí estuvo. Ahí estuvo. Suerte, suerte, suerte. Pide tu 11-11. ¿Y con qué nos vamos? Oigan, estoy más que lista.
2: Noticia de último momento.
0: Tenemos que hablar de Cabo Verde. ¿Tú crees que íbamos a dejarlos en el olvido? Obviamente que no. Y es que Cabo Verde se ganó el corazón de los mexicanos y del mundo. Y es que, además, amigos, Cabo Verde hizo más historia en el Mundial de lo que podrías imaginar. Porque, ¿qué crees? Acaban de avisar cuál es el gol del mundial. Y yo, abusando de que ya puedo decir mundial, mundial, mundial, mundial, mundial. Pero, amigos, esto pasó. A ver, ¿quién es? ¿Quién es el que se llevó el mejor gol del mundial? Sidney López Cabral. Ganó, corría el minuto 133 del primer tiempo extra. Era Cabo Verde contra Argentina en los 16avos de final. Iban 2-2. Y de la nada llega López Cabral. Bueno, iban 2-1. López Cabral y ¡tras! Anota el gol en Miami Stadium y el mundo se volvió loco. Yo hasta escuché, me acuerdo, estaba así en tiempo real escuchando el partido y alguien dijo por ahí, posiblemente este es el gol del mundial, ¿eh? Y yo dije, será. Y ahorita que lo volví a ver, ¿qué creen? La verdad es que sí trae con que quieren. No lo pueden ver, pero sí lo pueden escuchar. ¿Quieren escuchar un poco de la emoción que se vivió en el momento del golazo de Sidney López Cabral? Que nadie sabía que iba a ser el gol del mundial, pero ya se veía venir. Escuchen.
3: Alex Semedo, López Cabral, va contra McAllister, López Cabral. ¡Gol de Cabo Verde! ¡Qué golazo hizo, por el amor de Dios! 13 minutos del primer...
0: Yannick golazo. Semedo. Pero ¿qué digo? Golazo, señores. Y luego, López Cabral... En cuanto lo anota, o sea, literal fue en la esquinita de la portería argentina, sacando de onda a todo el mundo, y literal anota el gol, se echa a correr, se agarra la cabeza y se va corriendo y va a buscar a su amorcito corazón en la tribuna. Un momento demasiado romántico, emblemático, que nunca vamos a olvidar. Felicidades, Cabo Verde, gracias por tanto y perdón por tan poco. Música. Ah, miren, el himno español. Esta canción es Superestrella Zaitana en Oye 89.7. Y yo soy Aura Ramírez, contigo hasta la 1 de la tarde. Buenos días.

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1: Bueno, primero que nada, hay que tomar en cuenta que hay un auto detenido en la calzada de Tlalpan a la altura de la estación del metro viaducto con dirección al centro histórico. Entonces, por eso hay tanto tráfico en la zona. Ahora, hay asentamiento, sí, va un poco lento el cruce con los semáforos del eje central de Victoria hasta llegar a Avenida Juárez. Ahora, hay un percance en la calzada Ignacio Zaragoza al cruce con la calle 57 en la colonia Ignacio Zaragoza. Es con dirección a la autopista México-Puebla, Alcaldía Venustiano Carranza. Alternativas, la avenida 8 va más fluida.
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1: Oigan, noticia importante y de último minuto. Confirman, videos oficiales que Harry Styles ya está en la Ciudad de México. Lo captaron comiendo tacos en los Orinoco y también en un café en la Colonia Roma. Es oficial, amigas. Harry Styles está en la Ciudad de México. ¡Qué emoción!

0: 34 minutos ya en Oye 89.7, en esta esquina del cuadrilátero, Aura Ramírez, pero en la otra esquina, Pantera Junior ya llegó. ¿Cómo estamos?
1: Hola, ¿qué tal? Orgullosamente queretano aquí presentándome en la radio. Un gusto estar con todos ustedes. Gracias por la invitación.
0: Oye, ¿no te da nervio? Así, es que yo digo, ustedes son super rockstars. Ajá. En el ring.
1: Claro.
0: Pero ya cuando tienes un micrófono enfrente, ¿qué dices? ¿Ya todo tranqui? ¿O si dices, qué me va a preguntar?
1: Ay. Pues es otro tipo de adrenalina, ¿no? Ajá. Por ejemplo, cuando luchas, pues es una adrenalina como más, de fuerza, de resistencia, ¿no? Uh-huh. Ya cuando uno lo entrevistan, pues es más amigable, más, como... Pues amigable, digámoslo así, sí, de cierta manera, ¿no?
0: Como que más tranqui.
1: Más tranquilo, exactamente.
0: Tu versión, digamos, recatada, diga.
1: Más o menos.
0: Oye, ¿rudo o técnico?
1: Sin duda alguna, técnico.
0: Técnico,
1: 100%.
0: Ok. Describe tu máscara.
1: Pues es una máscara de mucha tradición, de mucha historia, ¿no? Que llevan de generaciones, como fue mi padre, mi hermano. Y bueno, aunque es de una dinastía, mi máscara se diferencia entre lo de que es mi padre, que es una máscara muy bonita. Bueno, yo la considero muy bonita. Uh-huh. Es muy tradicional, muy clásica a su época. Y bueno, de otro lado, mi hermano también, que creó su propio legado, su propia historia, que también lo estaba complementando. Y bueno, ahora yo fui un poco más rebelde, le quise complementar la figura acá de que tiene acá atrás de esta pantera.
0: Okay.
1: Y bueno, totalmente los ojos, las orejas las conservé, pero le quise adornar con unas rayas aquí más más de la época, ¿no?
0: Ah, más contemporáneo. ¿Eh?
1: Más contemporáneo, exactamente.
0: Sí, animal print, ¿no?
1: Más o menos, como, ajá, digamos,
0: sí,
1: lo que...
0: Sí, mitad dorado, mitad plateado.
1: Normalmente mis máscaras son negras y blancas. Okay. Son los colores que más me identifico.
0: Ok.
1: Ajá. Ya, bueno, este color que tengo aquí es...
0: Es la de gala.
1: Es la de gala, exactamente.
0: Es para los programas de radio.
1: Ajá, dije, no, tengo que estar de gala, ¿no?
0: Me encanta, me encanta. Bienvenidísimo a la cabina de hoy 89.7 Pantera Junior. Primera pregunta para entrar así de que en confianza.
1: ¿Ya de rápido?
0: De rápido. Así la es. Pregunta es la que le hago a todo el público.
1: Ajá.
0: Al público conocedor de hoy 89.7.
1: Perfecto.
0: Hoy como el día está medio nubladito, ¿cómo lo viste? ¿Ya de camino para acá ya salió el sol o sigue nublado?
1: No, sigue nublado.
0: Sigue nubladito, exacto.
1: Sí, está fresco.
0: ¿Cuál es el combo perfecto de Pantera Junior, así de mañanita, como ay, un café con pan? ¿Sí comes pan? Porque yo te veo, mira, muy, muy,
1: muy
0: cuidado, ¿eh? Pantera Junior creo que no come pan, pero a ver, cuéntanos.
1: No, sí, fíjese que antes no era muy cafetero.
0: Ajá.
1: Pero ya últimamente como que me empezó a llamar mucho la atención.
0: El cafecito,
1: ajá,
0: ¿no? Sí.
1: Pero no soy de caliente, de café caliente.
0: Ok, okay.
1: Me gusta mucho las cosas frías.
0: Oh,
1: o sea,
0: dale.
1: Entonces me gusta un café frío. Ajá. Con harto hielos así, con leche.
0: Ok.
1: Y fíjate que sí soy muy panero.
0: Ajá, ¿y cuál es tu pan favorito? Sí.
1: La dona
0: de chocolate. Claro, alguna, por favor, no, dame la mano, nada. Dame la mano. Sí, ¿no? Qué delicia.
1: Sí, yo creo que sí sería mi combo preferido.
0: Combo. Perfecto.
1: Sí,
0: ok,
1: sí.
0: Martín, ¿le servimos un cafecito a Pantera Junior? Mira, chécate nomás, los efectos están...

0: No, hombre.
1: Ahí estuvo, se me cayó el vaso, pero tenemos varios repuestos. Eso
0: no,
1: es lo bueno.
0: Hombre, pues se agradece, la verdad, es muy amable.
1: ¿Y leche deslactosada o entera?
0: Deslactosada está bien, sí. Bien.
1: Deslactosada. Ajá, ya llegó uno a la edad. Ay,
0: sí, ya.
1: En que la
0: es
1: que la entera ya de plano
0: sí,
1: no.
0: Sí, ya de plano no. Ah, caray. No se le da uno.
1: Definitivamente. Oye, cosas que has aprendido en los últimos años. O sea, si pudieras darnos un consejo de la adultez, ¿qué nos dirías? O sea, de entrada, la leche entera ya no. Entra ya no deslactosada, ya, ok, ya pida, no. Pida su café con deslactosada. ¿Qué otro consejo tú darías?
0: Pues yo creo que el cuidado del cuerpo de la persona, yo creo que es muy importante. A veces se nos olvida, estamos trabajando seguido, y se nos olvida darnos un mantenimiento a nosotros mismos, ¿no? Que es muy importante. Uh-huh. Porque, bueno, en este caso la principal herramienta de un luchador yo considero que es el cuerpo, ¿no? Entonces hay que estarlo pues cuidando con alimentación, con terapia también, con el doctor, con vitaminas y todo eso. Entonces yo creo que pues es muy importante conservar el cuerpo.
1: Oye, las desveladas, ¿qué tal? Ah. Si eres persona que dice, bueno, va, órale, va, una fiestita. O dices, no, ¿sabes qué? Ya a mi edad yo ya me voy a dormir, gracias.
0: No,
1: ahí nos
0: sí,
1: vemos.
0: Yo sí me desvelo, pero no por fiesta, sino porque no me puedo dormir.
1: No, ¿en
0: sí,
1: serio?
0: Sí, sufro insomnio, no sé por qué. Sí, últimamente me he dormido, no sé, como 2-3 de la mañana.
1: ¿En serio?
0: Ah, en serio, no, me cuesta mucho dormirme. No sé, tengo muchas cosas
1: en la cabeza. De...
0: ¿En la cabeza?
1: Sí, se me ha pasado. Ah, entonces... Que luego es como que tienes tantas cosas en la cabeza que es como de que ya te vas a dormir y en el momento en el que tienes que descansar es cuando la cabeza empieza a trabajar más.
0: Exacto.
1: ¿Te pasa?
0: Sí, mucho. Obvio. Dejo el celular o así, digo, bueno, ya me voy a dormir, pero nada más estoy vuelta y vuelta, que mato el mosco, que pasa, que no sé qué, y no más no me
1: Oigan,
0: puedo
1: pásenle
0: dormir.
1: Consejos a Pantera Junior para dormir, para
0: por
1: quedarse
0: favor,
1: dormido
0: sí,
1: pronto, ¿eh?
0: Sí,
1: al WhatsApp,
0: sí.
1: 55 25 38 32 29, los vamos leyendo en tiempo real y todo,
0: muy bien,
1: ¿eh?
0: Muy bien.
1: Oye, entonces para descansar sí te cuesta un poquitín de trabajo.
0: Un poco, demasiado.
1: Dicen sí, que sí funciona esta cosa de que si estás ahí ya como que medio concentrado, empezar de verdad a contar. Ajá. O sea, como ocupar tu cerebro en empezar a contar, y de pronto como que se relaja y tras.
0: Ajá.
1: Ahí ya te quedas dormido. ¿Lo has intentado o no?
0: Alguna vez lo intenté, así como que, bueno, dije, ya. Me enojé, dije ya.
1: Estoy harto.
0: Dije, ya no pienses más, ya. Nubla la mente y duérmete ya.
1: Y no.
0: Y me funcionó tal vez los 10 segundos y ya después ya no.
1: Ya sé, la vida adulta.
0: Es la vida adulta.
1: La vida adulta, amigos, en la cabina de hoy 89.7 Pantera Junior, ya con cafecito en mano, ya con consejos de la adultez. Ahora queremos que justo nos platiques, ya has ido a Japón.
0: Exactamente.
1: Ya has ido a Japón. Sí, ¿Qué se siente representar a México en el otro lado del mundo?
0: Híjole, es una emoción.
1: ¿Cómo estuvo?
0: Es una mucha emoción, mucha nostalgia también. Uh-huh. Porque Japón en mi familia ha brindado mucho, ¿no? Nos ha brindado demasiado a mi hermano, mi padre, y bueno, gracias a Dios tuve la oportunidad de llevarnos a mi madre a turistear por esos lejanos lados, y muy contento, la verdad, muy contento, honrado, orgulloso de poder representar a México, a Querétaro, a la lucha libre mexicana. Entonces muy contento, la verdad.
1: Oye, y cuando estás allá, ¿cómo es que te recibe el público japonés? ¿Te encontraste mexicanos? O sea, ¿Cómo estuvo esa experiencia?
0: Pues es una emoción bastante grande, ¿no? Ajá. Porque, por ejemplo, los japoneses son muy cerrados, son muy andar en su onda. Y, por ejemplo, yo cuando veo un mexicano, lo veía de lejos, pues me emocionaba, ¿no? Paisano, ¿de dónde eres? Y que no sé qué. Entonces, a comparación de los japoneses, pues esa es una cultura totalmente distinta, ¿no?
1: Okay.
0: Entonces, es un choque ahí, pero hay que complementarla, ¿no? Entonces, hay que seguir sus reglas, porque pues también no queremos ser ahí rebeldes, ¿no? Uh-huh. Tampoco.
1: O sea, tú llegaste y a seguir la regla japonesa. ¿Qué tan cierto es eso que dicen que, por ejemplo, en el metro nadie habla o no hacen ruido, o a lo mejor como que las calles son súper limpias y así? ¿Cierto o falso?
0: Sí, es totalmente 100%. Cierto. Fíjate, te voy a contar una anécdota. La primera vez que yo me fui a Japón, en el metro, dije, no, pues hay que estar abusados para meterse y que no me dejen, ¿no? Empujar a la gente.
1: Apartar lugar.
0: Ajá,
1: no quiero lugar.
0: Ajá. Entonces, bueno, ya estaba preparado, listo para entrar, y cuando abren las puertas, pues yo entro y empujé a todos y me senté en el lugar, ¿no?
1: Ajá.
0: Y pues sí, toda la gente se me quedó viendo así, ajá, porque pues los de afuera, literalmente todos estaban así a las orillas para que salieran los de adentro,
1: ajá.
0: Y ya cuando salieron ya otra vez es
1: el verdadero antes de entrar permita salir.
0: Exactamente.
1: Allá sí se cumplió.
0: Exactamente.
1: Allá sí.
0: Exactamente, totalmente. Entonces, pues sí me dio mucha vergüenza. Dije, híjole, van a decir que soy un grosero y pues lo vuelvo a decir, choque de culturas
1: sí.
0: que tenemos, ¿no?
1: Oye, pero allá traías la máscara o dijiste, no, aquí mira.
0: No, sin máscara, sin sí, máscara. Sí, totalmente.
1: Okay.
0: Sí, sí.
1: Oye, y también esta es una pregunta obligadísima. A mí me causa un buen de curiosidad. Es como, ya sales del ring, ¿no? Ajá. Ya tuviste tu lucha.
0: Ajá.
1: Y ya regresas a tu casa.
0: Ajá.
1: ¿Te quitas la máscara luego que sales de la arena o te esperas, te escondes en la camioneta? No sé, ¿cómo es? Porque te digo, eso es parte de ser... de ser rockstar.
0: Sí, claro que sí. Pues mira, sí, mi padre sí.
1: El protocolo de huida de la Arena México.
0: Sí, mi padre fue muy estricto en eso, ¿no? Fue, nos dijo, sean profesionales, respeten, su identidad, respeten al luchador. Entonces, pues sí, nos alejamos un poco de la arena, no sé, 3 cuadras, 4 cuadras. Uh-huh. Y ya después, nos quitamos la máscara y bueno, llegamos muy sencillos a la casa, ¿no? Nos mandan por las tortas. Nos mandan a lavar los trastes. Entonces,
1: lánzate a la tienda.
0: Ajá, sí, como si no fuéramos nadie, ¿no?
1: Sí. Oye, entonces, ¿tus vecinos no saben de tu identidad? O sea, como... pues no sé, me recuerda un poco así como de esas películas de superhéroes que es como que alguien ya te cachó y trae como, no puede ser, es él, ¿sabes?
0: Es el hombre araña. Sí, pues...
1: es Mr. Increíble.
0: Yo supongo que no lo sepan porque pues ya se hubiera dado pues ahí ya se vienen dando cuenta, ¿no? Los vecinos.
1: Yo, ¿qué tal que es nuestro vecino y no nos hemos dado cuenta? Ay, eres mi vecino.
0: Puede ser, ¿eh? Puede ser.
1: Ajá.
0: Pero sí, tratamos de llevar esa incógnita siempre, ¿no? Ajá. Desde casa, desde saliendo. Entonces, no, tampoco no vamos, hablando a la calle diciendo que somos luchadores. Nada. Porque, pues es un respeto, ¿no? El que tenemos a la profesión.
1: Oye, ¿y alguna vez alguien así como externo que no tiene idea de tu identidad? Es como de, oye, ¿y a qué te dedicas? ¿Tú qué les dices?
0: Pues
1: soy un estudiante de la vida.
0: Sí, como toda mi vida y toda mi familia nos dedicamos al comercio. Ajá. Entonces toda mi vida he dicho que soy comerciante.
1: Okay,
0: entonces
1: okay.
0: Ya por otro lado ya voy manejando esa onda. Sí.
1: Comerciante por las mañanas y en las noches, no tienes idea.
0: Exactamente.
1: Las llaves y todo lo el espectáculo
0: salvo,
1: que armo.
0: Salvo al mundo.
1: Sí, definitivamente sí. Oye, a ver, Pantera Junior en la cabina de hoy 89.7. ¿Cuándo vas a estar en la Arena México? Platícanos todo lo que viene porque obviamente no nos lo tenemos que perder, amigo.
0: Sí, claro, pues invitar a la gente que asista este viernes, uh-huh. Ya que pues es un cartelazo de principio a fin. Vamos a estar presentándonos también nosotros el día viernes en un torneo, digámoslo así, un clásico, como lo dirían en el fútbol, uh-huh. Porque es México contra Japón.
1: Andy,
0: voy acompañado de unos buenos exponentes dentro de la lucha libre y bueno, también internacionales. Y bueno, también está disputando la Leyenda de Plata, que es un torneo de mucha tradición, que es como, que es Commander y Máscara Dorada, son los jóvenes que vienen empujando muy fuerte. Entonces, invitar a toda la gente, 8:30, los esperamos en la majestuosa Arena México.
1: Sí.
0: Y bueno, también no se lo pueden perder al aniversario, el Grand Prix, así que no se lo pueden perder porque la lucha libre se vive en vivo.
1: Oye, canción que te representa como luchador.
0: Como luchador, híjole, tengo demasiadas. Yo creo que sería ¿cuál sería? Una guapachosa para que digan que no soy aburrido, aguafiestas.
1: ¿Cuál?
0: No sé, tal vez una de Los Ángeles Azules,
1: tiene varias joyitas musicales.
0: ¿Cuál sería? Creo que una se llama Mi Niña Mujer, algo así, ¿no?
1: A ver, ahorita la ponemos. Oye, cuando entras al ring, ¿tienes alguna en especial?
0: Sí, tengo como a mí me gustan mucho la película de Rocky Balboa.
1: Ajá.
0: Yo creo que pongo Ojo de Tigre.
1: The Eye of the Tiger.
0: Exactamente, entonces me motiva, me enciende el cuerpo, exactamente. Y siento escuchar mi cabeza, el hablar a mi padre, echar muchas ganas, tú puedes, el número uno, entonces es me motiva la canción.
1: Wow. Oigan, en hoy 89.7, no se lo pierdan.
0: No se lo pierdan.
1: Ya tenemos la canción de fondo.
0: Así es, no se pueden perder.
1: ¿Escuchaste?
0: Claro que sí. tranquila porque ahorita voy a soltar a trancazos.
1: Agárrese, se va a desconectar mi amigo Pantera Junior. Oye, el hecho de tener, obviamente, venir de una dinastía y todo esto, ya te pusimos también la de niña mujer, ¿eh?
0: Así.
1: No más.
2: Ah, bueno, ya.
1: Vamos a bailar. Cante, ¿te la sabes?
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0: Con mucho sentimiento.
1: Con sentimiento.
0: Exacto.
1: Cumbia. Oye, no, pero sí, o sea, regresando como a esta parte de la dinastía y demás, uh-huh. El peso que también, obviamente, tiene tener esta máscara, ¿no? ¿Te ha
0: claro,
1: pasado?
0: Sí,
1: ¿no te,
0: sí,
1: es que
0: sí.
1: Luego yo digo, a ver, ya estás ahí de que en las grandes ligas y tu papá es una estrella, una dinastía, tú también vienes de esa familia. ¿Cómo le haces para decir, okay, tengo un gran compromiso, una gran responsabilidad, pero no tengo que olvidar de disfrutarlo? ¿No te pasa que luego hay muchísima presión?
0: Sí, claro, pero lo vuelvo a decir, creo que las palabras de mi padre en mi cabeza se han quedado muy claras, uh-huh. Que yo sigo su legado, obviamente, ¿no? Sigo su continuación. Yo sé que nunca voy a hacer lo que hizo mi padre, que es una gran historia lo que hizo y lo que sigue haciendo, porque a pesar de que ya tiene bastantes años, lo sigue haciendo con mucho amor y con mucha pasión. Híjole, se me fue.
1: Que justo, o sea, las palabras de tu papá.
0: Ah, sí, me ha dicho que crea mi propia historia, ¿no? Que nunca voy a ser él y
1: wow,
0: no quiero ser él.
1: Qué padre.
0: Yo quiero forjar mi propio legado, quiero forjar mi propia historia. Uh-huh. Entonces es lo que estoy haciendo, ¿no? Yo sé que es un gran compromiso, una gran, pues alegría aportar este nombre. Entonces lo voy a hacer lo más que yo pueda. Uh-huh. Entonces es lo que sigo haciendo estos últimos años.
1: Me encanta. Justo ahorita que estás diciendo eso y buscaba en mis notas porque ando, fíjate nomás, te voy a dar un dato.
0: Okay.
1: Estaba, ando leyendo un libro que se llama Cuando no queden más estrellas por contar.
0: Ajá. Okay.
1: Y una de las frases que me llegó un buen es que se cuenta que es una bailarina de ballet.
0: Okay.
1: Que está empeñada en que tiene que ser la mejor porque su abuela era una gran bailarina de ballet.
0: Ajá.
1: Pero ahí pasaba todo lo contrario. O sea, como que la abuelita la exigía demasiado, demasiado.
0: Okay,
1: y ella como que justo la pasaba muy mal, a pesar de que amaba el ballet.
0: Ajá.
1: Pues se la pasaba mal. Pero hay una frase que dice, nadie debería de ser responsable de cumplir los sueños de otra persona, y que tu papá te diga como tú, se libre, sé tú y crea tu propia historia, es como
0: claro.
1: Señor Pantera, claro, lo amo.
0: Sí, la verdad no nunca fuimos obligados a entrar a este deporte ni nada, simplemente fue por pasión y por mucho amor a lo que íbamos viendo, ¿no?
1: Uh-huh.
0: Yo, por ejemplo, pues soy luchador gracias a mi hermano, ya que yo vi crecer su proceso de ser luchador, yo lo viví, entonces yo quería ser mi hermano, ¿no? Mi gran ídolo, entonces creo que lo he estado haciendo bastante bien.
1: Bien, Pantera Junior en la cabina de 89.7, tus redes, amigo.
0: ¿Mis redes?
1: Sí.
0: Me pueden encontrar en Facebook como Pantera Junior 24.
1: Eso es todo, y pues nos vemos el viernes.
0: Viernes, así que no se lo pueden perder, Arena México, torneo Leyenda de Plata.
1: ¡Arriba, Pantera Junior! ¡Ay, los técnicos! Ya está tu canción de fondo y todo, ¿eh, amigo?
0: Muy bien,
1: vamos
0: muchas gracias.
1: Vamos a bailar. ¿Sí eres bueno bailando?
0: Más o menos.
1: Bueno, los ojos.
0: Los ojos.
1: Eso. Para hoy 89.7, Aura Ramírez y Pantera Junior.
0: Gracias por la invitación.

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1: Arrancamos, son las 12 del día en punto en Oye 89.7. Bueno, ya 12 con 1, ya nos pasamos un minutito, no importa, estamos al 100, todo bien. Oigan, yo soy Aura Ramírez, ¿y tú cómo andas del otro lado? Autoyentes, ¿ustedes qué onda con el tráfico? A ver, constituyentes.
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1: Viaducto, circuito, ¿dónde andas? ¿Hola? ¿Quién anda por aquí? ¿Joa?
2: Hola, buen día.
1: ¿Qué onda, Joa? Oye, tú ya eres nuestra autooyente por excelencia. Primero que nada, gracias por tus reportes y dinos dónde andas ahorita.
2: Mira, estamos aquí en la avenida Primera de Mayo, dirección Periférico Norte y Toreo. Está detenido el tráfico. No. Esto es a consecuencia de que están haciendo corte de pasto, entonces ya te imaginarás el desorden que hay.
1: Pues como que se me hace de verdad increíble, como son las 12 del día, demasiados coches, ¿por qué no ahorita cortar el pasto? ¿Qué les parece, compañeros? Y todos, claro, vámonos. Y pues, amiga, ahorita las consecuencias.
2: Así es.
1: Oye, ¿qué te ofrezco de tomar ya? Mira, estamos atorados en el tráfico, pero lo que sí... ¿Qué te tomas? ¿Un licuadito, un smoothie, un cappuccino? ¿Qué se te antoja?
2: Una limonadita con unos hielitos. Sí. Ya se siente el calor.
1: Justo te iba a preguntar eso. ¿Dónde andas tú? ¿Ya estás soleadito o qué?
2: Sí, ya se siente el calor.
1: Muy bien. Pues mira, también es martes. Martes de recreo, Godín, o martes de recreo, pues en el tráfico. ¿Alguna canción que quieras que te pongamos, mi Joa?
2: Una de Caifanes.
1: Órale, ¿qué canción quieres? ¿La que nosotros queramos o tú la eliges? Tienes chance de elegir y todo, ¿eh?
2: Afuera,
1: perfecto.
2: Ya andamos aquí afuera en el tráfico.
1: Esta canción va para Joa, que a pesar del tráfico y las complicaciones, trae energía, ¿eh? Ahí va, Joa.
2: Gracias, Au.
1: Abrazo. Disfruta.
2: Saludos.

Ahí estuvo. Pide tu canción al 55 25 38 32 29 y sin más por el momento arrancamos. Oigan, en un rato entrevista con Michelle Maciel, que nos va a platicar sobre pues su música, ser norteño y bueno, mucho, mucho más.

0: 89.7 por acá, Aura Ramírez. Y yo invitadazo en la cabina. Y felices de acompañar con ustedes, amigos, Michelle Maciel.
1: Saludos cordiales.
0: ¿Cómo estamos?
1: Muy bien, muy feliz de estar aquí contigo, ¿no?
0: Eso, me da mucha emoción que nos acompañes. Súbele un poquitín, un chirris al micro, ahí estamos.
2: Ahí estamos.
0: Claro.
2: Saludos, ahora sí me escucho el chingado.
0: Sí. ¿Cómo estás? ¿Qué tal la vida? La vida en la Ciudad de México.
1: A ver,
0: del norte. Tú eres del norte.
1: Sí.
0: ¿Y qué opinas de la CDMX? ¿No vives acá en CDMX
1: o
0: sí?
1: O sea, la neta, cada vez me va gustando más. Porque imagínate, yo vengo a un rancho donde nomás hay un hotel de 10 pisos. Y cuando recién llegué a la Ciudad de México dije, ay, es demasiado. Pero ahora digo, me gusta. Y aparte la comida, fui y me atasqué a los orinocos, por supuesto. Comí más de lo que debí. Me cayeron hasta mal, pero no me arrepiento, lo volvería a hacer.
0: Oye, ¿pero pastor o qué? ¿Cuál es la especialidad?
1: Ay, una gringuita. Una del pastor, ¿los has probado?
0: Sí, claro. Bien. No. Y tú, de estos no hay donde yo vivo.
1: No, así de, bueno, sí, pero así de chukis, no lo sé, Rick.
0: ¿Qué significa chukis?
1: Así de perrillos, así de ricos.
0: Ah, sí. Palabras que tenemos que aprender del norte.
1: Chuki, bichi.
0: Bichi, ¿qué es?
1: Bichicori es como estar desnudo.
0: Ok.
1: Atiriciado, que es como estar así como cansadillo, así como cuando te estresas así. Ya me tiricié, como que ya, ¿sabes cómo?
0: Nunca he escuchado esa palabra. Sí. Atiriciado, me ando atiriciada. ¿La apliqué bien?
1: Sí. O sea, si estás cansada es como que ando atiriciada.
0: Ando bien atiriciada.
1: Sí, ya me atiricié, sí.
0: Muy bien, ¿qué otra palabra?
1: Plebes, pero plebes sí se usa aquí, sí, ¿no?
0: Bueno, no tanto. Pero sí ubicamos más. Es como el... Aquí ando yo con las plebes.
1: Sí. Vamos con las plebes y con las plebes.
0: Exacto. Bien.
1: ¿Qué otra cosa, Gloria? ¿Qué palabras
0: ¿Qué tan real es esta cuestión de vamos a dar la vuelta? O sea, que allá se ocupa mucho de vamos a dar la vuelta.
1: Ah, no, súper real. Vamos a dar la vueltecilla nomás a ver qué...
0: ¿En qué consiste?
1: O sea, en salir de que en el carro, a pasearte... Y a ver, tipo, que, a ver, a dar ver, la vuelta.
0: Tirar rostro,
1: ir de repente pasar por un drinkcito, estar en el carro tranqui, estacionarte en un lugar, en la nada, es en Obregón. Te estacionas en un lugar que le dicen la nada, se ponen carros ahí, cada quien saca su pisto así, lo que va a tomar.
0: Me encanta el folclore norteño, la verdad. Sí. Lo que yo hubiera dado por tener ese acento que tú tienes.
1: ¿Tú crees?
0: Sí. Obvio, sin eso sí, guau, el acento norteño 10 de 10.
1: No, y no quiero que se me pierda ahora que vivimos en Guadalajara.
0: No, pues igual ahí es medio, no súper norteñón, pero...
1: Más fresillas, ¿no?
0: Marcadillo, pero sí es más marcado que aquí.
1: Sí.
0: Ok, el acento CDMX, ¿cómo lo ves? Porque nosotros que vivimos aquí ni lo notamos. O sea, no nos dicen, sí, tienen cantadito, pero ¿cuál
1: es
0: cantadito?
1: Es que hay diferentes tipos de acento. Por ejemplo, ustedes son más fresones, ¿no? O sea, tienen un acento fresón.
0: Ajá.
1: Pero, pues, hay todo... O sea, siento que lo tienen más neutro ustedes, el acento.
0: Sí.
1: O sea, como que no hay tanta diferencia, pues.
0: Claro que sí. Oigan, hoy presentando Años No Meses junto a Kevin Roldán, necesito que nos cuentes esa colaboración. A ver, Kevin, emblema del reggaetón.
1: Uf.
0: ¿Cómo estuvo esa colaboración?
1: Resulta y resalta que él me habla, me contesta una historia por Insta, yo lo seguía desde hace muchos años, soy su fan, pues es bien sabido.
0: Ajá.
1: Y me dice, oye, pues me gustaría que vernos, empezamos a hablar y hicimos un EP para él de corridos románticos y ya salió, está disponible y luego... Mantuvimos la relación y dije yo, la neta, me voy a quedar con ganas de sacar una rola con él. Y le pasé esta canción que es Años No Meses y se montó y para mí es un sueño. O sea, imagínate, yo desde que tengo memoria salía y perreaba con sus canciones y me puse mis primeras pedillas con sus canciones. Imagínate. Ajá. Ahorita.
0: Qué loco, ¿no?
1: Ajá.
0: ¿Qué diría Michelle de estos tiempos?
1: Diría, no manches, sería mi propio fan.
0: Me amo.
1: Me amo a mí mismo. Sí es un sueño, la neta, sí es un sueño haber sacado una canción con él.
0: Sí. Oye, ¿y ya después de que tú obviamente le propones la canción y todo, cómo fue la química ya en el estudio? ¿Grabaron juntos? ¿Fue en remoto? ¿Cómo estuvo?
1: Yo le pasé la canción, él me pasó su verso y su parte, pero sí lo he visto grabar en vivo y todo, o sea, no, una locura y en shows y todo, o sea, sí.
0: Sí.
1: Pues ya se la sabe, imagínate.
0: Claro.
1: El papá de los pollitos.
0: Y tú ahí de que,
1: y yo ahí.
0: ¿Cómo ven? Ya, aquí traigo yo mi colaboración.
1: Ay, casi nada. No, la neta, sí, soy su fan, bien cabrón.
0: Oye, y bueno, aquí el asunto es que ya está disponible, ¿no está disponible o qué onda?
1: Ya salimos hace como 2 semanas, ya está dispo, vayan a darle clic. Para que me acabalen para la coca.
0: Esa es frase norteña.
1: Igual. El acabalar, ¿no has escuchado el acabalar?
0: No.
1: Dice siempre, a ver si te acabalo.
0: Acabalo.
1: Es como a ver si junto, pues, a ver
0: ah.
1: si... A ver si a completo.
0: Otra,
1: pues,
0: otra palabra que más que tenemos que meter al diccionario, ¿eh? Ey. Norteño, acabalar.
1: Ey, acabalar.
0: Quiero acabalar.
1: A ver si acabalamos para un algo ahí.
0: Los tacos, sí, los orinocos.
1: Unos orinocos.
0: Eso. Sí. Oye, pero ¿de qué va? A ver, el vibe de años no meses, porque lo tuyo es, sí, claro, el norteño. El otro día cuando también coincidimos y todo, me hablábamos de por ahí unas canciones con las que creciste mientras, no sé, crecías con tus abuelos y la vida por allá en el rancho y en el norte y todo. ¿Mantiene esa vibe de Michelle Maciel o, ¿qué trae esta canción?
1: Yo creo que es Michelle Maciel modo frase activado, así. Okay. Con música así, flow al intro, flow Luismi, cuerdas, pianos, y luego se va un reggaetoncito así romántico. Y la letra muy real, pues, o sea, te digo, la letra dice, duremos años y no meses, pues, o sea, no hay que quitarnos de la raya, y si estoy lejos nos vemos por la pantalla, ¿no? Como que hay que hacer que esto no tenga fin. O sea, si tú me pides una flor, yo te doy el jardín, ¿me entiendes? O sea,
0: ¡ay!
1: ¿Uno está dispuesto a tirar la casa por la ventana? Bien, Romix.
0: ¿Eres una persona enamoradizo?
1: Machín, sí. Es que estaba yo en el kinder, me gustaban mis maestras. Débora se llamaba la primera maestra que me gustó.
0: El primer.
1: En el ABC.
0: Digamos que fue como el crush de la infancia.
1: Sí.
0: Pero okay, ¿te acuerdas de quién enamoró o, sí, de quién te enamoraste, no sé, en la secundaria? Como ese amor que tú lo das así como, yo me voy a casar con esta persona, la amo,
1: sí,
0: no
1: invente. Sí, yo en la secundaria tuve como 4 o 5 crushes así fuertes.
0: Ajá.
1: No, te digo que uno sí es una persona enamoradiza y ya me acuerdo que yo no quería ir a la escuela, decía no, porque pues no había salido del closet.
0: Ajá.
1: Entonces yo de repente veía a la niña que me gustaba pasar y se me ponía la cara roja así de que me delataba, ¿me entiendes? Y luego mi hermana, chill, ¿por qué tienes la cara roja? Yo de que pues, ¿qué te explico, güey? ¿Cómo te explico que pasó una morra que
0: te gusta?
1: No, que me gusta y no sé cómo despistarla, pues.
0: Ajá.
1: Sí, yo podría despistar lo que tú quisieras, pero cuando me tocaba saludar, yo de que...
0: Ah,
1: o sea, había veces que decía, no quiero ir a la escuela, güey, porque me voy a delatar y no estoy ready para salir del closet, porque pues imagínate mi cara, roja.
0: Sí,
1: roja.
0: También como el actúa natural, ¿no? Y
1: ajá.
0: No, cero.
1: Sí, hasta que, ay, no, pues ni al caso esto y lo otro. Así, ya, sacaba otro tema, pero sí. También, ¿quién? Galilea Montijo. Galilea, si estás viendo esto, qué locura.
0: Te amo.
1: Ninel Conde, Mia Colucci, Anaí, ¿quién más? Belinda. Uf.
0: ¿Y tu top 5 crushes del mundo de la cultura pop mexicana?
1: Top 5, yo creo que en el primero Ana Gloria, el segundo Ana Gloria.
0: Te amo.
1: No, no, porque luego me pega. No, yo creo que el primero sería Emilia Mernes.
0: No, espérate, sí tiene un glow muy particular. O sea, todas las fotos en las que sales como, ¿qué onda esta mujer? ¿Qué le pasa?
1: El segundo, Bárbara de Regil.
0: ¡Ay! Abdomen de acero, ¿eh? Músculo pronunciado.
1: Tercero, Tini Sosel.
0: Oye, ¿y qué onda? A ver, espérate, el otro día estaba platicando esto. Lloraba por Sebastián Yatra, que cortaron no sé cuánto. Y ahorita, hablemos de... Rodrigo de Paul. Galán.
1: No.
0: Galán.
1: Pues, o sea, mira, yo que me gustan las mujeres, también escogería a Rodrigo de Paul.
0: Sí.
1: No, cabrón, la neta, sí.
0: La verdad, ¿qué onda este hombre?
1: No se puede, no se puede.
0: No invente.
1: O sea, no nos ayuda a ayudarle.
0: Ya sé.
1: Entonces se le entiende a la mujer que esté como está.
0: Bien, bien, Tini. Y aparte bien. Se me hace como hot.
1: Sí, como que tiene una buena bien sabe.
0: Tiene
1: como,
0: algo, sí. Y yo, a ver, en la posición número 2, espero que digas quién creo que vas a decir.
1: No, pues te pongo uno, Emilia Mernes. Yo tengo mis decisiones claras.
0: A ver.
1: Emilia, Bárbara de Regil,
0: Tini. Ok, posición 2.
1: Y ya, bueno, pues, como que posición
0: 2. ¿No llevamos en la 4?
1: Sí, en la 4.
0: No, Emilia, Emilia.
1: Emilia, Bárbara y Tini.
0: Ahora, en la 2, te falta uno y 2.
1: ¿Cómo?
0: Porque vamos de 5 a... De la posición número 5 a la 1.
1: ¡Ah! No, porque mi top 1 es...
0: Emilia. Ah, bueno, entonces vamos en la 4.
1: En la 4, pues que no... Ya que me muera por alguien más, no creo.
0: Así John que tengo... Mico, ¿qué opinas de John Mico?
1: Me parece que tiene un sex appeal bien cabrón y que está hot, pero no es mi tipo para nada.
0: O ok, sea, yo
1: pero le respeto
0: hablar,
1: su trabajo,
0: no,
1: me gusta su música, pero no físicamente y... No.
0: Y todo un remix. No, sí, pero, me aviento un remix con Young.
1: Pero sí, una cancioncita así, hasta allá.
0: Ok.
1: Pero no, 4, ¿quién más puedo hacer? O sea, la neta, no.
0: Bueno, no. En mexicano, Belinda.
1: O sea, pues sí es linda, o sea, de hecho me tiró el rollo, pero pues no.
0: Y tú, en exclusiva.
1: Pero le dije que no, que no. No, Belinda sí se me hace muy linda.
0: Soy,
1: o sea,
0: papá casado.
1: Yo creo que Belinda y Ana Paula son muy lindas, pero no sé si serían mis crushes, o sea, más que nada respeto su trabajo.
0: En el top... Emilia.
1: Sí.
0: Ok. Bien.
1: Sí.
0: Bien. Me gustan tus tus elecciones.
1: Sí, sí, sí, son muy buenas. Oye, pero ni una mexicanilla. Ah, no, sí, Bárbara. Bárbara representándose.
0: Oye, Bárbara bien, también,
1: sí,
0: ¿no?
1: Sí, sí, muy sexy.
0: Sí, la verdad. Oye, no, bueno, pero a ver, hablando de enamoradizos y de crushes y de todo esto, cuando llega el momento de dedicarte a esto de la música, porque sé que desde chico tú traías como ya esta escuela de wow, inspiración y mariachi, norteño y tal. Pero cuando empiezas a componer tus canciones, todas las canciones eran basadas en hechos reales. ¿Esta canción es basada en algún hecho real o qué onda?
1: Totalmente, en mi relación actual, o sea, pues uno está enamorado. Yo empecé a hacer música sobre todo porque, pues imagínate, tengo 28 años, salí de los 17 del closet, imagínate, pues cuando uno está adolescente es cuando más siente y cuando trae las emociones más a piel, a flor de piel. Entonces yo empecé a escribir y cuando empecé a sacar música me di cuenta del poder que había detrás, ¿me entiendes? Me di cuenta que podía convertir mis derrotas en victorias y que al fin la gente podía escuchar mis historias, todo lo que me había callado por años. Entonces como lo vi como una forma de desahogarme, ¿me entiendes? La música. Y todos inspiraron en hechos reales.
0: Y tú, permítanme, abro mi libreta. Sí. ¿Y cómo vacías tus ideas? ¿En libreta, en notas de WhatsApp, en un chat contigo mismo o qué?
1: Al inicio empecé mucho en papel y pluma y después en conversaciones de WhatsApp y después en notas de voz. Pero ahora tengo casi todo en notas. O sea, no me gusta papel y pluma, casi todo en notas.
0: Okay. ¿Sabes? Le hacían una entrevista a Natalia Lafourcade y le preguntaban cómo es que sale, no sé, de todas las flores o un canto por México y tal. Literal, es como de que voy caminando y de pronto, no sé, me subo al elevador, voy, lo que sea que esté haciendo, notas de voz todo el tiempo, dice, así armé el disco.
1: No manches, yo sí lo hago también eso, pero rara vez agarro notas de voz como, o sea, literalmente tengo más de 10,000 notas, yo tengo conversaciones desde 2013 guardadas en mi celular, o sea, wow. Notas desde el 2013, tengo desde las primeras canciones que escribí. Entonces, para ponerme a buscar, de repente siento que son demasiadas notas que se pierden, pero a veces le pongo corazoncitos para que no se me pierdan.
0: Okay, es una biblioteca de palabras.
1: Sí.
0: Qué loco.
1: No, y en las notas también, siempre dar una frase o alguien dice algo cool y yo de que, a ver, notas, ¿dónde está?
0: Eso te iba a preguntar, o sea, de que estás un día en los Orinoco, ¿no? Y de pronto es, ay, no inventes, el chisme de al lado está buenísimo, espérame. Y vas y lo anotas.
1: Más que
0: no
1: nada frases así. Sí, lo anoto siempre de que, ay, perdón, un segundito lo anoto y aguardo.
0: Ay, amo.
1: Y la guardo, sí.
0: Amo. La verdad, amigos, tengo que confesar que a mí me gusta mucho ir a cafecitos.
1: Sí.
0: Pero luego las conversaciones de los lados se ponen, o sea, yo traigo mis audífonos y estoy concentrada en lo mío, pero si por alguna razón el chismecito de al lado me llama, es como, una vez una señora le estaba platicando a su amiga, así sí. Como de que, o sea, le tiró factos que yo dije, no, espérate, déjame apunto todo esto que está diciendo la señora, sí, ¿te pasa un poco?
1: Pues, ¿qué te da? Pues a veces el chisme es el chisme, pues, o sea, uno quieras que no puede fallar a su naturaleza, pero... Ay, qué sabrosura, un buen chisme.
0: Qué sabrosura. Oye, frase que te acompaña en los momentos, o sea, que sea una frase que tú digas, compártela al público de hoy 89.7.
1: Me gusta la frase que tengo tatuada, no te lo tomes tan en serio, ¿no? Porque a veces uno cuando tiende a tomarse las cosas muy en serio, dejas de disfrutar las cosas, o sea, disfruta el momento, cálmate, o sea, todo tranquilo, la vida pasa, o sea, uno piensa que todo es para siempre, no, cálmate, no te lo tomes tan en serio. Algún día vamos a estar bajo tierra todos,
0: sí.
1: Nos vamos a morir, nos van a recordar 5 minutos y luego lo que sigue. Entonces, ¿para qué te lo tomas tan en serio?
0: Es verdad.
1: ¿No?
0: 100%. Gracias por tu dato.
1: Sí. Gracias por la frase. Les empieza a valer un poquito más de madre a todos, sí. Porfis.
0: Hace días también leí eso, el de todo es un juego. O sea, literal, todo es un juego y ni siquiera nuestros tataranietos van a saber de nosotros. O sea, nos vamos a quedar en 2 generaciones y de pronto ya no se van a acordar de nosotros.
1: Como para que la gente se ande preocupando tanto.
0: Y uno enojándose.
1: Intensiándose.
0: Prolongando el enojo tanto tiempo.
1: Sí, no se mortifiquen, sí. Hombre, la vida es bien corta como para uno andarse mortificando por tontadas.
0: Sí, gran reflexión con Michelle Maciel en hoy 89.7. Vayan a escuchar Años No Meses.
1: Duremos años y no meses.
0: ¿Quieres cantar un pedacito?
1: No.
0: Un palomazo.
1: No. Dame güey.
0: ¿Qué dice el público? Que cante.
1: Es que en lugar de promocionar, voy a orientar, pues entonces es lo que no quiero.
0: Oye, pero cosas que tenemos que saber de esta canción, si pudieras describirla como un título de alguna serie, película, libro, de ¿qué se van a encontrar?
1: Yo diría, pues algo así bien romántico, así como The Notebook. ¿Cómo se llama la película esta? The Notebook, sí. Algo así, bien romance, o sea, como que para la gente así que de repente es medio melosita, pero que le da miedo, pues escuchen esa canción, está muy buena para dedicar.
0: ¿Es como alguien que le da miedo vincularse en la relación?
1: No, es alguien que ya todo. Está ready, ya, o sea, como de que lo bonito y lo feo, vamos a entrarle a todo aquí.
0: Sí. Ok, alguien que no se anda con medias tintas.
1: Exactamente.
0: Que dijo, ya estoy enamorado de ti, ya, lo que sea que venga.
1: Ya, que pase lo que tenga que pasar, hombre, total, de mal amor uno no se muere. Vamos a darle con todo, hasta donde la liga estire.
0: Oye, y eso está bien padre, porque uno dice, ay, no, no me quiero aventar. Ay, no, qué miedo. Ay, no, ya, aviéntate.
1: Entonces, ¿para qué vienes a la vida? ¿Para andar con esas cosas? No, no, no, no, no, no. Aquí venimos para venir a sentir todo. Y entre más duele es porque más bonito se vivió.
0: Y yo esa actitud. Esa actitud es lo que necesitamos. Sí, sí, no, sí, a medias tintas, no tibieza, no nada. Oye, yo ya hablando norteño.
1: Ay, no, no, no, no, no, no. Al rato, no está haciendo la de norteña en una novela.
0: En segundos y piga.
1: Ey, ¿te pasa? Sí,
0: ya tú en chilanga y yo norteña.
1: Oye, al rato, ¿no?
0: Al rato.
1: No, también se pega el chilango, no te creas. Yo aquí cuando con mis ex managers y esto y lo otro, y empecé a decir de que me gusta, es un gusto adquirido.
0: Ahí está.
1: Sí, sí.
0: Pues
1: sí,
0: mira,
1: sí.
0: Por favor, vuelve pronto. Que esta canción sea un hitazo. Años, no meses, vayan a escuchar junto a Kevin Roldán
1: y Michelle Maciel.
0: Michelle Maciel en modo romix y un poco reggaetonesco.
1: ¡Ea!
0: Y creo que sí es algo que ya no se había visto en tu vibe, ¿o sí? Según yo.
1: Sí, ¿cómo chingado, no?
0: O sea, pero creo que más bien, o sea, el vibe es norteño.
1: Ey.
0: ¿Te acuerdas de las canciones de la vez pasada que eran más como baladilla y así? Ey. Ahorita es como...
1: Ya estamos más jaladitos.
0: Sí.
1: Pero no, y se viene disco, oigan, en septiembre, agárrense porque... Digan que se los dijo un loco, esto va para grande.
0: Acuérdense.
1: Sí,
0: aquí
1: sí,
0: lo
1: sí.
0: dijimos.
1: Acuérdense que me escucharon aquí.
0: Esto.
1: Con Eni al final.
0: Acuérdense, por favor. Esto es hoy 89.7 Michelle. Ay, yo, Michelle Maciel.
1: ¡Ea!
0: Nuestro norteño Faf.
1: ¡Ea!
0: Y Romix.
1: ¡Ah!
0: Me encantó el Romix.
1: Romix, muy Romix. Ay, sí.
0: Gracias, ¿dónde te seguimos? Y próximamente, ¿dónde te podemos escuchar?
1: Sí, que es, estoy como Maciel Música en TikTok, Maciel en Instagram, Michelle Maciel en Spotify. Ustedes nomás pongan Maciel.
0: Y
1: si le sale el padre Maciel, ah, es mi papá. Nada, mentira. No, pero así estoy como Michelle Maciel. Michelle Maciel, pues. Pero si usted me quiere decir Michelle, pues todo bien.
0: Todo bien, dan 100.
1: Sí, sí, sí.
0: Compadre.
1: Sí,
0: sí. O compare.
1: Compare, compare.
0: Compare. Eso, para hoy 89.7. Gracias, Michelle. Vuelve
1: muchas
0: pronto.
1: Gracias, qué emoción, chicos. Muchas gracias. Nos vemos. Bonita vida. Adiós.
0: Y yo, no te lo tomes tan en serio.
1: No se lo tomen tan en serio.
0: Por favor.

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0: Ya son las 12:42.

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1: Estamos listos y estamos de regreso. Oigan, datos importantes para compartir contigo para que lo tomes súper en cuenta, ¿ok? Primero que nada, siguen los manifestantes en Abraham González, entre General Prim y Atenas, Alcaldía Cuauhtémoc. Procedentes de Avenida Morelos, así que te puedes ir por Paseo de la Reforma, Avenida Chapultepec o también por Insurgentes. Ahora, se libera la circulación en Canal de Tezontle y 4 de diciembre de 1860 allá en Iztapalapa, porque justo había manifestantes en la zona. Bueno, que no se te vaya a olvidar, está lento y también cerrado en Avenida 20 de Noviembre al cruce con Venustiano Carranza.
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1: ¡Uf! Oigan, día movido, ¿eh? Se me quedaron por aquí unos mensajes en el WhatsApp. Dice Luis: hola, au, yo el pancito y el combo perfecto para estos días medio que nublados, bochornosos y otra vez nublados. Dice: un muffin y un té de manzanilla. Pablo dice: una concha de chocolate y un café americano por excelencia, obvio. Carla dice: panquecito de limón, Aura, y un chocolate caliente. Itzel: tenemos, ¿no? Suficiente para todos. Así que arránquese con... A ver, vamos a ir sirviendo mi Itzel Vera por aquí. ¿Listísimo? ¿Ahí estamos? Ah, aquí está, perfecto. Listo, eso es todo. Ahí está. Oigan, y en otros asuntos, antes de que nos vayamos y todo, importante, las primeras personas que lleguen en este momento para boletos de Hip Hop Fest se los llevan. Escríbeme en el WhatsApp. Si quieres boletos para La Renga, también tengo tus accesos. Y si quieres boletos para Amigos del Corazón, también 55 25 38 32 29. Día maratónico, día movido. Giremos la ruleta, Michelle Vera. Con eso cerramos hoy. Ahí les va, ¿eh? Esta frase está llegadora. No se trata de estar listo porque nadie lo está. Se trata de estar dispuesto porque quien espera estar listo nunca empieza. Mientras quien está dispuesto ya va en camino. Hasta parece como trabalenguas, ¿no? No se trata de estar listo, nadie lo está. Se trata de estar dispuesto, porque quien espera estar listo nunca empieza, mientras quien está dispuesto ya va en camino. Ahí estuvo. Ahí nos vemos hasta mañana en punto de las 10 de la mañana y hasta la 1 de la tarde en Oye 89.7. Gracias, Itzel. Mario, gracias. Fer ya llegó. Y pues bueno, sin más por el momento, que te quedas con Opa Kim. Yo soy Aura Ramírez y hasta mañana. ¡Lo logramos! ¡Adiós!
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1: ¡Hola, la, la, la, la, la, la, la, bebecitos! Bienvenidos a este programa. Soy Opa Kim y te voy a estar acompañando a partir de ya hasta las 3 de la tarde. Mucho que platicar, muchos premios. Pues no te despegues. Recuerda que nos puedes escribir en arroba hoy89.7fm. Síguenos. A mí me encuentras como arroba opakimpop. Y el teléfono en cabina 5525383229. Para complacencias, para saludos, para todo lo que tú quieras. Este es el teléfono que ponemos a tu disposición para que te comuniques con nosotros. En cabina, Itzel en los controles, Fer en la producción. Y vamos a comenzar con una canción de que va dedicado, hoy este programa va dedicado a esas personas que no superan a sus ex. O sea, no puedo, no soporto, porque siempre hay, ¿no les pasa? O a ustedes mismos no les ha pasado que inician una nueva relación y como que sí te emociona, pero hay algo dentro de ti que dices, chale, como que extraño también a la otra persona. Extraño cómo me trataba, extraño que pasara por mí, extraño que le gustara mi música, extraño la forma en que me besaba, extraño y extraño y extraño. Pero, ¿saben qué? Me caen regordos por eso mismo. No, chavos, no. Si ya están en una nueva relación, disfrútenlo. Dense la oportunidad de disfrutar cosas nuevas, porque acuérdense, la nostalgia pega. No cedan ante la nostalgia. Si todo hubiera sido tan bueno con tu ex, no hubieran terminado. Ándale, pues, ándale. Pero aún así, sé que en el corazón no se manda, y pues ni modo, somos humanos y tenemos emociones. Esto es Ojos Marrones. Es de Lazo y es la 1 de la tarde con un minuto.

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1: Una con 11.

Ya es la 1:13 p.m. en Oye 89.7 FM. Bebecito, ¿cómo estás? ¿Cómo te trata este verano? Que de verano luego se siente medio raro porque estos días han estado nublados. Ni se siente como verano, se siente como, no sé, como si ya estuviéramos en otoño, así previo a la Navidad. ¡Ay, qué delicioso! Pero bueno, todavía no es. Todavía no es, todavía falta. ¿Y qué crees? Vamos a empezar con los regalos. Hoy tenemos boletos de Les Clowns. 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Mientras tanto, vámonos con música. Esto es de Tame Impala con Jenny, se llama Drácula. ¿Y qué crees? Al regresar, tengo los boletos de Sentidos Opuestos. Que por cierto, hoy salieron en la regadera. Ya los vi dándose las vueltas en Reforma y todos los trucos. Van a estar en concierto y yo quiero que tú vayas. Pero bueno, ya al regresar, te digo cómo ganarlos. Más música y ya volvemos en Hoy 89.7 FM.

0: Oye, ya es la 1:20 p.m. Regresamos súper rápido y ya tenemos ganador del Sclown. Se lleva pase cuádruple. Y ese, bueno, la respuesta correcta es el buen Sergio Mejía. Ahí está, Sergio Mejía, que siempre pregunta cosas así todos los días y luego yo quiero participar. Ayer dijo, ¿cuál es la promesa que rompes? Yo la verdad es que la promesa... ¿verdad? Porque dijo así de que la última y nos vamos. Te lo juro que ya no veo a mi ex, te lo juro que ya no escribo con nadie. Y me sorprendió, yo venía así en el metro y decía, ay, pues, ¿cuál promesa no he cumplido últimamente? Y yo creo que la promesa que he fallado, y me he fallado muchas veces, es el, ahora sí ya voy a comer bien. No, te lo juro que esta semana, ahora sí ya voy a comer bien. Lunes, jugo verde, avena y todo. Ya como por ahí del miércoles digo, ay no, ya unas alitas, una hamburguesa, tengo hambre. Pero creo que es la que más me falla, creo que es la promesa que no logro cumplir. Y ayer con Sergio Mejía, mucha gente participaba. Y la cantidad de variedad, ¿no? De que hay promesas que luego, por ejemplo, las personas que dicen, te lo juro que ya no voy a tomar. También sería yo así de, no, te lo juro que ya no, vamos a una fiesta, no voy a tomar. Y de la nada, ya estoy a las 3 de la mañana haciendo karaoke. Pero no, esa creo que, no, ni siquiera lo prometo, nada más lo hago. ¿Qué promesa haces tú y tú mismo la rompes? Que luego los psicólogos dicen, de hecho, hay un meme. Eso sí, miren, afuera de todo, los psicólogos dicen que cuando te fallas a ti mismo, son de esas... Uno mismo ya no cree ni en sus palabras. Y son las deudas que se debe a uno mismo que luego ya no puedes cumplir. El decir, por ejemplo, me prometo que mañana me voy a levantar temprano para ir al gimnasio. Y tantas veces te has fallado que ni tú mismo te la crees. Y eso, ese patrón de comportamiento resulta terrible porque precisamente es lo que no te permite avanzar. Entonces, cuando quieres cambiar algún mal hábito o lo que sea, pues ahí tienes tu respuesta. Entonces, a medida de lo posible, cúmpletelo. Pero bueno, el locutor de lunes a viernes que está a las 5 de la tarde es Sergio Mejía y el ganador eres tú, Arturo Bobadilla Mendoza. ¡Felicidades, Arturo! Te llevas 4 boletos para Les Clowns. Recuerda, boletos en ticketmaster.com.mx. Y bueno, vamos a regalar ahora de sentidos opuestos. Y hoy estoy más que listo, perrísimo, para darlo todo en el Auditorio Nacional. Recuerda que Sentidos Opuestos van a estar el 12 de agosto. Yo quiero que lo vivas, que estés ahí presente. Y para participar es muy sencillo. Prepara tu oído y sobre todo la memoria porque debes de adivinar la siguiente canción.
1: Este tiempo ocurrido,
0: ¡ay, no puede ser! ¡Córtamele! Es suficiente, porque con eso es icónico. Tan, tan, tan, tan, tan, tan, tan, tan. Primera persona que me responda, 55, 25, 38, 32, 29, se los puede llevar. Mientras tanto, vamos con una canción que siempre me pone muy, muy alegre. Esto es de Santos, The Killers. Se llama Mr. Brightside. ¡Báilalo, disfrútalo, gózalo! Hay que ser positivos. 1:24.

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4: La buena noticia es que ya está todo listo para el Ultra México. 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
3: Ya es la 1:33.

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1: Oye, ya es la 1:41 p.m. Nosotros estamos de regreso. Y qué rápido se pasa este programa. O sea, sí, como diría la atrevidísima de Itzel, de bolón ping pong. Pero pues sí, así se va, muy rápido, bebés. Así es todo. Y bueno, antes de irnos al corte, estábamos regalando los boletos de Sentidos Opuestos. ¿Cómo se llama esta canción? Ay, ay, no, hombre, deje.
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1: Bueno, estaba muy fácil, la verdad. Por eso la dejamos muy poquito tiempo, porque así se llama. ¿Dónde están promesas? ¿Dónde están? ¿Dónde está? Es la respuesta. Y la persona que ganó, eres tú. Eres tú, Noé, teléfono 8682. ¡Felicidades! ¡Felicidades! Te llevas pase doble para el concierto de Sentidos Opuestos, próximo 12 de agosto en el Auditorio Nacional. Y bueno, como las sorpresas aquí no paran, tengo más boletos para Amigas del Corazón, próximo 2 de agosto. Ya es este fin de semana, de hecho, ¿no? El 2 de agosto es este fin de semana. Van a estar en el Auditorio Nacional. Tú te has de preguntar, bebecito, ¿pero qué es o qué? Es el elenco, son las dos protagonistas de Patito Feo, pero la versión argentina. Si tú quieres ir, escríbeme ya. Primeras tres personas que me escriban, así, yo quiero boletos, opa. Tío Opa, así para que me hagan sentir viejo. Escríbanme, yo quiero boletos. Primeras tres personas que me escriban, obviamente que no hayan ganado nada, muy importante decirlo. Si no has ganado nada, escríbeme, te los voy a regalar así, porque hoy es martes de buena vibra. Yo quería hacer el martes de 2x1, pero dije, no, mejor así, regalamos a más personas. Si quieres boletos para, Amigas del Corazón, escríbeme 5525-383229. Y mientras tanto, vamos con música. Esto es de Dana con el Malilla. Suena muy sexy, suena muy sexoso, como que te lanzo todo. Y hay que cantarnos el precio, ¿vas a querer o no? Si se acaba el mundo, 1:43 en Oye. Antes de...

0: Oye, John Mico con Baby I'm a Freak. Ya es la 1:52 p.m. Y bebecito, para que nadie te diga, para que nadie te cuente, esto es lo que está pasando en el mundo. Así que vamos con esto.
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0: ¿Qué creen? Daddy Yankee ya es abuelo, pero el chisme está bastante bueno. Pues resulta que su hija ya publicó, Jazaelis, ¿cómo te vas a llamar Jazaelis también tú? Jazaelis Ayala González ya publicó en sus redes, es creadora de contenidos, y dijo que, ay, qué bonito, ya soy mamá. El tema es que ella no se habla con Daddy Yankee. Tú vas a decir, pues, ¿qué pasó? Fíjate, hasta los ricos sufren. Daddy Yankee se separó de su... Bueno, está peleado con su hija porque él, Daddy, se separó de su esposa. Y entonces, pues ya saben, problemas familiares y que tú las traes, que mi mamá sí vio por mí, tú nunca te fijaste por la abuela, los terrenos son míos. Y pues bueno, total, que ya es abuelo, pero quién sabe si lo vaya a ver. En otras cosas, pues la casa de los famosos. Resulta que ayer ya se supo quién es el primer líder. El que ganó la prueba es Fede Vigevani, y el mundo está que no soporta porque sabemos que Fede es el jugador infiltrado. Es decir, él sabe que no está jugando, él no puede ganar, pero ganó la primera prueba. Se ganó una camioneta, se fue a la suite del líder y se llevó a la licenciada Karina Torres, todo que ver, chis. Los videos están que no soporto porque Karina es... Como que Karina ya se está enamorando. Y... pues como Fede se ganó la camioneta, dijo, oh, creo que esto no es justo, y se la va a regalar aparentemente hoy en la noche a la licenciada Karina. Y por último, bebés, en cosas de la realidad, si no has tramitado tu licencia, tienes hasta el 31 de diciembre de este año para tener la licencia permanente. Esto ya lo dijo la Secretaría de Finanzas, no va a haber el lunes con más calmita, entonces para que lo tengas bien en cuenta. Mientras tanto, vamos con música, BTS, Swim, 1:54. 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

What the fuck? ¡Ay, Dios! ¡Ya regresamos! En Hoy 89.7 FM comenzamos la segunda hora, una hora de música continua. ¿Qué? Así como lo escuchaste, bebé. Aquí no nos andamos con cuentos ni que, ay, pero tú dijiste, no. Vámonos recio y de a como nos toque. Y de hecho, como vamos con una hora de música continua y además tenemos premios, ¿qué les parece si... Miren, la productora me está viendo con cara de... ¡Ay, te odio! Se está mordiendo así, ya saben que... Pero bueno, ni modo, ni modo. Aquí hacemos lo que queremos porque Oye te oye y sabemos que quieres boletos para... Sam Smith en concierto, residencia en México también. Como que ya les está gustando mucho a los británicos, ¿no? Sam Smith está casi una semana. Harry Styles también. Qué bueno, o sea, no es queja. 10 de 10. Súbeme, Itzel, esta canción. Y venga la coreografía, todos en chavas. Pues bueno, Sam Smith va a estar en concierto, Auditorio Nacional, boletos en ticketmaster.com.mx. ¿Y qué crees, bebé? Yo tengo boletos en este momento y te los quiero regalar a ti, o a ti que vas en el auto, a ti que estás en la escuela. Ah, bueno, no, a ti que estás en la escuela no, porque ya están de vacaciones, ¿ah? Sí, es cierto, se me olvidó. Pero bueno, para participar es muy sencillo, voy a hacer dos preguntas y tienes que contestar correctamente, ¿ok? Bueno, antes de seguir, mira, dice: hola, Opa Kim, quisiera pedirte una canción de Tomorrow de BTS. No, no la vamos a poner. No es cierto, más adelante. Se me había olvidado que hoy es martes de especial de K-Pop. Pero bueno, más adelante vamos a tener también en esta hora de música continua. Es el mini especial de K-Pop. Mientras tanto, vámonos con la pregunta número uno. Sam Smith ganó un premio Oscar porque hizo la canción ¿de qué película? ¿Qué película le dio el Oscar a Sam Smith? Una pista, esta misma película le dio el Oscar, pero a Adele. Y si me lo preguntan ustedes, ¿cuándo han visto juntos a Adele y a Sam Smith? Ah, ¿y si son la misma persona y por eso cantan igualito? No lo sé. Es momento de que te pongas a pensar, porque si sabes las dos respuestas, te podrías ir al concierto de Sam Smith. ¡Ay, no, Itzel, súbemele! Yo ya me veo, bebés, no sé ustedes, ya tengo mi outfit, me voy a ir bien pozón, obviamente, no me voy a ir todo así, nada que veriento, piojos. No, ya tengo acá mi pantalón que parece... Es un pantalón que está como muy ancho, que pareciera que traigo falda japonesa. Me encanta. Y arriba me voy a llevar como un saco también así un poco amplio, porque es Sam Smith, amistades. Ese día se va con outfit todo bonito. Ay, no. No, yo ya estoy más que listo. Yo quiero que ustedes también lo vivan. Mientras tanto, vamos con... No, hombre, hoy ya es mucha felicidad, como todos los días, pues. Pero vamos con esta canción, Oldies pero Goodies. Es de La Nova. Se llama... Mira, suéltamela. ¡Ay, no me la hagas, cochis! ¡No me la hagas! Cada que... ¡Ay, respiremos puro amor en Oye!

Oye, Danny Ocean, me rehúso, son ya las 2 de la tarde con 24 minutos. En este martes tenemos música continua y además boletos para Sam Smith. Que sí, va a estar en concierto próximo 17 de agosto en el Auditorio Nacional. Ya hice una pregunta y yo les dije que iba a ser dos, pero es que estoy dudando porque quiero quedarme yo mejor los boletos, la verdad. Mira, súbeme la Itzel porque quiero escuchar esto en vivo. Y les digo algo, sí la canta. De hecho, su última presentación aquí en la Ciudad de México, creo que fue en un emblema, estuvo increíble. Empezó pero así súper fuerte y luego empezó a llover. Imagínense qué tan bonito canta que hasta Diosito lloró ese día. Lloró, y yo me acuerdo que yo estaba ahí, estaba pues viéndolo, pero no era una lluvia intensa, eran como nada más gotitas, y él cantando, oh, won't you stay with me, y yo así, con la lluvia, la noche, con esa vocesota de Sam Smith y yo llorando, como si me hubieran dejado, como si supiera algo del inglés o del amor, yo llorando, así, ay, ¿por qué me dejaron? Y no sé qué, total que ni me habían dejado, pero es que eso provoca Sam Smith, quiero que tú lo vivas, y recuerda, si quieres asegurar tus boletos en ticketmaster.com.mx, y ahora sí, bebés, mucho jijiji, jajaja, pero llegó la hora decisiva, vamos con la pregunta número 2. Ahí les va. ¿Con quién tiene la colaboración la canción Latch? ¿Con quién? De hecho, fueron de las primeras canciones de Sam Smith cuando apenas iba empezando. Y estas canciones, porque tiene varias colaboraciones, fueron las que lo mandaron así, ¡pum!, al estrellato. ¿Con quién? Ahora sí ya me puedes mandar la respuesta. Las dos respuestas, ¿eh? Nada de que hay mitad y mitad y ahí vamos viendo. No, mándame las dos respuestas ya porque te podrías ir al concierto de Sam Smith en el Auditorio Nacional y que todos tus amigos se mueran de envidia de que ¡ay, qué poca! ¡No gastaste! Pues ni modo, oye, te oye y te lleva a los mejores eventos. Mientras tanto, ¡vamos con música! Esto es de Shawn Mendes. ¡Ay, me acordé de cosas! Es cierto, Shawn Mendes, There's Nothing Holding Me Back, cuando son ya las 2:27.

0: en WhatsApp. 55 25 38 32 29.
1: Son ya las 2:30.

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2: Oye, comenzamos el mini especial de K-Pop en Oye 89.7 FM. Ay, hermanas, apenas voy empezando, mira, me llegó un mensaje, no va a haber programa de K-Pop, amiga, apenas voy. Yo sé que ya llevas prisa y todos los trucos, pero ahí voy, ahí voy. Y de hecho vamos a empezar con un clásico, eso es lo que es. Esta canción debería de venir, bueno, de hecho viene. Si ustedes buscan en la historia del K-Pop, esta canción viene ahí de las primeritas, porque pues son legendarios. Ya ahorita ya no son los chavitos que eran, también, la verdad, hay que aceptarlo, pero siguen siendo icónicos. Super Junior, esto es Mr. Simple en Oye K-Pop.

0: 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Y mientras ahorras, aquí te va el reporte vial.
1: Calle Niza, con carga al cruce con semáforos de avenida Paseo de la Reforma hacia Chapultepec. Y precaución vial, bebés, porque hay un percance vehicular en avenida Insurgentes y Parroquia en la alcaldía Benito Juárez.
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Oye, ya nos tenemos que ir. Gracias por haberme acompañado en el transcurso de estas dos horas. Yo soy Oda Kim y pues bueno, hay cosas pendientes. Para empezar, nos vamos a despedir con una canción de BTS, Tomorrow, porque pues me la pidieron. Y al cliente lo que pida. Entre el público sigo aplaudiendo, yo sigo poniendo canciones. Pues bueno, esa es la con la que nos vamos. Segundo, las respuestas de los boletos de Sam Smith son las siguientes. Primero, eres Spectre. Esa fue la película que le dio el Oscar. Y con Writing Song on the Wall. Y la siguiente respuesta era Disclosure. La persona que ganó no me dejó su nombre, pero tu teléfono. A ver, vamos a ver si aquí. Ah, sí. Dice Poncho o Grifo. Ah, no es cierto, Poncho Mota. Ah, es cierto, Poncho Mota. Poncho Mota, pues así se llama, ¿qué hago? Teléfono 0185. Felicidades, te llevas pase doble. Y bueno, de mi parte, esto ha sido todo. Gracias por haberme acompañado. A continuación, JD Robles. Más adelante, Sergio Mejía. Y terminaremos el día con Kinky Arteaga en Oye Reset. Síganos en redes, arroba Oye89.7 FM. A mí me encuentran como arroba Opa King Pop. Todo lo que quieran conmigo, ahí me encuentran. OPPA KIMPOP. Y pues bueno, gracias a Fer, gracias a Itzel y sobre todo, gracias a mí porque me aventé un programa. No, no es cierto, no. Gracias a usted. Gracias a ustedes, bebés. En verdad, gracias a ustedes por acompañarnos y pasen la voz. Que aquí, una hora de música continua. Mientras tanto, pues ya me voy. Esto es BTS. Son las 2:49. Cuídense mucho y como siempre, tomen agüita, enderecen la espalda y sobre todo tengan la bondad de ser feliz. Nos escuchamos. Hasta el próximo programa.

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iniciar otro programa más aquí contigo, pero sobre todo acompañarte en esta tarde de martes. Está a gusto, ¿no? Está como que fresco el día, o por lo menos así se siente. A ver, tú cuéntame ahí a través del número de WhatsApp, que es 55-25-38-32-29. Cuéntame desde dónde me vas sintonizando, cuéntame si estás ahí ya en la trabajación, o se hace en la chamba. Si estás de vacaciones, si vas rumbo a salir con la familia, si me estás escuchando, obviamente desde tu casa en una Alexa o a través de la computadora, a través del teléfono, tú cuéntame que te estoy leyendo ahí a través del número de WhatsApp. Mientras tanto, te adelanto que ya me acompaña acá Itzel en los controles, como de ya es costumbre, ¿verdad? También Fernanda anda de este lado. Ah, no sé qué anda comiendo, pero anda así. Nadie te va a quitar tu comida, Fernanda, pero está comiendo, pero así, parece que no ha comido en toda la semana. No, mi Fer, nadie te lo va a quitar. Quiero aclarar, porque deberías de verla cómo está comiendo así de rápido. Así, así traemos a los becarios hoy en día. Pero también para que te quedes conmigo, porque más adelante se vienen accesos dobles. ¿Qué te puedes llevar con JD Robles? Muchas cosas. ¡Woo! Pero sobre todo, lo más importante. Ya te lo dije, Sam Smith. Te voy a ir adelantando cuál puede ser la dinámica para que te lleves más adelante, si no es que hoy, mañana, boletos de Sam Smith. También tenemos sentidos opuestos de Únete a la fiesta, un Hip Hop Fest. O sea, tengo de un montón de cosas y obviamente buena música, buena información. Así que sin más que decir, así arrancamos este bello programa. Te repito mi nombre es JD Robles. Te acompaño de aquí hasta las 5. Vamos a escuchar juntos algo de Taylor Swift. Esta canción se llama Opa Light. Ya las 3:03.

0: con 13 minutos. De este lado te acompaña JD Robles, de aquí hasta las 5 de la tarde por hoy 89.7 FM. Recuerda contarme cómo van las calles de la CDMX, desde dónde me vas sintonizando, allá al 55 25 38 32 29. Te adelanto que más adelantito, o sea, hace ya casi, se viene entrevista. Entrevista acá con un invitadazo para que no te la pierdas. Sobre todo si a ti te gusta conocer nuevos talentos, ¿ok? Ahí te lo voy spoileando un poquito. Segundo, te traigo pregunta esta tarde. Ya sabes que la pregunta no puede faltar. Yo acá te la he hecho, estamos en constante comunicación. Y la pregunta es la siguiente. Por favor, Itzel. Ahí te va. ¿Quién es tu persona estrella? Esa persona que ilumina tu día. Puede ser algún amigo, algún familiar, también entra tu mascota, pero ¿quién es esa persona que te hace sentir especial? ¿Quién es esa persona para ti que tú dirías, ay, mi persona favorita? Yo estoy difícil, No sé. Últimamente, a ver, es que yo voy cambiando de puesto, ¿no, mi Fer? No te voy a escoger a ti este mes. Más bien, yo tengo persona favorito de, o sea, como de mes, así como si fuera empleado del mes, ¿no? Esta persona hoy me hizo el día, no sé. Siento que mi persona del mes, aunque les cueste creerlo, ahí les va, ¿eh? Se viene potente la declaración. El Opaquim.
1: Ah, caray.
0: El Opaquim es mi persona del mes. Yo te escojo, Opaquim. Pero ahí te va, ¿por qué? Es que se ha aventado unos chistes, o sea, afuera del aire, ¿eh? No, al aire no es tan chistoso, ni creas. Pero fuera del aire nos hemos reído tanto, entonces yo escogería al Opaquim.
2: Te voy a echar como al coreano.
0: Tal cual, me van a echar al coreano. Como mi persona estrella de este mes. A ver, ¿tú a qué persona escoges? Cuéntame al 55 25 38 32 29. ¿Quién es esa persona que sin duda te hizo el mes? Sobre todo ahora que ya vamos a terminar julio, ¿verdad? Ay, también Jesús Cervantes, mi jefecito, que me dio ahí un regalo de cumpleaños bien bello. Bravo, bravo. También acá Itzel. Ay, no, ya todos son mis personas del mes. Para que no digan que no los quiero por igual. Así como cuando le preguntan a las mamás de que ¿cuál es tu hijo favorito? No, no tengo. Pero tú participa, porque recuerda que te puedes llevar accesos dobles, ¿ok? Más adelante lanzo la dinámica de cómo te puedes llevar boletos.

0: 26 minutos, de este lado te acompaña JD Robles, ya lo sabes, de aquí hasta las 5 de la tarde. ¿Y qué crees? Te lo prometí, te dije que se venía invitadazo aquí en la cabina de Hoy 89.7. Ya me están escribiendo ahí a través del número de WhatsApp, que por cierto, si quieren ir reaccionando en tiempo real a esta entrevista, lo pueden hacer al 55 25 38 32 29. Pero hoy, aquí en la cabina de Oye, mi queridísimo Patricio Vene.
1: Hola,
0: ¿cómo estás?
1: Ay, emocionadísimo de estar aquí, ¿eh? Nunca me lo imaginé.
0: ¿En serio? O sea, sí. ¿Nunca habías entrado, por ejemplo, en una cabina de radio aún o sí?
1: Sí, pero siento que este ya es...
0: Ah, ok, el aura de Oye. Wow, sí. Ay, me encantó. Oye, te preguntaba antes de entrar al aire sobre tu nombre artístico, ¿no? Pero me decías que ¿cómo es? ¿B de qué?
1: Benej, con B de bonito y G de guapo, o galán.
0: Ay, me encanta, me tengo que componer algo así como para mi nombre, ¿no? ¿Con qué quedará JD Robles? Lo voy a pensar. Oye, antes que todo, pues, número uno, felicitarte por tu proyecto. Gracias. Está increíble. Obviamente has ido lanzando rolita tras rolita, pero para aquellos que nos van sintonizando desde el coche, desde su Alexa, desde donde sea que nos estén escuchando, a ver, preséntate un poquito más. ¿Cómo empiezas en el mundo de la música? ¿Qué te llamó la atención?
1: Ay, pues mira, yo desde siempre supe que quería dedicarme a cantar, desde siempre, desde chiquito. Pero cuando ya como que dije sí, en definitiva es sí o nada. Fue una vez que yo estaba chiquito y mi hermana estaba viendo videos de YouTube. Y entonces estaba viendo un video de Katy Perry.
0: ¡Uy, la amamos!
1: De su primer disco, sí. Entonces yo me quedé viéndolo y me quedé como de ¿qué es esto? ¿Qué estoy viendo? Está increíble, o sea, los vestuarios, la escenografía, la música, la voz. Y desde ese momento dije, sí, esto es lo mío. Y desde ahí cada cumpleaños yo pedía un micrófono de regalo de cumpleaños.
0: ¡Ay, amo! Porque aparte una increíble inspiración. De hecho, ¿viste lo que hizo recientemente? Creo que fue en un festival que se volcó como en una botella.
1: Sí, en la botella.
0: Está loca, la amo. Sí, amo increíble. Esa locura, amo esa intensidad. Entonces creo que tuviste un excelente referente. ¿Consideras que tu estilo es un poquito así como más locochón?
1: No tanto como el de Katy, porque Katy sí siento que es como un pop, muy pop. Sí. ¿Sabes? Y yo he intentado como hacer un poco de varias cosas, como un pop urbano, pop un poco más rockero, pop baladas.
0: Incluso un poquito alternativo.
1: Ajá.
0: Sí, alternachido.
1: Sí.
0: Ok, ok.
1: Y la mayoría son tristes, entonces no es tanto como Katy, que sí me gusta mucho así el show, así en grande, bailarines, luces, todo, pero... Todavía no tanto como Kiri, que sí me gustaría en algún momento, pero todavía no ha llegado ese momento.
0: Sí, o sea, como que estás ahí en el proceso de que baladita pop, como descubriendo las emociones a través de la música, ¿no?
1: Sí.
0: Ay, amo, me encanta. Oye, a ver, y cuéntanos, obviamente, ya que estás aquí, de tu última rolita.
1: Sí, la última que saqué se llama Zona de Guerra. Salió hace apenas una semana, el sábado de la
0: el
1: semana
0: El 18,
1: pasada.
0: Creo, ¿no?
1: Ajá.
0: Vi, ajá.
1: Sí, justo,
0: 18,
1: justo,
0: okay.
1: Justo. Y pues esta canción habla de cuando te dejas de sentir protegido en tu relación, pierdes la confianza, se empieza a sentir todo ya como un campo de batalla, ¿sabes? Y también la canción habla de una batalla interna, como contigo mismo, de no saber si querer regresar con la persona, no saber si te hace bien. Y además también esta canción tiene un dato curioso, que en uno de los versos, si juntas la primera letra de cada frase, junta el nombre de esa persona a la que se la escribe.
0: ¡Ay, ok! Hay spoiler entonces. O sea, puedes encontrar ahí el mensaje subliminal en la canción. A ver, ya que tocaste ese tema. Yo en plática de chavita, bien. Yo también amo la música. De hecho, estoy trabajando en música actualmente. Y quería preguntarte, ¿tú qué opinas de justo de decir abiertamente cuando te dicen, ¿para quién es esta canción? ¿Tú estás pro de decir tal persona? ¿O eres del team? Decir como, ay no, pues ya sabes, como una mezcla, porque ahora que yo estoy trabajando como que un poquito en eso, siento que a mí me vale. Yo diría, ah no, sí, se lo hizo tal, ¿por qué? ¿Sabes?
1: Pues a ver, yo no sé si lo diría así tan explícitamente, pero una que otra cosilla ahí como para que digan, ah, puede ser que es esta persona, ¿sabes? Pero así el nombre...
0: Como en... más, todavía eres el team como, ay, no quiero decirlo todavía.
1: Como que sí, pero como que no. Hay algunas pistillas.
0: Yo estoy así como Taylor Swift, de que no, ya, vámonos, decida como nos toque, porque creo que vi una entrevista de ella en donde justamente decía que todas las personas con las que salía le pedían por favor que nunca hiciera una canción sobre ellos, ¿no? Y ella decía, ¿no quieres que haga una canción sobre ti? No me rompas el corazón. Obvio, pórtate bien, ¿no? Entonces siento que también está muy cool descubrir esa parte al momento de componer, ¿no? Y supongo que también te pasa mucho, como al hacer esta introspección. Sí,
1: sí. Exacto. Sí. Sí, pues sí, o sea, yo escribo todas mis letras y todas son de vivencias propias, desgraciadamente.
0: Obvio, ha ido muy bien. No, todo se aprende.
1: No, sí, claro, y además también bien, porque pues me ha dejado canciones, ¿no? Pero también no tan bien, porque a veces sí puedo terminar un poco lastimado. Y además yo soy una persona que siente muchísimo todas las emociones. Entonces, una de esas medio malas no es la excepción. Pero sí, también es padrísimo, porque a mí decir como lo que siento con palabras, así de que platicártelo, se me hace muy difícil. Y cuando descubrí que podía hacerlo con música, fue algo increíble. De verdad que siento que ninguna otra cosa te da.
0: Claro, como que te voló un poquito la cabeza saber que podías justamente canalizar todo esto que sentías, pero en tu música.
1: Sí.
0: Que decía bien hace ratito, nos habían escrito ahí a través del número de WhatsApp, y dice que se llama Omar, que es tu fan número uno. A ver, dice que si te pregunto, te lo recordarás. Y yo,
1: sí, claro que sí.
0: Así que saluditos a Omar, que nos está sintonizando. Y también, justamente, mira, acá dice: hola, le escribimos a Patricio, terminación 4854, de parte de Sofía y Alex, su hermana y su cuñado. ¡Ay! Está en la radio, claro que sí. También por acá nos dicen: hola, le escribimos a Patricio. Ay, también del otro número. Bien, me encanta, ahí diversificándose, ahí está. Oye, ¿y se vienen presentaciones próximamente?
1: Sí, se vienen algunas todavía, no las he publicado todavía, no he hablado mucho de eso, pero sí, se vienen presentaciones y muchas más canciones nuevas.
0: Ay, para que se queden al pendiente, obviamente. Sí. Y antes de ir cerrando esta entrevista, que ya casi la cerramos, te quiero hacer la pregunta que tengo esta tarde, que es con la cual todos los que nos van sintonizando participan, y es: ¿cuál es tu persona estrella? Puede ser de toda la vida o del mes. Yo escogí una del mes, escogí un amigo que todo este mes me hizo reír muchísimo, entonces dije: tú eres mi persona estrella de este mes. ¿Tú cuál dirías que es tu persona estrella?
1: Mi mamá.
0: Ay, amo.
1: Mi mamá, sí.
0: Amo, amo.
1: Es una mujer increíble que siempre logra todo lo que se propone y se me hace súper fuerte. Es mi ejemplo a seguir de toda la vida.
0: Ay, saluditos a tu mami, ¿cómo se llama?
1: Fabiola.
0: Saluditos a Fabiola, que seguramente nos está escuchando. Dice: sí, ese es mi hijo en la radio. Oye, y ahora sí, para cerrar esta entrevista, tus redes sociales, ¿dónde pueden escuchar tu música? Obviamente sí, para que se queden al pendiente de próximas presentaciones.
1: Claro. Sí, en todas las redes sociales y en todas las plataformas de música, Spotify, Apple Music, todas, estoy como Patricio Bené, con B de bonito y G de guapo.
0: Eso, me encanta. Un eslogan así como para imprimirlo en los pósters de la gira, dice por acá Fernanda. Sí, por dos, confirmo, yo voy a ir. Ay, pues muchísimas gracias por visitarnos aquí en la cabina de Oye. Espero regreses próximamente.
1: Claro que
0: con,
1: sí.
0: ¿Podría ser un álbum por
1: sí,
0: ahí?
1: Sí, sí, sí.
0: Obviamente un lunario quizás. O sea, vamos a pensar cosas padres.
1: Sí, claro.
0: Sí o sí, como dice Chicharito, ¿no? Y también Beli ahora, de sí, que claro que sí. Pues muchísimas gracias.
1: Muchas gracias a ti.
0: Y tú que vas sintonizando, no te despegues, porque recuerda que mi nombre es JD Robles y yo te acompaño de aquí hasta las 5 de la tarde. No te vayas, que estás aquí en Oye 89.7 FM.
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Ya a las 4:09 de este lado te acompaña JD Robles. Vamos arrancando esta segunda hora de programa como se debe. Ahora sí que como lo manda el señor, o sea, sé, mi jefe, no Diosito, o sea, y también Diosito. Oye, te dejo mis redes sociales para que me sigas, por si todavía no me sigues, por si le quieres poner rostro a esta voz que escuchas en tu radio, me encuentras como arroba Heidi-Robles. Así estoy en todos lados, 1.53, sí, chaparrita, costeña, porque soy de Acapulco, Guerrero. ¿Qué hago acá en la CDMX? Ya lo sabes, la vida ahí con sus maniobras todas extrañas, ¿no? Pero tú cuéntame desde dónde me vas sintonizando, allá al 55 25 38 32 29, y también apunta muy bien este número porque se viene la dinámica para llevarte accesos dobles de nada más y nada menos que suéltame la rolita y sé. Sentidos opuestos, claro que sí. Ellos se van a estar presentando el próximo 12 de agosto en el Auditorio Nacional, lo cual es una locura. No sé tú, pero siento que todo el mundo se sabe muchas rolitas de Sentidos Opuestos, ¿no? Seas chico, seas medianito, grande, todos crecimos escuchando Sentidos Opuestos y tenemos ahí una canción de ellos que nos enloquece, que nos vuelve locos, y ahí te va lo que tienes que hacer. Número uno, ahí al número de WhatsApp, que es 55 25 38 32 29, mándame una captura de pantalla de que ya le diste like a la fotografía, o también puede ser a un video, de justamente la ruta que tuvimos hoy con Sentidos Opuestos, mis queridísimos compañeros de la regadera. Mándame captura de pantalla de que ya le diste like, pues, y luego mándame tu captura de pantalla al 55 25 38 32 29. Eso no es todo, también tienes que seguirnos evidentemente en redes. Nos encuentras como arroba hoy89.7 FM, arroba Heidi-Robles, y por último, dime, ¿cómo se llama esta canción de los chicos de Sentidos Opuestos?

0: Ok. ¿Ya sabes cómo se llama esta canción? Mándame tu respuesta al 55 25 38 32 29. Te repito lo que tienes que hacer. Ahí al número de WhatsApp. 55 25 38 32 29. Captura de pantalla de que le diste like a alguna de las publicaciones de mis compañeros de La Regadera en la ruta que tuvieron con Sentidos Opuestos. Número 2, síguenos en redes sociales. Me encuentras como @Heidi-Robles, @Hoy89.7 FM. Y por último, dime cómo se llamó esta última rolita que yo puse aquí al aire. ¿Les ponemos otro cachito, Mitzel, o no? A ver, dice sí, otro cachito. Para que vean que sí, quiero que se lleven los accesos.
1: Llega el fin de semana. 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
0: ¡Ah! Me encanta. Suficiente. Participa, porque en estos momentos vamos a revisar el número de WhatsApp y el primer mensajito que haya entrado se va a llevar estos accesos dobles. Ya estoy viendo acá varias terminaciones, ya vi que sí les gustan Sentidos Opuestos. Entonces, regresando, les digo el nombre del ganador o la ganadora. Ya a las 4 con 13 minutos.

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0: Capó y GMX sonando ya aquí a las 4:21. De este lado te acompaña JD Robles. De aquí hasta las 5 de la tarde. ¿Qué onda con el tiempo? Se me ha pasado volando. Aparte sé que ya desbloqueé como que un nuevo nivel de señores acá, ¿no? Así como que ya me abrigo con mi suétercito porque me empieza a dar frijol, ¿no? Y digo, no hombre, qué rápido se pasa el tiempo. Que por cierto, ya tengo el nombre del ganador de los accesos dobles de Sentidos Opuestos. Y es nada más y nada menos que Alberto de Jesús González Martínez. ¡Felicidades! ¡Bravo! ¡Muchísimas felicidades, mi buen Beto! Ay, yo acá bien confianzuda, ¿no? O sea, Alberto, no yo. Beto, hombre. Ya nos contestó aquí a través del número de WhatsApp. ¡No, hombre! Eres bien rápido, mi Beto. Fue el primer mensaje en entrar, ¿ok? Aquí ya sabes, mi Fernanda estuvo checando ahí a través del número de WhatsApp. Y muy bien, gracias mi Fer, gracias. No sé qué haría sin tu ayuda. Oye, y también, ¿qué crees? Obviamente se vienen más accesos dobles más adelantito, no te machicopales ni nada. Aparte recuerda que todavía tienes una cita con Sergio Mejía, también con Kinky, y traen más accesos, así que yo que tú me quedo como quiera. Pero ahí te va también, pues un chismecito ya de paso, ¿no? Un chismecito, claro que sí, porque ya se antoja. Ahorita que ya está cayendo ahí como que el sol. Bueno, todavía no, pero ya que es tardecita de chismecito. A ver, suéltame ese fondo, Mitzel. Fernanda, vete al otro lado de la cabina. ¿Escucharon eso? ¿Escucharon cómo Fernanda me hizo coro en el tiririr? Tú no lo puedes hacer, Fernanda, solo yo.
1: Vamos cerrando el papo, claro que sí, ¿cómo que no?
0: ¿Quién te dio permiso de prender el micrófono, Fernanda? Itzel, apágaselo. Ahí está, gracias, mi Fer, ¿eh? No vuelves a me... Ay, no es cierto, mi Fer, te quiero mucho. ¿Cómo ven a estos becarios? Es más, si quieren reemplazar a Fernanda ahí como becarios, al 5525383229. Pero ahora sí continúo con mi chismecito. Y en este caso, de Belinda. Belinda, te amo mucho, amiga íntima personal, Belinda. Sabemos que últimamente ha estado como que en polémicas con un artista que le gusta mucho aquí a la Fer, Kenia Oz. Pero, por otro lado, también hay cosas buenas. Y es que por fin ya salieron las primeras imágenes, o por lo menos así nos dejó ver la cuenta oficial de HBO Max, sobre esta nueva serie biográfica de Carlota, la emperatriz de México. Y sabemos que Belinda será protagonista en esta nueva serie, ¿no? También tendremos al actor Jaime Lorente, muy guapo. ¡Qué suerte y qué envidia de Belinda! Siempre le tocan los más guapos. En la ficción, en la vida real no sé qué tanto, pero en la ficción por lo menos siempre le tocan los más guapos, ¿no? Y la verdad es que esta filmación pues ya terminó, ya está en proceso de edición y estará llegando próximamente en el 2027. Unos aplausos para mi Belinda también. ¡Aplausos, Itzel! ¡Ah, pero qué! ¡Mira, Itzel! ¡Itzel así de que ahorita no! Gracias, Itzel, por mis aplausos. Les digo que me hacen mucho bullying aquí en la cabina, pero bueno, te digo, la serie estará llegando, no se sabe qué mes específicamente, pero sí, 2027 confirmado. En las fotografías se ve todo como que muy mágico, muy de época, y eso me encanta. A ver, dime si ya esperas con ansias esta serie, porque sin duda yo sí. Aparte de que amo el chismecito histórico de México y en general, ¿no? De otras partes del mundo, pero sobre todo el de México se pone bueno. Y a las 4:25, no te vayas, que estás aquí en Hoy 89.7 FM. Mi nombre es JD Robles, ya sabes que te acompaño de aquí hasta las 5 de la tarde. 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
1: Ya a las 4:43, vamos a checar cómo andan las calles de la CDMX, porque mientras tanto, te cuento que ya se restableció la circulación, esto de Abraham González entre General Prim y Atenas, Alcaldía Cuauhtémoc. También te cuento que tomes mucha precaución vial, porque hay percance, vehicular, esto en Avenida Cuauhtémoc, de Avenida División del Norte, Alcaldía Benito Juárez, así que no te distraigas y pon atención al volante. Por otro lado, y por último, hay carga al cruce con semáforos, esto en Avenida Rivera de San Cosme, de Circuito Interior hacia Avenida de los Insurgentes, para que no digas que JD Robles no te contó cómo andan las calles de la CDMX.
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0: 4:52. De este lado te estuvo acompañando JD Robles, aquí por hoy 89.7 FM. Así me despido de otro programita más, pero no sin antes leer rápidamente algunos mensajitos que me llegaron respecto a la pregunta de esta tarde de ¿quién es tu persona estrella? ¿Quién es esa persona que te hizo sonreír este mes? Así de que dices, mi empleado del mes, pero más bien mi amigo, mi persona favorita del mes. Me dicen de este lado, hola, hola JD, mi persona favorita de este fin de semana sin duda fue mi primo Jorge, ya que me prestó su tarjeta para comprar cositas y me puse feliz. Esto dijo la terminación 4090. Oye, ¿y no estás soltero ahí, por ejemplo, nomás para una tarea, tu primo Jorge? Así que me quiera prestar también de paso su tarjeta, ¿no? Para ponerlo también en mi persona favorita del mes. Digo, nada más. También me dicen de este lado, hola JD preciosa. Ay, gracias, yo siempre se me sube la autoestima. Dice Fernanda, ay, qué hora preciosa. Tú cállate, Fernanda, deja de estar de envidiosa. Dice, saluditos desde Cozumel. Aquí Lito de la foto, soy el payasito. Ay, ok, eres payasito, qué buena onda. Dice, mi persona favorita es Alvarito. Es maravilloso y es la persona que llegó a cambiar toda mi vida para bien. Ah, viva el amor, Itzel. Unos aplausos ahí. Que se vea, que se vea. Oh. También de este lado me decía mi queridísima Samantha Díaz. JD, mi persona favorita y en el mundo mundial es mi mamá. Mándale un saludito, se llama Gloria. Ay, pues saluditos a Gloria de paso. ¡Ey! Y bueno, pues así estoy leyendo algunos de sus mensajitos. Recuerda que mi nombre es JD Robles. Me escuchas de lunes a viernes de 3 a 5 de la tarde. Aquí ando por Oye, para que te distraigas un ratito. Gracias a mi queridísima Itzel en los controles, Fernanda y a través del número de WhatsApp. Pero sobre todo, gracias a ti. Te dejo aquí en manos. ¿Qué digo en manos? En músculos. Ya sabes, del Serge Mejía. Se está chiflando solito. Ay, cálmate, como ya ando por acá. Pero ahorita entra mi Sasha. Pero para que no te vayas de aquí, te Oye. Sin más que decir, me despido. Yo soy JD. Te veo aquí, o más bien, tú me escuchas, porque no nos vemos en Oye. Y a las 4:54.
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29: A las 5 de la tarde en punto, ¿te has puesto a pensar qué parte de ti casi nadie conoce porque normalmente muestras otra versión? Y dirás, mi Search, ¿de qué estás hablando? Bueno, a ver, ahí les va. Y es que, mira, mucha gente en la oficina puede pensar, no hombre, a mí se me hace que Lupita es súper segura, pero en realidad te cuesta mucho trabajo hablar con desconocidos. O tal vez en el trabajo eres súper serio, ¿no? Pero en tu casa eres de lo más bromista. A ver, ¿qué parte de ti la gente piensa que eres y en realidad es todo lo contrario? Bienvenidos, buena tarde, ¿cómo están? Mi querido Itzel está en los controles, soy Sergio Mejía. A las 5 de la tarde en punto en la CDMX, por ejemplo, nada complicado. Mira, mucha banda piensa que yo ando de fiesta en fiesta, de concierto en concierto. Y la neta, lo que uno más disfruta el fin de semana es estar echadito ahí, escuchando musiquita, encerrado. Y la banda dice, no, mi Search, a mí se me hace que tú eres bien fiestero y que andas ahí, pero de concierto y evento en evento. Y la neta es que es todo lo contrario, ¿eh? Así es, a las 5 de la tarde en punto ya, a través de Oye 89.7 FM. Mándame nota de voz vía WhatsApp, el número está bien fácil, ahí te va.
27: 5525-38-3229.
29: Está facilito, es 5525-38-3229. La gente cree que no me afecta nada, pero en realidad soy súper sensible, mi Search. En redes siempre salgo feliz, aunque no todos los días me siento así. Esto es común, ¿no? O sea, lo que uno ve en redes es totalmente distinto, si no es que un 60% de lo que realmente es tu vida. Uno muestra en las redes lo que uno quiere, ¿no? Pero en realidad nadie muestra los fracasos, o bueno, casi nadie, porque sí hay banda que de repente sí se encuentra en las redes como un desahogo también, y se vale, ¿no? Digo, si quieres exponer también esta sensibilidad y esta vulnerabilidad, también estás en lo tuyo, ¿no? Son tus redes sociales. Pero a ver, ¿qué es lo que la gente cree de ti que puede ser lo contrario? De esto platicamos el día de hoy. Hoy tenemos invitada en cabina Ani Cabello, andará por acá. Ya te contaré de este talento mexicano que viene con todo. Está súper chavita y además, bueno, productora, actriz, creadora de contenido. Vamos a platicar con ella también de lo que muestra, de lo que mucha gente piensa de Ani Cabello y de lo que realmente es. A ver si coincide. Alex Warren, Juan Solo, Lainey Wilson, Aria Vega, Rema, Serena Gómez. Oye, los boletos, mi Search. También, por supuesto. Les Clowns, boletos para Carpa Los Astros, Galería Atizapán.

Juan Solo presenta Piel de Azúcar. Suena bien, ¿eh? Suena en hoy 89.7 FM. Ponte el cinturón de seguridad. Ándale, que te estoy viendo. A ver, no escucho el clic. Eso, 5 con 5.

Can't Sit Still, se ve la canción. Ahí estuvo Lainey Wilson, 5 de la tarde con 12 minutos ya en Hoy 89.7. ¿Qué parte de ti la gente cree? Pero está totalmente equivocada. Si de no, mi Search, yo creo que eres súper fiestero, ya te decía hace rato. Pero no, hombre, a mí me encuentran el sábado, pero mira, en pijama a las 8 de la noche. Bueno, a veces, la neta, ¿no? Pero el 90% de los sábados ando ya bien dormido a esa hora. Y mucha banda piensa, no, mi Search, tú eres bien fiestero. Oye, anda por aquí Edith en la línea telefónica. Hola Edith, ¿cómo estás? ¡Ay! ¡Ya se le cortó! ¿Cómo? A ver, vamos a marcar otra vez. Mientras tanto, me dice por acá Edith a través de la línea telefónica. Hola, soy Edith. Mi Search, lo que la gente piensa de mí es que soy muy enojona. Pero en realidad, soy un amor de persona. Se le cortó Edith, que por cierto, me pidió una canción de desamor para su galán, que no le están pasando nada bien. Y yo no me quiero quedar con la duda de lo que está pasando con Edith. Ya está sonando en este momento su teléfono, mi querida Edith. Dice, porfa, ponme una canción de León Larregui, es para mi novio Iván. Pero vaya canción que ha pedido, ¿eh? Uy, no, ya nos mandó a buzón de voz. Yo creo que ya se ocupó también, mi querida Edith, porque le hemos estado marcando nuevamente. Mi querida Edith, terminación 8620. A ver, déjenme ver. La canción la tenemos lista, ¿eh? Sabemos que está escuchando en este momento porque Edith mandó ese mensajito. Lo que la gente piensa de mí es que soy muy enojona, mi Search, porque siempre ando seria, pero en realidad no, soy un amor de persona. Pasa mucho, ¿eh? Cuando no eres como de una risa tan fácil, tan sencilla, ¿no? La banda dice, no, hombre, este cuate es bien enojón, bien serio que es, pero en realidad no, igual eres tímido, ¿no? Mucha banda también se escuda con la seriedad, porque no es que seas una persona muy especial o que no seas de sonrisa fácil, sino simplemente es que eres tímido y eso puede pasar en tu caso. Te ha tocado. Esta canción va para Iván, el novio de Edith. Dice, ¿le puedes poner la canción de León Larregui, Se Me Va? Hemos tenido algunos problemas, ya no nos enteramos por qué, pero mira, cual sea que estés pasando, híjole, si es tu caso o te identificas con una situación como la de Edith y su galán Iván, disfrútalo, disfruta el camino, súbele al volumen. Te acompañamos en Oye 89.7. ¿Por qué?

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tráfico, relájate, súbele al volumen, amigos de aplicación de movilidad. Mira, si tú sonríes y le cedes el paso al peatón, siempre es mejor. 5:21.

0: Se llama Calm Down, esta canción, así tranquilitos, así te acompañamos en el camino a través de hoy 89.7 Rema y Selena Gómez, 5 de la tarde, 24 minutos ya. Oigan, para quienes se perdieron la primera edición del Speed Fest, ahí te va, sábado 15 de agosto, ¿qué van a hacer? Autódromo Hermanos Rodríguez, la segunda edición del Speed Fest, se viene con todo y me estoy comunicando en este momento con Randú Enzástiga, director de comunicación, que justamente tiene todos los pormenores. Randú, ¿cómo estás? Muy buena tarde.
1: Oye, Fers, pues contentos porque ya en efecto segunda edición del Speed Fest, sábado 15 de agosto.
0: Oye, algunos se perdieron la primera edición, pero ¿qué hace que esta segunda edición sea aún más grande, mi querido Randú?
1: Pues mira, de entrada que vamos a pasar este fin de semana o ese sábado todo el día carreras, pero lo más importante es que llega con la Supercopa Rostand, donde vamos a ver a los tractocamiones correr ahí en el autódromo, y eso está bien padre porque son pues unos autos monstruosos y pues se dan con todo, y la verdad es que no pueden perder estas grandes carreras. Además de que también van a estar los GPM1 y los GPM2, que son obviamente pues, unos autos profesionales. Y por si esto fuera poco, vamos a tener función de lucha libre. Va a haber también arrancones de autos, Monster Trucks. Y para cerrar siempre con broche de oro, con un gran concierto, porque va a estar Luis Ángel, el Flaco, el que fue la voz de los Recoditos durante 16 años, ahora viene como solista y le está pegando en todo.
0: Oye, pero Randú, esto no es una carrera de auto solamente, es todo un festival. Oye, dime una cosa, ¿cómo lograron combinar la pasión del automovilismo justamente con el entretenimiento para toda la familia?
1: Porque precisamente la gente necesitaba, yo creo que un ambiente donde pudieron disfrutar todos de toda la familia, pues tanto el papá como la mamá, los hermanos, los hijos, todos, y tratamos de dar los gustos para todos, porque además también tenemos exposición de autos clásicos, autos tuning, lucha libre, y si después te aburres un ratillo por ahí, ya también muchos de los coches. Oye, también tenemos un escenario alterno donde hay cantantes de hip hop, DJs, vaya, la verdad es que esto lo hace un festival familiar donde no pueden perder la oportunidad de vivirla.
0: Totalmente de acuerdo, y bueno, si hablamos del Autódromo Hermanos Rodríguez, seguramente habrá muchos fanáticos del motor que buscan velocidad pura. ¿Cuál crees, cuál dirías que es el momento cumbre o la carrera más esperada del día?
1: Pues mira, principalmente como es de las 2 de la tarde o 3 de la tarde, que sabes que en ese momento hacemos los honores a la bandera, sacamos, pues obviamente, viene con nosotros la banda de guerra del ejército mexicano, pasan los helicópteros, pasan los aviones pintando el cielo tricolor para ponernos bien contentos y pues sobre todo, hacer los honores de la bandera. Y en ese inter, que es cuando inicia la carrera de los autos que te digo, bueno, son hechos de los camiones, que son los tractocamiones, es una carrera que realmente vale la pena, así que yo les diría que llegaran a mediodía para que no se pierdan toda esta ceremonia.
0: Está de pelos. Oye, bueno, aquí la pregunta obligada para la gente que nos está escuchando en este momento, que ya se está animando porque dice, oye, es todo un festival y habrá una gran cantidad de experiencias dinámicas, áreas familiares, ¿dónde consigo los boletos y sobre todo qué rangos de precio hay disponibles?
1: Search. Como es un evento familiar, yo quiero decirte que no debe de perder la familia esta oportunidad, porque los boletos tienen un coste de $200 más cargos, que está realmente barato, y eso ya te incluye el concierto, entonces te la vas a pasar increíble, vas a ver función de lucha libre, vas a ver autos, vas a ver carreras, vas a ver autos en exposición, y aparte el concierto, donde obviamente todos los boletos tienen acceso al gran concierto, y pues ahora sí, conforme van llegando temprano, pues son los que mejores ocupan los lugares.
0: Perfecto, hablamos con Randú Enzástiga, que es director de comunicación de la segunda edición del Speed Fest, el sábado 15 de agosto en el Autódromo Hermanos Rodríguez. Y bueno, Randú, cuéntame, ¿a qué hora se abren puertas y cuáles serían las recomendaciones básicas para la gente que asista? Estacionamiento, transporte, accesorios.
1: Pues mira, que lleguen puntuales, a partir de las 10 de la mañana se abren las puertas, y recomendable pues que vayan con ropa cómoda, que vayan igual con paraguas por las posibles lluvias que están dando, un paraguas corto, chico, ya sabes que esos que son a la mano, y además, bueno, pues que lleven efectivo, porque también ahí no hay cajeros automáticos, pero si llevas tu tarjeta, pues bueno, seguramente habrá terminales y todo esto, pero lo más importante, y creo que es lo que sí tiene que saber la gente, es que si hace mucho calor, llévense gorra, por favor, llévense protector solar, porque luego se ponen camaroncitos, y no queremos que se nos quemen.
0: Y es que en la ciudad tenemos todos los climas en un solo día, Randú, ese es un hecho.
1: Así es.
0: Oye,
1: así es.
0: Y bueno, hay banda que también pregunta, bueno, a ver, mi search, a ver, Randú, yo quiero una experiencia VIP, ¿hay? ¿Qué puedo hacer?
1: Uy, mira, para los que quieren vivir la experiencia VIP, que te incluye los alimentos y la bebida, o una zona preferencial donde puedas disfrutar del concierto, el momento ya cuando se acaba todo, ahí en nuestra página de internet, en www.speedfest.mx, uh-huh. Ahí la gente puede encontrar los accesos VIP que van desde $2,000 hasta los $2,500, que te incluyen todo. Así que, pues yo creo que esos son los que merecemos, mano.
0: Oye, pues anótame, porque yo ya estoy puesto ahí, Randú.
1: Ya estamos listos para el sábado 15 de agosto.
0: Pues te mando un abrazo grande, segunda edición del Speed Fest, sábado 15 de agosto, Autódromo Hermano Rodríguez, no se lo pueden perder. Randú, te mando un abrazo y ahí nos vemos.
1: Ahí los esperamos y pues no se lo pierdan. Muchas gracias, Sergio.
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5 de la tarde ya con 37 minutos. ¿Qué es eso o aquello que la gente piensa de ti y que en realidad es todo lo contrario? Timo presenta No hay que llorar. 5:37 ya.

A ver, ahí te va, un hack para aquellos que ya van cabeceando, manejando. No, hombre, a ver, ¿a qué hora te dormiste? Acuérdate que el descanso es lo más importante, sobre todo si eres amigo de aplicación de movilidad o vas en el auto. Bueno, acuérdate, si estás cabeceando la canción a todo volumen, no es la solución. Mejor detente en un lugar seguro, descansa unos minutos, que siempre será más importante llegar tarde que no llegar, abusado. 5:40 ya.

0: Ya sé, te decía hace rato que si vas ahí medio cabeceando, abusados, que a esta hora de la tarde como que, ay, les empieza a dar el bajón. Serás como Drácula, ¿no? Pero qué tal ayer, ahí en el celular, no, que viendo mis TikToks, mi search, ah, te desvelaste. Acuérdate que el sueño es lo más importante también en la recuperación, porque si tienes una jornada laboral, pues bastante estresante, complicada, mucha tarea, trabajos, que los niños, que se enfermó mi perrijo, bueno... Lo importante es, aunque sea una pestañita, la falta de sueño dificulta responder, pues cuando vas conduciendo, ¿no? A las exigencias, por ejemplo, que alguien se te frenó de golpe e incrementa el riesgo de un accidente, así que descansen adecuadamente, una siestecita, tranquilos, no se me estresen y vayan con seguridad, porque seguramente alguien te está esperando. Oigan, tengo llamada telefónica por acá. Hoy estamos de cumpleaños con uno de los consentidos de Oye 89.7 y ya tengo por acá llamada telefónica. Hola, hola, ¿quién anda por aquí?
1: Hola, Serge.
0: Hola, ¿cómo te llamas?
1: Karina.
0: Cari, ¿cómo estás?
1: Muy bien, gracias. ¿Y tú cómo estás, Serge?
0: Muy bien, muy contento de recibir tu llamada. Ahorita me cuentas de quién es cumpleaños, pero primero quiero preguntarte lo que venimos hablando el día de hoy en la pregunta del día, justamente. ¿Qué es lo que la gente piensa de ti que es totalmente lo contrario?
1: Que a veces tengo muy mal carácter.
0: ¿Y sí? ¿Eres enojona?
1: No siempre, solo cuando lo merito, pero no.
0: Oye, hace ratito decía que a veces los que somos un poco serios, a veces no es que seamos así medio sangronzones o especiales, es que somos muy tímidos, ¿a poco no?
1: Sí, la verdad sí.
0: Y a veces cuesta trabajo, entonces uno anda ahí por la vida como muy serio y todo, y la banda dice, ay no, a mí se me hace que el Cory es bien especial, ¿no? Que anda por acá de visita. Ay, pero no, en realidad es risa fácil, nada más que a veces la banda es tímida y no es como de muy fácil sonrisa, pero ya que te conocen, ya es otra cosa, ¿a poco no?
1: Sí, definitivamente.
0: Qué bueno, mi amor. Oye, ¿y a quién celebramos el día de hoy de cumpleaños? Cuéntame.
1: Bueno, hoy es el cumpleaños número 30 de nuestro querido Along de CD9.
0: No manches, 30 años ya cumple Along.
1: Sí.
0: Estuvo, yo lo cargué, o sea, de cunero. Ahí lo traía yo antes de que entrara CD9, fíjate, oye, sí es cierto, ya 30 años cumple mi querido Along. Hoy lo celebramos también y le mandamos un abrazo a toda su familia que es increíble. Y el buen Along, que además de ser parte de CD9, cada que lo vemos en sus proyectos como solista, también anda, pero siempre con una buena vibra, siempre alivianado, ¿a poco no?
1: Sí, definitivamente, y aparte, un gran artista.
0: Totalmente de acuerdo, pues mi amor, ¿qué canción te ponemos el día de hoy para la banda que va en el tráfico?
1: Bueno, me gustaría que... se pudiera poner Alucinato de Along.
0: No se diga más. Feliz cumpleaños, mi querido Along. Alonso Villalpando, 546, de su proyecto como solista, se llama Alucinando. Soy Sergio Mejía. ¿Sí? Estás en el lugar correcto. 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

¡Feliz cumpleaños, Alonso Villalpando! 5:49, lo poco que yo quiero. Vámonos hasta Colombia. Morat y Silvestre Dangond suenan ya en hoy 89.7. Ya a las 5:49, ya anda por acá Ani Cabello, ¿eh? En breve en entrevista.

0: Lo poco que yo quiero se llama esta canción de Morat y Silvestre Dangond. Ahí estuvo el talento colombiano a través de hoy 89.7. Oye, ¿sabes qué? El Auditorio Nacional el 17 de agosto va a tener a todos y todas las fans de Sam Smith, Jorge de Jesús Cruz Esponda, Alfonso Mota Hernández, Lolby Paredes. Ya tienen boleto doble para poder estar en el concierto de Sam Smith. Llamada telefónica por la 2. Ya anda por acá Sandy en la línea telefónica. Hola Sandy, ¿cómo estás?
1: Hola, muy bien, ¿y tú?
0: Muy bien, gracias. ¿Dónde andas, Sandy?
1: Estoy aquí por Cuernavaca.
0: ¡Ay, qué rico! ¿Y qué tal la ciudad de la eterna primavera? ¿Qué tal el clima?
1: Está lloviendo, ¿tú crees?
0: Ah, no, bueno, entonces no te envidiamos nada. Muy bien, Sandy. Oye, dime una cosa, Sandy. ¿Qué es lo que la gente piensa de ti que es totalmente mentira?
1: Yo creo que piensan que soy muy enojona.
0: ¿También? O sea, ¿tú también eres acá de sonrisa difícil?
1: No, de hecho sí, pero, o sea, sí me dicen como, siento que sonríes tanto que siento que eres muy enojona.
0: Ah, o sea, creen que eres falsa, que sonríes y sonríes y que no es una sonrisa sincera.
1: Más o menos, pero no, de hecho no, o sea, no soy nada enojona, soy muy tranquila, dale. Pero sí la gente piensa que soy enojona.
0: Totalmente. Oye, y dime una cosa, ¿eres super fan de Sam Smith?
1: Claro.
0: Ya vimos tu registro, ya tienes tu invitación para ver a Sam Smith en concierto. Sandy, muchas felicidades.
1: Muchísimas gracias.
0: Te mando un beso grande hasta Cuernavaca. ¿A quién te vas a llevar?
1: Yo creo que a mi mamá.
0: ¿Eso? ¡Ah, qué padre! ¡Qué buen regalo! Pues te mando un beso, no me cuelgues y ahorita te digo dónde, cuándo y cómo recogerlos, ¿va?
1: Sí, muchas gracias, Sergio.
0: 5:53, Milky, Just the Way You Are suena. 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
19: Ya a las 6 en punto.